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0: Soda Stereo. ¿Y por qué no puedo ser el Jet Set? Qué buena letra tiene esta canción de un primer Soda, de los Soda queridos, el gran Gustavo Adrián Cerati. Bueno, ¿para dónde me he quedado? Acá le quiero mandar un saludo a mis amigos de la Florería de 27 y Provincias Unidas, que siempre nos escuchan ahí. Aguante las flores de primavera, los jazmines, las fresias. Digo bien, se están clavando una mila completa, dice, más unas empanadas, con todo, dice Gustavo. ¿Y está con quién? Con Daniela y Orne, ¿está bien? ¿Digo bien? Perfecto, dice, saludos amigos, buen programa y estamos escuchándote dentro de la camioneta mientras cenamos. Ah, buenísimo, una cena on board sería en este caso. Estamos escuchando, mandanos saludos. Ahí están los saludos para ustedes. Hola.
1: Che, bicho.
0: Sí.
1: El martes estuvo en tu cancha.
0: ¿Ah, sí?
1: En la de Monumental. Epa. En la despedida de Messi, estuvo buenísima. Qué saludos.
0: Qué grande, qué grande. Bueno, bueno. Pará, dame un poquito acá, que quiero hablar de algo. Poneme esto, ahora vuelvo con Miranda. Justamente dijiste en el Estadio Monumental, mirá si fuera mía la cancha de River, ¿no? ¿Qué sería? Los invito a todos. Bueno, escuchá, una operación de AFA, ya no me sorprende nada, ¿no? Por quien está al frente de AFA, para responsabilizar, escuchen esto que es sensacional, para responsabilizar a River por el fracaso de la despedida de Messi. Un comunicado con datos falsos e inconsistencias, dice. La productora contratada por la entidad que preside Claudio Tapia, y sí, ¿qué quieres? Difundió una explicación que apunta contra el club por las deficiencias del espectáculo. Sin embargo, su principal argumento contradice la cronología de los hechos. Así que, como siempre, todo turbio, todo raro y todo sucio, ¿no? Lo que opere este señor. Y bueno, qué sé yo, podrías ir a jugar a otro estadio. Si la de River no va, podés ir a jugar a otra cancha. No creo que encuentres una igual, pero podés ir a buscar otro estadio. Y si alguno no se había dado cuenta, la pantalla no está porque River estaba preparando una nueva bandeja, ¿no? Para convertirse en el estadio más tope de gama pero del mundo mundial. Así que, bueno, chiqui, podés arrancar y ir a otro estadio. ¿Por qué no te vas a la cancha de Boca, por ejemplo? Podrías ir, qué sé yo, a la de La Plata, el 1 de La Plata. No creo que la Bruja Verón te la preste. La otra, se alquila igual. El estadio que está en La Plata, que no se usa más para nada. Ese podés jugar ahí con la selección. Tranquilamente, ahora sin Messi, no sé cómo va a ser la historia. Bueno, así que ahí está, Qué raro, quiere echarle la culpa a River, pero por suerte, ¿no? Y queda bien claro. El principal argumento contradice totalmente la cronología de los hechos, así que ni su propio comunicado puede fundamentarse a sí mismo, ¿no?
2: Pero obvio.
0: Un desastre total. Bueno, vamos con Miranda. Estaba por sonar Enamorada para abrir una nueva hora hasta las 11. Venga.

0: Bueno, sonando Casios y este Casios 1999. Bueno, ¿quién está por ahí? ¿Qué dice, querido? ¿Va a ver la carrera? ¿Se va a levantar? ¿Va a madrugar?
1: Hola, bicho, estoy escuchando lo que decís y tienes toda la razón. Sí. ¿Hasta cuándo, Tapia? ¿Quién podrá salvarnos?
0: ¿Quién
1: de Tapia?
0: ¿Podrá, no?
1: ¿El Chapulín Colorado? Bueno, el fin de semana juega con Alpine.
0: Bueno, nos va a resultar muy difícil, ¿no? Nos va a perjudicar seguramente Chiqui con todos los arbitrajes, pero bueno, no pasa nada, ¿eh? Iremos por todo. Sí, querido, ¿quién está ahí? Hola.
2: Hola, bichito, querido.
0: ¿Cómo te va?
2: Acá, Miguel.
0: Ajá.
2: Justamente, ¿sí? Otro allí nada más.
0: Sí, claro.
2: Acá. Por llegar a mi casita, cocinarme, ir a largo con el Huberto.
0: Muy bien.
2: ¿Sí? Yo trabajo, que es una bendición. Muy así bien, que, bichito, acá, escuchándote, llegando al DEPA.
0: Ajá.
2: Y un abrazo.
0: Ahí va. Tranquilo, llegando a su casa. Perfecto. Bueno, estaba buscando, a ver si encuentro la info por acá. Poneme, voy a poner, acá no encuentro nada de este sitio que busqué, pero voy a poner. Ahí está, Tuki. Ahora sí, vamos a buscar la info, Lollapalooza. Ahora que tengo más público acá, ¿qué dice, maestro?
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0: ¿Qué pasó?
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0: Bueno, a ver por acá, sí.
1: Bicho, ¿viste sí. que van a cambiar la publicidad de la camiseta de Boca y de Central? Le van a poner ayude.
0: No.
1: ¿Qué tal?
0: No me meto ahí. Bueno, escúcheme. ¿Dónde estaba? ¿Saqué la info? No, acá está. Para, toque. Ahí está. Acá lo tengo. Un poco difícil, ¿eh? Anda un poquito complicado el mouse. Vamos a hablar de Lollapalooza rapidito porque hoy se conoció, se hizo viral, por supuesto, rápidamente, el line-up del show 2027. Del 12 al 14 de marzo el festival regresa, sí, el festival va a regresar al Hipódromo de San Isidro para renovar su conexión con los fanáticos. The Killers, por supuesto, ahí me volví loco, ya sacando la entrada. The Killers, David Guetta y el regreso de Queens of Stone Age, entre otros números destacados. Aparece Travis Scott, Charlie XCX, Tini también en la variedad, pero bueno, The Killers y David Guetta por el escándalo se llevan el evento. Headliners, como se le dice, ¿no? Los cabezas de serie, si fuera tenis o fútbol. Bueno, Travis Scott, Charlie XCX, The Killers, Tini, David Guetta, Queens of Stone Age, The Neighborhood también, que tiene muchísimos seguidores, y otros tantos aparecen para encabezar la primera línea en esta cita en el Hipódromo de San Isidro, 12, 13, 14 de marzo próximo, para lo que será el epicentro de la música, el arte, gastronomía y experiencias que definen a un evento que ya tiene, por supuesto, su marca, su sello en el país hace mucho tiempo. Así que será un placer ver a todos estos artistas. En mi caso, particularmente, me volví loco cuando vi The Killers, que los estaba esperando, ¿no? Y ustedes, si siguen La Noche Urbana, lo saben porque siempre estoy preguntándome, ¿no? ¿Cuándo vendrán? Bueno, ahí está. Así que ahora solo resta saber cómo va a estar definida esta grilla, ¿no? En cómo va a quedar respecto de tantos artistas y cómo se van a dividir a lo largo de los tres días. Pero bueno, David Guetta y The Killers, palabra autorizada. Ya es un éxito.

0: ya imaginando, escuchando esto en vivo, Human y otros tantos hits, Mr. Brightside, wow, todo esperando de Killers. Ahora solo resta saber cuál será la grilla día por día para disfrutar de cada propuesta en los múltiples escenarios que ofrecerá el predio, ¿no? Usted va a ir, avise cuándo va, así evitamos cruzarnos, ¿no?
1: Usted sabe que acabo de abrir la ventana y sentí eso, lo siento tan particular de estos climas, así un jueves a la noche. O sea, quiero decir, una previa de guarincha con una tour que invite a usted a...
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Lo que suena por aquí es Milky Chance, los alemanes de Milky Chance. Y este hitazo que se llama Stolen Dance. 22:23, la hora en todo el país. Estamos en la parte final de la noche urbana. Y por eso suenan canciones como esta.

10:30 de la noche, Robin Schulz, Headlights. Bueno, atención automovilistas que circulan por autopista Rosario-Buenos Aires, que la noticia del día indica que desde este sábado rige la nueva tarifa de peaje. Esto no sería muy novedoso, sí que no se aceptará el pago en efectivo, ¿sí? A partir de este 10 de octubre, los autos pagarán 1.850 pesos, ¿sí? Ahí está. Ahora es 1.500. Y esto en la cabina de General Lagos, ¿sí? El pago de la tarifa será por medio del telepase, tarjetas de crédito y débito o QR. Así que, ya saben, tomen nota. Nuevo cuadro tarifario. Arrancan 1.850 pesos y no va más el cash, el efectivo. Dale con Airbag.

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0: viene de romperla toda en Rosario, en su visita hace muy poquito, todavía lo recuerdo. Una gran noche en el Metropolitano cantando la gira del cantor, con todas versiones hechas en vivo de modo real, ¿no? O sea, diferentes, con todos los instrumentos, todos los músicos en escena. Un show a la altura de un número uno como es Andrés Calamaro. Alta Suciedad, por supuesto que sonó también. Faltan 15 minutos para llegar a las 11 de la noche. Y estos señores estuvieron acá cerquita, acá en Santa Fe. Podrían venirse para acá. Han estado también hace poco, pero bueno, siempre son bienvenidos. Los Cadillacs y el satánico doctor Cadillac.
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0: Los Cadillacs tocando para vos, dice el gran Vicentico. Faltan 11 minutos para las 23. Qué temazo este, qué clásico. 13 grados 9 décimas en Rosario, con cielo cubierto, una humedad del 86%. Así está el clima, así está la noche de jueves 8 de octubre. Viento del sur soplando a 10 kilómetros sobre la hora y una visibilidad de 15 kilómetros. Mañana viernes, para empezar un fin de semana largo espectacular. La mínima de 12 grados, la máxima de 17 y algo inestable hacia la noche. Pero tenemos bolicho, así que no nos preocupa. Luego un fin de semana largo espectacular, que llega con temperaturas de hasta 19 grados, pero mucha nubosidad. Hacemos la pausa, a ver.
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1: Sigo mis pálpitos, es complicado, pero

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0: redes sociales
1: activas.
0: Activa, quiero decir, no están publicando, pero no están cerradas las redes sociales. Entonces vos podés ver.
1: De Motorsport, Rosario Motorsport.
0: Rosario, arroba Rosario Motorsport, así todo junto de corrido. Y están todos, y tiene publicaciones como, dice, nueva entrega de cero kilómetros, hoy, no sé qué, y dejan los números, bla, bla, bla, y después nueva, hay gente estafa que está ahí. Y abajo, por supuesto, abajo dice forro, hijo de puta, bla, bla, bla, bla, bla, bla, pero están ahí activas. O para mí, era una organización más o menos reducida, que nadie pudo ir a, che, anda a cerrar las redes sociales, por lo menos. Que
2: no, se capaz el abogado le dice, mira, dejá Instagram abierto, mostrando de que siempre tuviste buena voluntad, tuviste voluntad de entrega de autos, de que hay autos entregados.
0: Puede ser.
3: Puede ser una estrategia.
2: Parte de la estrategia, puede ser mostrar que vos tenías voluntad de esto.
0: Tomamos permuta, dice, financiamos hasta el 50 y contamos con gestoría propia, dice, acá gestionamos tu guita. No dice eso, dice que contamos objetoría
2: y te reventamos la guita.
0: Impresionante, más de 100 tipos, digamos.
2: Mucha gente. Bueno, ¿qué más, Gordín?
1: La justicia decidió que se reabra la causa en la que el ex jugador central de Racing, Jonathan Gómez, había denunciado ser víctima de amenazas y extorsiones, donde asegura que lo obligaron a firmar pagarés por más de $500,000, el víctima del juego clandestino. La habían cerrado, y ahora que dice la justicia, bueno, faltan testimonios, faltan detalles que necesitamos saber, por eso ordena que se reabra esta denuncia hecha por Jonathan Gómez, el futbolista. Lo consiguió la Fiscalía Regional, entonces, que quiere que se profundice la investigación. A cargo está el fiscal regional Matías Merlo.
2: Bien.
1: Veremos qué pasa en las próximas horas. El gobernador Maxi Puyaro reconoció a 88 agentes que se habían reincorporado en el año 2024 a la policía, que habían sido retirados, se reincorporaron ¿para qué? Para colaborar en el plan de seguridad para pacificar la ciudad y la provincia. Bueno, fueron reconocidos ayer por el gobernador Maximiliano Puyaro, que dijo que ellos cambiaron la institución policial y el rumbo de la provincia de Santa Fe. Recordemos que en los últimos días se abrió una nueva convocatoria para que agentes que estén retirados y quieran nuevamente volver al servicio puedan hacerlo.
0: Ya,
1: todo lo que viene de la provincia. Sí.
0: Ya, por lo menos 200, por el ciento y pico de policías que estaban retirados y que quieren volver a formar parte de la fuerza. Mira, eso es.
1: Bueno, destacó como un ejemplo, Puyaro, esto en el mundo, que pueden estar tranquilamente en su casa y volvieron entonces para formar parte de las fuerzas y ayudar a la seguridad en la provincia. María Laura Garrigós era funcionaria de Alberto Fernández. ¿Qué hacía ella? Estaba al frente del Servicio Penitenciario Federal y en las últimas horas fue procesada. ¿Por qué? Porque incumplió órdenes de la justicia para bloquear llamadas desde adentro de las cárceles federales de los principales cabecillas narcos que estaban detenidos. No puso inhibidores tal cual se lo había pedido algunos fallos. Ella se negó y por esto ahora María Laura Garrigós fue procesada por la justicia, por el juez federal Carlos Vera Barros.
0: Increíble.
1: Ella le dijo que no iba a hacer caso, se negó a esta hora.
3: No lo iba a hacer.
0: Así
3: no
0: se puede mandar mensajito con el hijo.
3: Dice, claro.
1: Bueno, claro, por eso fue procesada, señora. Por rebeldía.
2: Alberto Fernández. Sí. No nos dejó una buena, ¿viste?
1: Una.
2: No nos dejó una buena.
0: Porque ya ni es gracioso como meme.
2: No, nada. Y no va a pasar historia como nada. No dejó nada bizarro.
1: Aparte, las órdenes de los narcos costaron vidas.
2: Costó
1: miedo.
2: Un desastre.
1: Sí. Desastre. No es una pavada.
2: ¿Qué otra cosa?
0: Bueno, ya en Instagram, perdón, chico. ¿Lo seguís en Instagram, Alberto?
2: No, boludo, no.
0: Yo lo iba a dejar de seguir y dije, no, voy a seguir viendo para no olvidarme jamás que este tipo fue presidente, porque está todo, opina de todo.
2: De todos los temas, ¿no?
0: No, de todo. Escribe, ponele de, qué sé yo, no sé, por decirte algo, Julieta Ortega hizo mal en no invitar a Prandi a su
3: casa.
0: Sí, de todo, de todo.
1: Es un angelito.
3: Repostea todo.
1: Es un angelito.
0: No, una cosa que pero completamente senil. Es para cagarlo a trompada, de verdad, a ver por la calle, pisarlo con el auto.
2: Va a quedar como la nada. En un momento va a terminar caminando dentro de 10 años, caminando por la calle, que nos vamos a haber olvidado que el tipo fue presidente.
0: Es que la filmina, las cosas, todo eso, ya no encuentro nada gracioso.
2: También lo negamos porque fue una época tan de mierda, la filmina, el encierro. Ver si se abría, si no se abría, si tu negocio se fundía, si no te fundía, qué pasaba con la guita. Era todo un quilombo, era todo caos, boludo.
0: Lo que buscaba, Alfredo.
2: Todo caos.
1: ¿Qué más? Más noticias de RedBoing.com. Ya son 6 al menos los muertos en Chile por este alud tremendo que ocurrió en la zona de Santiago de Chile. Exactamente, hubo pánico. Arrasó con todo lo que encontró este alud. Ocurrió ayer por la tarde, colapsada totalmente la zona de Santiago de Chile, una zona conocida como Los Condes, las Condes, perdón. una comunidad llamada Las Condes, este hermoso fenómeno.

0: Arrastró vehículos, inclusive se puede ver la imagen de un colectivo con personas adentro que tienen que subirse al techo del colectivo para que no los agarren.
1: Esos autos no están andando, están siendo arrastrados.
0: Exactamente, están siendo arrastrados. Bueno, son 6 los muertos, declaró Casta, el presidente chileno, zona de catástrofe, la zona de Las Condes de Santiago de Chile, y se sigue buscando gente desaparecida, Nacho. Tremendo este fenómeno meteorológico allí en Chile.
1: Mira, más noticias
0: en redboing.com.
1: Bueno, Luisito, gracias por tanto fútbol, gracias por la felicidad que nos diste, gracias para siempre, capitán, qué sé yo, Alberto Fernández saludando a Messi, agradeciendo.
2: Bueno, y pero ¿cómo no vas a saludar a Messi?
1: No, y después tiene una publicación que dice, gobierno de Alberto Fernández 2019-2023 en datos. Bueno. Y tiene todos unos datos que le armó alguien. Que le armó a alguien a él, que los compara con Milei. No, realmente es como, ¿cómo decirlo? Como una, ¿viste? La cucaracha cuando sigue moviendo la patita. Y vos la volvés a pisar y decís, pero la puta que te parió, mueves las antenas y la volvés a pisar y sigue viva. Eso es Alberto, le van a hacer la inyección letal y le va a seguir latiendo el corazón.
3: Si tuviera.
4: No lo sigo. Lo último gitazo había sido lo de Pettinato, la hija, entre tantas cosas.
5: Mirá, pero había
4: pasado. Y después.
5: No tiene ninguna divertida.
4: Después
6: volvió a dar clases.
5: Nunca dejó de dar clases.
0: Me parece que nunca dejó de dar clases.
4: Bueno, nada más,
0: Nacho.
2: Bueno, muchísimo fútbol y la Fórmula 1 que ahora tiene demorada nuevamente. Ahora la tanda 2 del otro papelón. Otra actualización de software. Y por eso no estuvo leyendo los tiempos.
0: Después te quejaba el F1
2: y se está colgando como el H de X, ¿es? ¿Una cosa así?
1: ¿Sabes que se les colgó? Justo estamos hablando
2: de No, pero un papelón. Y Puente, que Fox este fin de semana no tiene los derechos de esta carrera, mira para los costados, está cogoteando como Alberto cuando le pone la firma, no sabe para dónde mirar, está re loco, porque claro, sin ese Q2, lo único bueno para contar es que Colapinto pasó a la segunda tanda de clasificación de la carrera sprint, que es una carrera cortita que se corre antes.
0: Yo, Capinto.
2: La carrera va a ser el domingo.
1: Estoy justo, lo puse ahora, está en Q2.
2: Ah, porque a las 11 retomaba, no se estaba corriendo justamente por un error en el software y las actualizaciones en un papel.
1: Sí, ¿no? Como pasó la otra vez.
2: Arranca la fecha, mucho más allá de por ahí la despedida de Messi, todo nos ha quitado mucho el foco, porque si empezás a buscar, bueno, que volvió a Inter Miami, que ya está en Miami de vuelta Messi, la realidad es que nosotros tenemos ya fecha hoy. No hay grandes partidos, sí, te dije, hay un Instituto Boca que puede ser bastante entretenido de ver, hoy 7:30, después prácticamente nada atractivo, bueno, Gimnasia de Tucumán, sí, el domingo, mañana Banfield Huracán, Central Córdoba Estudiantes, Tigre, Banfield, River con Constante Río Cuarto, prestar atención, podríamos tener el descenso ya directo de Estudiantes mañana.
4: Si pierde se va,
2: igual que podría esperar que bueno, no importa, el domingo tampoco hay nada demasiado interesante, Talleres Independiente, Racing y Grano, por supuesto a nosotros nos preocupa Central Independiente el domingo y el lunes a la tarde, 6:30, Gimnasia de Mendoza, Newell's. En el caso de Central, sabiendo que recupera a los convocados, Sandes cumplió su fecha de suspensión, lo más grave ha sido la lesión de Duarte, demasiada cantidad de lesiones de rotura de ligamento, en el caso de este pibe, menisco, muy grave, pero muchas lesiones musculares, yo no acá no es ni para caer en el almirón ni nada, entiendo seguidilla de partidos y muchas cosas que se exige a los jugadores hasta el fondo, el caso de Werner lo mismo, dijimos el tema más o menos un mes, fue hace una semana, la semana pasada la lesión, lo de Paul Fernández también, problemas físicos, insisto, lo bueno, Sandes ya cumpliendo su fecha de suspensión, los regresos Campas y Pizarro dan a pensar que Ledesma va a volver a ser el arquero, por supuesto, insisto, repito, domingo como local, 5:00 p.m, Central, frente a un rival directo de muchas cosas, que es Independiente de la Vida, quizás uno de los partidos más entretenidos para ver el fin de semana, por Central, por Di María, por Campas, el nivel que puede llegar a mostrar Central cuando se lo propone y cuando Almirón plantea un partido para que Central vaya a buscar, y porque en Demente Real había, la verdad,
1: que los mendocinos están convencidos, no va a ser 6.
2: No creo.
1: Ayer estaba mirando.
2: Berti es un tipo, me parece bastante cerebral en términos de que quizá los jugadores están mostrando una confianza que pueda llegar a ser excesiva. En Susana tiene 34, está a 5 de River. No, boludo,
1: igual los hinchas, hablaba de los hinchas.
2: Sí, eso seguro, bueno, pero están subidos a un caballo. Imagínate que nunca en su historia les pasó una cosa como esta, están allá arriba, han jugado Copa, hicieron un par de campañas realmente notables. Y la tabla anual también lo tiene como líder con 52. Central, insisto, de ganar, alcanzaría una línea de 50 puntos, le descontaría, quedaría a 2 de Inglaterra. Central, obviamente va a quedar Boca, va a quedar Argentinos, como van a quedar como los rivales también a superar. Boca, con el plantel que tiene y con el armado que ha logrado hacer a Robarrena, administrando hasta las ausencias de Paredes por lesión y todo lo demás, ha logrado suma de puntos, clasificarlo en Copa, hacer pasar el equipo en Copa Argentina. Hasta le parece una solución increíble como la de Valencia, que estoy charlando con mis hijados, primos, todos que son fanáticos, tienen abono, la bombonera y todo, y dice, nunca vi un jugador que la expectativa, escuché esto porque no lo escuché nunca en mi vida, era que sea un jugador malo y que no solo lo confirme, que sea más malo de lo que pensábamos. Apenas pisó la bombonera nos dimos cuenta que era un jugador de muy bajo nivel. Lo del otro día nos sorprendió. Los tres goles que hizo la trifecta para hacer pasar, el hat-trick para hacer pasar de ronda a su equipo, la verdad, que ellos no lo podían creer. Y además no podían creer que sean de cabeza los goles. Qué porque loco. Realmente el nivel había sido muy malo. Hasta eso le aparece a Boca tener culo con un jugador grande, que viene de un nivel, más allá que haya jugado selección, lo que quieras, de un nivel menor. Jugar en el fútbol argentino, lo hemos dicho, es muy difícil.
1: El sueño del pibe.
2: La verdad que sí. 38 años, ¿sabes qué? Tener esta chance. Bueno, la verdad es que le han aparecido soluciones a Boca. Uno debe pensar que Central, más allá de ir recuperando lentamente, como decíamos, poder jugar con Campas, con Petty, Cantizano, de recuperar a Ibarra, Pizarro en la mitad de la cancha, que juegue Angelito, que la defensa sea más o menos la que viene jugando, teniendo en cuenta que Ledesma recupera nivel. Bueno, va a poner un buen equipo el domingo, seguramente Almirón, pero bueno, hay que pensar que probablemente Boca hoy sea el gran rival de estos tiempos por plantel y por muchas cosas, y especialmente en esta segunda parte del año. Para Newell's, el lunes empezar a pensar quién va a hacer el reemplazo. Ya lo dijimos, Escobar entró el otro día por en la lesión de Carrizo. Lo lógico es que probablemente sea él el que inmediatamente lo reemplace. Bruno Cabrera entró el otro día, 6 minutos fue la lesión, misma posición, aceptable la tarea, seguramente será el que ocupe el lugar en el banco, Goitea. Por lo demás no hay demasiado ni mucho más para buscar en este caso, porque seguramente sin ninguna baja, el próximo lunes hablaremos de un equipo muy parecido al que jugó el otro día, obviamente con ese cambio solamente. La fecha, insisto, no tiene grandes cosas, salvo para mí mirar Central Independiente de la Vida, que va a ser un buen partido, y a la noche un Talleres Independiente por la situación de Talleres, y un rato antes Racing Belgrano, viste que siempre se cruzan Rosario con Avellaneda, Rosario con Coso, Belgrano con Córdoba, sí, con Avellaneda.
4: Jugamos con lo de La Plata.
2: Y con lo de La Plata juega cruzado, lo mismo. Avellaneda juega cruzado con Córdoba el próximo domingo a la tarde y a la noche. El lunes queda Lanús Vélez, 4 de la tarde, para hacer feriado. No está mal. Era una fecha que no tiene demasiado, no está mal para nada. Bueno, termina ahora en un ratito, va a terminar la clasificación para la sprint. Bastante
4: ¿tenemos
2: bien lo de Colapinto.
4: Que Colapinto salga primero alguna vez?
2: Sí.
6: Bien, contundente.
2: Sí, sí, sí.
6: Bien.
2: ¿En no es imposible?
6: Tiempo. Seguro.
2: No es imposible.
4: Un domingo me levanto.
2: Este año es bastante difícil. Este año es bastante difícil, pero teniendo en cuenta que ha habido sorpresas, que Gasly metió una pole, que no es imposible que el año que viene ocurra. Este año lo veo difícil porque aparte ahora se sumaron a los que obviamente lideran el campeonato, que son los Mercedes, más McLaren que
4: así los
2: con
4: que
2: problemas.
4: No somos
2: Ferrari.
4: Nos sumamos cuando hay que sumarse.
2: Aparece Red Bull, una carrera. Claro, aparece Red Bull.
4: Vuelven en 2 años.
2: 4 equipos peleando. Lo lógico es que este año no le alcanza a los Alpine para pelear por ritmo de carrera, porque
4: vamos, por eso,
2: vamos a explicarlo fácil. Vos una vuelta la hacés rápido.
4: Está bien, pero este
2: esa año... vuelta la repetís durante toda una carrera, esa vuelta rápida. No, en el ritmo los demás te comen.
4: Escucha, o sea,
2: entonces
4: este año...
2: lo lógico es que a él le cueste probablemente mantener como le pasó a Gasly, largó adelante y se lo morfaron.
4: Este año no nos sumamos, venimos el año que viene.
2: Queremos... seguí mirando para ver la progresión.
6: O sea,
2: es divertido, es divertido ver la progresión del pibe.
6: Divertido.
2: Ver cómo él le va encontrando la vuelta a todo, a los circuitos, a su
4: cuando
2: a su
4: gane
2: auto,
4: la carrera, yo soy fanático.
2: Al equipo.
6: Por eso, sos exitista.
4: Pero soy fanático.
1: Pero no. Nacho lo llama fanático. Fito para preguntarle cuándo va a ser Mariposa Tecnicolor, así entra
6: ya
1: en ese momento.
6: Ya tendrías que ser fanático.
2: ¿En qué momento haces el tema de Pirusa si entro? Sí,
4: pero pará, bueno, yo soy fanático con Colapinto de él.
2: Hay que...
4: él me gusta, me cae bien, me gusta él.
2: Para
4: él.
2: Mí hay que estar. Hay que estar ahí
1: mirando. A mí deja de ver Fórmula 1 y seguirlo en
2: hay
1: redes sociales.
2: Hay que estar mirando. Mañana, 6 de la mañana.
4: Hoy lo sigo en redes sociales.
2: Va a ser, sí, muy divertido.
4: Y Fórmula 1 no lo miro.
2: ¿Qué le dijo ayer al pesar el camiseta está mal? Le dijo al pibe que le llevó para firmar. Mañana, 6 de la mañana, hay que levantarse medio tempranón para ver la sprint, la carrera cortita, y la clasificación va a ser a las 10 de la mañana. La carrera, 9 de la mañana el domingo, va a ser primera carrera en el Marina Bay, en Singapur, que va a ser de día, porque esta carrera, clasificación que estamos viendo ahora, es de noche todavía, así que lo lindo del próximo domingo es que va a ser primera vez que se va a correr. Bueno, la sprint, mañana temprano también, una particularidad que vamos a tener es que va a haber luz de día. Ahora las carreras nocturnas en los circuitos. circuitos urbanos, la verdad que son una belleza de ver lo que está ocurriendo ahora con la clasificación. En un circuito que ahí se está quejando Verstappen, que dice que es una porquería. Bueno, arranca hoy la fecha, tenemos para ver mañana la sprint y un montón de cosas más. Te cuento en un ratito pequeñas cositas chiquitas que quedaron de todos estos días de fútbol, Infantino, el quilombo que tiene ahora con UEFA y todo lo demás. Hay muchas noticias cortitas con respecto a las elecciones, por ejemplo, Independiente, Bochini que va y viene, Tribunal de Disciplina, la resolución con respecto al tema también Verón, el partido entre Estudiantes y Central y todo lo demás. Hay ya algunas resoluciones, así que vamos a tener novedades en poco tiempo con respecto a Verón, Angeleri y todo ese quilombo que se armó. Hay material fílmico ya que solicitó la justicia, tengo todo eso para contar y también obviamente cosas para ver el fin de semana, porque hubo, más allá de los estrenos de ayer, arrancó muy bien Madre Siniestra. Tengo series para ver el fin de semana.
6: Madre y Verity también.
2: Anoche tuvimos sí, Verity.
6: Buenas críticas, ¿no? No, más pendejo. Sí,
2: y Dakota está sí. No, Anne Hathaway siempre arriba.
6: ¿Y él?
2: Y el resto, no, todo flojo. Muy fiel al libro. Muy fiel al libro para quienes leyeron, las chicas que leyeron los libros.
5: No es una autora que me guste mucho, pero bueno.
6: Más que nunca la espero.
5: Pero claro,
2: esperala en plataforma, sí, mi vida. Sí, sí. O hasta que esté en estremio. Y ya la mierda. Dale, sí,
4: dale
2: sí.
4: La hueá.
6: Bueno, chicos, me voy a meter de lleno en el divorcio del año. En este caso, obviamente, hablo de Mauro y de Wanda y todas las repercusiones. Hasta anoche, que otra vez vi, hace dos días que miro la... O sea,
5: bueno, muy bien, es lo primero que tenés que hacer.
6: Un ratito, que estuvo Nora hablando con Elba Marcovecchio, hablando, gritándose y diciéndose barbaridades.
4: Muy bien, Elba.
6: Terminó anoche...
5: Elba, yo no la
6: entiendo. No, para nada, una señora sagrada.
5: Aguante Rosenfeld.
6: Roba Viromes.
5: Elba era la esposa de la viuda de la Nata, claro. Y es la abogada de Mauro Icardi.
6: Una de las dos abogadas. La otra es Lorena Piro, que es la mujer de Barilli.
5: De Barilli. ¿Cómo decís?
2: Lorena Piro. Está muy bien parada Marcovecchio para mí. Me asusté, perdón. Está muy bien. Sí, está muy bien parada. Se quedó sin palabras ese Rosenfeld. Se quedó sin palabras Rosenfeld.
6: Bueno, en principio ayer Mauro postea la sentencia de divorcio, en donde dice que se dicta la sentencia que declara disuelto el matrimonio. Y lo más importante de este comunicado es que se rechaza el pedido de Wanda de 250.000 euros mensuales. Era lo que ella pedía como cuota.
5: Para eso con la justicia italiana.
2: Pero no era para ella, no era para los hijos.
6: No, no, eso es después, bueno, sí, es verdad, lo de ella, pero pensión por
4: divorcio. ¿Cuánto quería por mes?
6: No, ella quería 250.000 euros mensuales.
2: Para ella.
4: No es la plata que gana el tipo.
5: No, pará, seguí.
6: Porque la justicia considera que ella cuenta con ingreso y patrimonio suficiente para sostenerse económicamente.
5: Sí.
6: Y también, esto es lo que es para ella, Gordi, la pensión por divorcio, que también fue rechazada, que ella la había pedido. Divorcio, bueno, tener pensión por divorcio. Porque
2: hay que aprender estas cosas,
6: se comprobó que ella no sacrificó su carrera, o sea, se comprueba que ella no sacrificó su carrera profesional durante el matrimonio. Por el contrario,
2: con la esposa del pocho.
6: La actividad profesional de ella durante el matrimonio se expandió. O sea, sí, que
5: pero
6: no debería...
5: por ella, no por estar casada con él.
6: Bueno, pero
5: obviamente.
6: Está bien, pero durante ese tiempo, digamos, ella no dejó de ganar, por sino ella. Que empezó a ganar más empezó dinero. Ganar.
4: Pero ella ganó.
6: Entonces, no le corresponde.
4: Pero a ella le va mejor gracias a él.
2: Ella lucró con el escándalo, aparte.
4: Sí, te la discrepo.
5: Pero no por él, señora, por el escándalo de separarse del anterior y la infidelidad.
2: Por Icardi.
5: No, si se hubiera casado con Robert De Niro hubiera sido lo mismo.
2: Pero no pasó, pasó con Icardi.
4: Pero Icardi la puso en un lugar que ella no llegaba.
5: No, estás equivocado.
4: Bueno, es una visión mía de
2: usted
4: Wanda,
2: es muy wandista, eso es lo que pasa, señora.
4: Vos sos wandista de la
2: muy
4: primera.
2: Wandista.
5: Claro que soy wandista, pero esto es aparte de serlo.
2: Wandista.
5: Esto es analizando lo que ella hizo del momento en que aparece en aquel balcón con el short de Diego hasta ese momento.
6: Mirá lo que dice, que se considera, está en italiano esta parte, la notoriedad de la Nara, del la Nara, le dicen por
2: ahí. La Nara.
6: Del la Nara, se deriva propiamente del matrimonio con Icardi, jugador y capitán del Inter y muy famoso en Italia, como si su popularidad se, digamos, derrama de que él era muy famoso en Italia.
4: Claro, estoy con
5: además,
4: la
5: no es ella la que le arreglaba los...
6: Sí, bueno, laburaba para él, digamos.
5: Laburaba, era su
2: pero famoso.
1: Pero famoso no son los managers.
4: Pero famoso
1: son los
4: el tipo, el no es ella.
5: Ella estuvo en el bailando.
1: No es que André Miranda lo conoce todo el mundo
6: en Ucrania. Laburó un montón, es una capa. Pero lo que dice la justicia acá es que no le va a dar plata para mantenerse por mes porque ella gana lo suficiente.
4: Y está bien.
6: Y que no le va a dar una pensión por divorcio.
5: Ella pidió todo para obtener lo básico.
6: Exactamente. Claro. No le van a dar la pensión por divorcio, que es lo que pidió, por ejemplo, a un momento el lucro cesante de Yanina Screpante, que quería una pensión por divorcio, porque se considera que no dejó su profesión, y no es que antes ganaba muchísimo dinero y lo deja de ganar por seguir a su marido futbolista. Ajá. Al contrario, se incrementa su laburo, su notoriedad, su sea por la razón que sea. La sentencia, esto es un comunicado de Mauro con IA, pero no es la sentencia, digamos, él lo pone lo más importante.
5: Bien.
6: O sea que puede estar sujeto a lo que él piensa. Bueno, dice: hoy comparto la sentencia que esperaba desde que inicié el proceso en noviembre de 2024. Esto refleja por qué decidí tramitar mi divorcio en Italia. Y la sentencia también hace referencia a otro proceso que continúa en Milán, donde solicito la mitad de la transferencia de inmuebles de mi patrimonio y que sean restituidos. Todavía el tema de los bienes sigue en curso. Bueno, hoy celebro esta sentencia y el comienza una nueva etapa.
5: ¿Lago de cómo es de ella, Icardi, o es de la del otro?
6: No, es de los dos.
5: Okay.
6: Esa casa lago es de los dos. Una locura. Hay motivos para brindar. Acto seguido, su mujer, la China Suárez, pone una foto. ¿Tenés, Gordi, el video donde baila ella también?
4: Vi el video donde baila.
5: Baila de la alegría.
6: Y puso: hoy es un gran día.
4: Morena.
6: Acá dice: cuando mirás a tu novio, por ahí ella está muy enamorada. Pero después lo repostea en historias. Y pone: hoy es un día para celebrar. O sea, también pon a... Porque hasta ahí, bueno.
0: Hoy es un buen día, puso.
6: Hoy es un buen día, exactamente.
5: Bien.
4: ¿Cuántos años tiene?
6: Vergüenza ajena me da.
4: No, al contrario. ¿Cuántos años tiene la China? Más o menos.
6: 30.
1: ¿Cómo te da vergüenza 35, eso?
6: Me da vergüenza 34. Ajena su papel en todo esto. Me da vergüenza.
2: 34.
1: Pero yo no 34. Sé cuál es el papel. Yo miro eso. No siento vergüenza de ninguna manera.
6: Mírenla porque es hermosa. Pero como mujer a mí me da...
4: ¿Qué?
6: Me parece horrible.
1: Pero yo para allá la le voy a preguntar si fue buena con
6: ya
1: el
6: sé,
1: él.
6: Ya
1: no,
6: sé,
1: no,
6: ya
5: ¿qué
6: sé.
5: ¿Qué más, querido?
6: Bueno, aparece Ana Rosenfeld acá después del comunicado de Mauro y dice: ante las inexactas versiones que se han difundido, aclaro.
5: Claro, a ver qué aclara.
6: Se ha dictado la sentencia de divorcio de Wanda y Mauro. 1. No se hizo lugar a la culpabilidad pedida por Icardi. 2. No se hizo lugar al pedido de pensión alimentaria para Wanda. 3. Resolvió que no le corresponde a la justicia italiana decidir sobre custodia, residencia y alimento de las menores. Nunca dijo que las niñas deban ir con Icardi a Turquía. Eso es lo que hablaban anoche en... Contesta Mauro Icardi, después de lo que dijo Ana Rosenfeld.
5: Wow.
6: Deja, Anita, no aclares que oscurece. Hace 2 años que cuentan mentiras en los medios y justo hoy dicen la verdad. ¡Qué coincidencia! Y un emoji. Hoy salió en Italia la sentencia de divorcio que tanto esperé. Mientras tanto, vos y tu defendida repetían: no se quiere separar. Si quisiera, haría el divorcio acá en Argentina y en 24 horas estaría separado. Bueno, con la sentencia italiana... Sí, lo dijo así. Bueno, con la sentencia italiana en mano, espero que esta vez lo hayas entendido. Lo que pedí en Italia fue divorciarme y no pagar un solo euro como ex marido. Y mira qué sorpresa.
5: Pero por eso lo hizo salió lo que Italia. Pedimos. No comprendo. ¿Dónde se casaron ellos?
2: No se entiende.
6: No, se casaron en Argentina.
5: Está bien. ¿Y por qué? O sea, ¿cuál es la conveniencia para cualquiera de las partes para divorciarse en Italia?
6: Por la cantidad de bienes que hay en Italia y quieren seguir el tema de los bienes allá.
5: ¿Y si lo hacían acá, qué ocurría?
6: Y no, señora, son cuestiones legales que desconocemos. Lo mismo que esto de la restitución internacional de las hijas.
5: El divorcio en Italia es largo y muy oneroso. Además,
4: no sé,
5: costosísimo divorciarse en Italia. Una locura.
6: Sigue Mauro: lo de mis hijas se tramita en Turquía, donde sigue vigente el proceso de restitución internacional, y voy a seguir peleando por ellas porque tengo motivos, porque las amo y porque ellas me aman.
1: ¿Quién es el amiguito del final? El párrafo del final.
0: Dice: ni con todas las denuncias que hicieron para alejarme consiguieron romper ese vínculo. ¿Te acordás? Vos y tu amiguito, el que hoy está entre rejas.
4: Me extraña, María. Vos mirás todo el día.
1: Ayer no miré el AMBA.
6: ¿Payarol?
5: Claro. ¿Payarol se está preso?
0: Claro.
6: Que tuvo una denuncia y era medio vidrioso.
5: Ok.
6: El abogado. Bueno, chicos, después de todo esto, lo último.
5: Payarola.
6: Payarola es el que hace los.
1: Hizo el bastón presencial.
6: Payarola. Bueno, el que hace los bastones. Bueno, lo último que pasó anoche en...
1: Con la prole.
6: en LAM, que estaba Nora y estaba Aaron Markovich en línea.
5: ¿Norita qué dijo?
6: No, Nora le preguntaba por qué
5: Norita
6: sigue Mauro intentando
5: la mamá de Wanda.
6: Llevarse niñas, o sea, sacar, alejar a, a las nenas de su mamá. O sea, ¿por qué? Y vos le dice como mujer y como... No, es madre, él va así. Sí. Vos como mujer y como madre le dice, ¿cómo podés seguir apoyando y peleando, sí, de
5: Mariana. Pero tiene hijas propias, no sé si tiene
6: hijas. Sí, Elba sí tiene, sí tiene hijas. No, no, no con la nata, son de su matrimonio anterior. ¿Cómo puede seguir peleando por sacarle las nenas a... Y a, bueno, como se peleaban mucho Norita con...
5: El tema es que él
6: Elba quiere, empezó a hablar, Ángel.
5: Quiere establecerse en Turquía, está muy decidido a eso.
6: Pero quiere irse y seguro quiere con las nenas. De que va, claro, de que va a poder en este caso ir... ir con sus hijas, que van a poder ir a visitarlos. O sea, lo mismo que hace la China, unos meses, esta locura de llevar niños por el mundo escolarizados.
1: Igual acá los cambiamos de escuela en la misma ciudad y también es una locura.
5: No lo sé, tal vez lo pasan bien, uno nunca sabe eso.
6: No, uno nunca sabe.
5: Uno de afuera dice,
4: tal cual. Hay que ver cómo termina.
5: Bueno, pero por eso lo ves con los años.
1: ¿Para qué va a hablar acá?
3: No, tengo una pregunta, pero. ¿Para qué se los quiere llevar a Turquía si ya no juegue más en Turquía?
6: No, porque estaba negociando. Creo que lo de Mauro
3: Pero ya cerró el libro de paz y es imposible que juegue.
6: Bueno, el otro club.
5: Hay proyectos.
1: Va a poner unas canchitas de
3: paz. En un futuro, digamos.
2: A granel.
3: Y lo que había dicho Wanda de que Icardi bardeaba todo el tiempo a los turcos, que eso, tenía mal olor y qué sé yo.
5: No, sí, no hizo mella en los turcos.
3: Claro, no pasó nada. Está bien.
6: Bueno, chicos, esto sigue. Esto no termina acá, así
1: lamentablemente,
6: que...
1: Lamentablemente, lleva varios años hablando de Mauro, Icardi y Wanda Nara.
6: Mientras tanto, Wanda dijo que ella lo único que quería era divorciarse de este psiquiátrico. Y anoche estuvo en un evento de Dolce & Gabbana, nada más y nada menos que sentada con Susana Jiménez en una mesa. Está en otro nivel, está en otra cosa. Bueno, ¿qué más? Nicolás Repetto, chicos, anoche
4: Vuelve
6: a la televisión. Estuvo anoche con Mario Pergolini.
1: Tercer regreso, cuarto regreso.
2: Volví tardísimo y lo
6: Ah, ¿y lo viste?
2: Lo vi entero, sí.
5: ¿Y maduró en algo?
2: No, sigue siendo un pelotudo. Lo que pasa es que la tele le sale perfecto.
6: Le sale bárbaro.
5: No.
2: Sigue siendo un forro.
6: Pero
2: está impecable,
5: ¿no? Importante. No, eso sí, seguro.
2: Y la cara está viejarda y está bien. No, cumple 70. El año que viene.
7: Sos una persona secuestrable.
6: Boludo. No, pero está increíble.
2: Mario Pergolini le hizo la gauchada de nunca
4: preguntarle. No, para. Repeto, hace 30 años que no trabaja.
2: 8.
5: No, fue lo último, fue secuestrado.
2: Tiene sus emprendimientos inmobiliarios. 8 años. Bueno.
5: Pero duró 2 meses.
4: Duró 2 meses.
2: Duró más con lo del noticiero de la gente.
6: Vive en Uruguay, va a correr a la playa, se levanta a las 10 de la mañana, va a pasear el perro enfrente de José Ignacio.
4: Administró bien la riqueza.
2: No, y se compró
6: el
2: departamento.
1: Pero aparte, él hace fax en el 90.
4: Claro, boludo.
1: La pega, un éxito de 3 años. Furioso.
2: Primer Martín Fierro de Oro de Victoria.
1: Bueno, ahí está.
2: Primer Martín
1: García Conde. García Conde.
4: Claro.
1: Y después corta hasta el 96 con Sado Bus. O sea, corta, se fue a disfrutar de la guita de fax.
2: No, hizo años. Nico, después él se va porque se casa con Florencia. Claro, se va y hace
1: Nico y
2: Gitazo. Ahí se va. Codevila le agarra, se lo agarra, le hace decime cuál es tu nombre. Que le va recontra bien. Y se va. Y ahí vuelve y arranca Sábado Bus, se va después no sé qué, vuelve, hace Circo Crioso, va
5: Domenico,
4: muy bien la guita.
2: Dominico los domingos.
6: Seis hijos tiene, ¿verdad?
2: Seis hijos, todos con minas distintas.
6: Primer matrimonio, sí. Dos con Ferrer y uno con Reina Rich.
1: Juana se crió en las redes,
6: digamos, tiene.
2: Claro. ¿Cómo se llama la primera? Cecilia Fontana Rosa, la primera.
4: ¿Para cuánta guita debe haber ganado, loco?
2: La primera esposa.
6: Seis hijos tuvo.
1: Sí, igual.
6: De tres mujeres
1: yo
6: distintas.
1: Creo que
2: Cecilia Fontana Rosa.
1: Siempre estuvo ubicado cuál era su objetivo. Trabajar en la tele, montar un imperio.
6: Era un buen conductor. El primer ratito antes que entra la entrevista, hacen como una cosa así como que Mario está dormido y él entra como a reemplazarlo.
2: El programa arranca con él.
6: Claro.
2: Y de golpe entra una productora y le dice: No, ¿para qué es esto? Y el corte es: Mario, despertate, qué boludo que sos.
6: Y él entra, o sea, como que Mario está soñando que Nico lo reemplaza. Entonces él entra y hace ese ingreso con Rada, con música.
2: Se hicieron un chiste mutuamente porque el programa lo reemplaza. Sí, el programa de Repetto va en lugar de Pergolini. Y Pergolini le dice: No lo querés hacer todo el año. No.
6: Sí, ah, porque pasando. Es por el verano.
2: Dame perdón, 10.
6: El programa al que volvería es un programa de entretenimiento solo por el verano. Pero bueno.
2: Clink se llama.
4: Nunca hizo un programa de radio, Repetto.
6: No, nunca.
4: No, vos sabés que
6: andaría
4: no.
6: Estaría bien, ¿o no?
4: Es genial como conductor.
6: Y tráelo acá,
4: no.
6: Tráelo acá a conducir.
2: Para mí es muy televisivo. Vos sabés
4: es
2: que
4: televisivo,
2: para mí
4: pero
2: es muy televisivo.
6: Ahora es
2: un bueno, gran bueno, pero conductor, radio, radio es como que es...
4: Gran conductor.
2: Sí,
4: conductor.
2: Sí.
1: Vamos a poner un frame para que vea Nacho cómo está.
2: La apertura.
1: Un frame nada más.
2: La apertura con su gracia, sus palmitas, haciendo haciendo las palmitas. Rada se lo siguió, la piba se lo siguió. Sí.
4: No, boludo, 70 años.
2: No, pero el problema no es la cara, el tema es físicamente.
6: Está
2: el
6: pelo,
4: no tiene cara, boludo.
2: No, tiene pocas.
6: No.
2: Y para el pinche etiqueta negra, boludo, también. Eso
4: sí,
2: le da.
4: Bueno.
2: Cuando entra caminando él con esa ropa.
4: No, igual siempre estuvo impecable.
2: No, sí, eso sí.
6: Cuerpazo tuvo siempre.
2: No hace nada.
6: Tiene un cuerpo.
2: Camina por la playa, boludo.
4: Voy a poner Nico, repito.
2: El 11 de marzo cumple 70.
4: El mismo día que yo.
2: El 11 de marzo cumple 70.
6: Mira.
2: Pero es increíble.
6: No,
2: bueno, le pone la foto de la noticia Rebelde y le dice, porque hicieron el recorrido, le dice Semanal Insólito, le pone un pedacito de Semanal Insólito, que él aparece entre Virginia Hangling y Becerra.
6: Fue su pareja muchos años.
2: Y le dice, tengo un informe. Ah, tenés un informe. Bueno, anda ya que ahora en un rato lo ponemos y lo echan. Y después le pone la foto de la noticia Rebelde, que están los cinco, que él asume la misma posición que el resto, que Castelo, que Becerra, que Abrevalla, que Ginsburg. Le dice esta foto. El quinteto maravilloso, no sé qué. Y le dice, yo te voy a contar que esa foto me salvó la vida. Y Pergolini le cuenta una anécdota recontra personal y muy linda, que es que cuando van con el Rayo a vendérselo a Urnequian, cuando compra América, ellos se quedan sin laburo, y le cuenta que le presentan el Rayo, que Gebel lo tenía, los planos esos todos enloquecidos, y le dice, bueno, ¿y vos qué vas a hacer? Le dice Urnequian a Pergolini, y le dice, no, yo te pongo la guita, vos, ¿qué vas a hacer vos? Y tenía atrás una foto de la noticia Rebelde. Un noticiero más o menos como ese. No tanto. Le dice, esa foto a mí me salvó la vida porque yo no tenía laburo. Y Repeto le dice, muy bueno. Sigue siendo un pelotudo. Eso fue lo único que me llamó mucho la atención, porque el otro le contó algo
1: y, es raro,
2: y se puso verde Pergolini al contarle algo tan chiquito, pero tan significativo.
1: Era
3: Joaquín Leventón.
1: Poco generoso.
2: Boludo, qué gran ejemplo. Dame la mano, gordo. Dame la mano.
3: Vos es que mi hermana dio la vida por vos.
2: Y le dijo, qué muy okay, bueno. Le dijo.
1: Sí, igual te digo. A ver, me parece una boludez. Tenés que estar a la altura de lo que. ¿Cómo?
6: Pergolini tampoco es muy generoso.
2: No, ya sé, pero.
6: Son los dos igual.
1: Bueno, en el transcurso. Yo lo quiero decir, un poco generoso él. Pero Pergolini es un tipo que se merece que le respondan con un monosílabo.
2: No, coincido.
1: Ante una cosa semejante.
2: Y sigue insistiendo en que.
1: ¿Quiere abrir tu corazón ahora, hijo de puta?
2: A Susana.
1: Le dijo, respeto. Ah, muy bien.
2: A Susana y el otro. Y le hacen chistes. Susana, obviamente.
6: Sale pidió por todos lados.
2: Sí,
6: está intentando con Susana por todos lados.
1: Y lo va a conseguir, porque Susana también
2: va a terminar siendo.
3: No, Susana es muy memoriosa.
6: Y sigue la guerra con Pampita, que otra vez la bardea en uno de los monólogos. Dice, vos porque contaste que nosotros te íbamos a pagar o no. Si no lo hubiese contado, te lo hubiésemos pagado. La vuelven a agarrar a Pampita y vuelve a decir lo mismo. Chicos, a mí me aburre.
4: Pampita pidió 5 lucas verdes. 10 lucas también.
6: A mí me aburre hablar de esto, chicos, porque yo la verdad, es un trabajo. Me peino, me cambio, dejo de estar conmigo. Tengo que ir a que después mañana me levante
5: lo
6: que quieres,
5: si no, se lo pagan,
6: y aclaró muy bien.
1: ¿Sabes la cantidad de veces que Pampita habrá llamado para ir a hacer una
3: noche? Nacho, cuando lo llaman, pide lo que quiere.
6: Y aclaró muy bien Pampita, que dice, yo por ejemplo, cuando el programa es de alguien que yo respeto y admiro, como la señora Mirta Legrand, dice, ahí no cobro, quiero decir, o Andy Kundesov, yo voy a lo de Andy, y es muy, muy amigo mío.
4: O sea, le dijo, no te respeto.
6: No te respeto, no somos amigos, pagame 10 lucas verdes o no voy nada.
4: Estoy con Pampita. Lo digo en Pampita.
6: Y si mal no recuerdo, la debe haber reventado Pampita Mario, como todo esto que es seguro. ¿Cuándo fue lo de la mucamita?
5: En mil años.
6: Y por alguna otra cuestión, la debe haber reventado Pampita. Y Pampita no se olvide, me parece muy bien.
3: Es memoriosa Pampita, por eso. Muy memoriosa.
6: Memoriosa.
1: Sí, y también si Pampita había pedido, por favor, que vayan a cubrir un desfile de ella.
3: No lo necesita.
4: En otro momento.
3: No,
4: en otro momento.
1: ¿Pero qué no? ¿Por qué tiene que Pampita se hizo famosa así de la noche a la mañana?
3: No,
1: le mendigaba la nata para hacer la nota en el diario, en la revista Ego.
4: ¿Y
1: cuando arrancó?
6: Está bien, pero mendigar una nota o pedir que vayan a cubrir un evento tuyo.
1: Porque acá un montón de muertos de hambre vienen desesperados para hacer una nota. Después, si dentro de 20 años dice yo cobro $10,000 para ir a todo paso, y voy a decir, pelotudo, si viniste desde el primer disco acá a hablar, el único radio que te poníamos.
3: Vale, bueno, no sabemos si
6: le haya mendigado nota o le haya pedido un favor a un productor o Mario, quien sea, para hacer una nota para promocionar lo que sea de ella, no es lo mismo que Mario la haya agredido. Yo, para mí, Mario Pergolini está redimiendo y va a terminar, y ojalá que la consiga Pampita.
2: Pero de viejos aparte van a terminar todo haciendo negocio.
6: Y me encanta este Mario. armario nuevo, pero se ve que ella se ha sentido agredida en algún momento y se la está haciendo, se la está volviendo, me parece bien. Bueno, la última, chicos, dale. Antes de pasar a lo próximo.
1: Están largos los bloques, ¿puede ser?
4: Sí, está largo.
0: Es la última.
6: La dejamos por
0: Dale.
6: Quiero hablar de Cecilia Milone.
0: Ay. Complicado el caso.
2: Qué minfona.
0: No, pará, aguanta. Aguanta.
2: ¿Qué pasó? Te pegó un pibe.
6: No. Tiene una orden de restricción, quiere un botón antipánico, recurrió a la justicia porque por sus propios medios no pudo contra Nito Artaza. Para mí,
2: Veranito
6: ella,
2: en cana.
6: Perdón, pero para mí ella flashea todo. Sí. Por lo que emite un comunicado con un logo arriba que dice Cecilia. Mirá qué lindo el logo.
5: Pena, porque Milone. Es una artista tan...
6: Y pone, desde hace un año decidí alejarme de Buenos Aires y de su universo mediático. Recordemos que ella se aleja cuando la hija de Chico Novarro le dice que deje de publicar cosas porque de su padre. Porque tuvo una relación extramatrimonial aparte y que no estaba aprobada.
5: Perdón, en ese caso, la hija que diga lo que quiera. Si él, ella quiere hablar de que estuvo con Chico Novarro, es cosa de él.
6: Ahí se aleja de los medios, después de este episodio con la hija de Chico Novarro.
5: No me parece lo más indicado lo
1: bueno,
5: que
1: pero
5: hizo.
1: Como
5: pero
1: el Chico si Novarro no poder defenderse, la hija
6: claro, la hija.
5: Pero si no lo ella está acusando de un delito, está diciendo nos enamoramos.
1: No, pero le está acusando de que su mamá fue una cornuda durante 20 años.
6: Y que el padre...
5: Que se la aguante.
6: Pero es que tampoco lo sabes. Tampoco quizá lo que quiere decir es que no nunca hubo tal vínculo.
0: No sé dónde pararme en esto.
6: Sí, es verdad.
2: No sé dónde.
0: Pelotudo.
6: Bueno, lo que dice es que ante la imposibilidad de poner un límite por mis propios medios, tuve que recurrir a la justicia especializada en violencia de género. Quiero agradecer la celeridad de las autoridades, tanto lo civil como lo penal, por dictar las medidas de protección urgentes acordes a la gravedad de mi situación. Y escuchen esto, para resguardar la reserva judicial, cualquier requerimiento periodístico, onda, si me quieren hacer una nota, deberá ser canalizado de manera exclusiva a través de mi representante letrada, la doctora Melissa García.
2: Letrada.
6: Esto, lo último que dijo Nito de ella fue que la verdad que no sabía.
0: Pará, tiene la frase final, la dignidad no se negocia, es una pantalla de en una pantalla de televisión. La dignidad no se negocia,
1: se negocia en redes sociales.
0: En una pantalla de mucho, televisión.
6: En una historia de Instagram se negocia.
1: En una historia de Instagram.
6: Bueno, chicos, la verdad, no sé todavía. Nito para mí.
1: Nito Artaza creo que dijo, yo el último teléfono ella no lo tengo.
6: No, hace mucho que no hablo. La verdad que no sé en qué anda. Me parece que ella se enojó porque a él le hacen una pregunta y él justamente dijo esto y a ella le molestó.
5: Y ella lo dice como si fuera acoso cuando no deja de ser una opinión libre vertida por él acerca de ellos.
6: Ella no está bien.
5: No hay tales. No, está desfasada.
4: ¿Qué hay, Luisito, ahí?
0: Bueno, ¿te acordás de Mariano Ríos Artacho, el fiscal que se robaba guita de las fianzas del Ministerio Público de la Acusación, que está sobre ahora que se peleó con Perice? Bueno, ¿qué dijo la defensa de él? ¿Vos te acordás lo que dijo?
4: No, era ludópata.
0: Exactamente, que la guita la robaba para el juego. Bueno, parece que es una nueva estrategia. Porque ahora, el abogado, exactamente, de Alegre, el delincuente de Motorsport, dice que su socio se robó la guita porque era ludópata. Y por eso se robó.
6: Igual se la robó.
4: Son todos ludópatas.
0: Todos ludópatas son ahora. Bueno, es la estrategia que acaba de decir el abogado de Juan Alegre, detenido por las estafas, múltiples estafas.
5: Perdón, una adicción no es un atenuante en ningún caso.
0: Lo que plantea la defensa...
6: Es como si vos matás a alguien para comprar droga.
0: Lo que plantea la defensa es que es una enfermedad. Y lo enmarca en una enfermedad.
5: Pero mientras él esté en tiempo y lugar... Y reconoce que eso es un delito, él lo cometió, no importa si es.
0: Bueno, por lo menos.
2: Como un atenuante.
0: Como un atenuante lo pueden usar.
1: Yo sé que te perdonaban haber cagado 100 personas si vos eras ludópata.
4: Que el socio es ludópata.
0: Claro. Que Escarchelo es ludópata.
4: Entonces le dice
0: perdimos guita por la guita.
4: Mi socio se fumó toda la guita.
5: Sí, bueno, pero.
6: Tiene zafarel, digamos.
5: Tenés que devolverla.
0: Y hacer zafarel,
5: hacerte cargo, ver en qué plan de.
2: Nunca ni el desconocimiento. Yo no conozco la ley. No hay atenuante de ningún tipo de eso. Yo no sabía que no se podía matar un tipo y estoy re loco. Vaya preso, hermano.
0: Bueno, la portada está ahora de redboing.com. Principal título: procesaron, lo decíamos recién, a exfuncionario Alberto Fernández por el uso de celulares en las cárceles. Nota en redboing.com: en Brasil hay aires de cambio y Bolsonaro hizo una campaña. Lo dijo Carolina Amoroso en Río 96.9 esta mañana. En Río Extra. Y lo que quedó por contar, que después seguramente lo contará Laurita, con una perimetral, pero enamorados, Facundo Moyano y Candela Arizaga en Madrid subieron fotos, por supuesto, todo todo actualizado en redboing.com.
4: Bien, vamos hasta la una, che, 10:45 de la mañana.
2: Gol para Max Verstappen.
4: Vamos, que nos queda un rato largo de programa. Dale, Mariano.

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0: dejaba vigente la ley de tierras. Lo novedoso de este tema es que los interesados en el asunto fueron a preguntarles ellos a la corte a ver qué pasaba con ellos. Yo, para que ustedes lo tengan, para que se tome dimensión de esto. Normalmente cuando vos tenés un juicio y tenés una cautelar que te beneficia, no vas a pedir que el juez tome una decisión o te la pueda modificar. Vos te quedás quieto, sí, porque sí, vos sí conseguiste lo que fuiste a buscar.
1: Tal cual.
0: En este caso, esta gente no se queda quieta y fue a preguntarle a la corte, por un pedido de aclaratoria, si a ellos les aplicaba igual el fallo que la corte dictó. Es decir, que si la corte decía que sí, corrían la misma suerte y iban a ver perjudicados.
2: Claro.
0: ¿De dónde sale el run-run y cuál era la sospecha? Que la corte quería modificar su pronunciamiento porque el rechazo social fue muy fuerte al fallo que dictaron. Y políticamente al gobierno le estaba costando caro también. Entonces se necesitaba modificar esa decisión. Hoy había, en realidad se había dictado una audiencia, en realidad la corte se reunió para acuerdo extraordinario y se sospechaba que iba a fallar diferente que en el fallo anterior, tal cual sucedió. La corte finalmente falló diferente que hace una semana en un caso de análogas características y confirmó la cautelar que considera inaplicable ese artículo del DNU que deroga la ley de tierras, con lo cual nuevamente se vuelve, o en realidad se queda en plena vigencia la ley de tierras que impide la venta de tierras argentinas a extranjeros en un porcentaje mayor al 15% del territorio.
2: ¿No está contento el amigo Peter Thiel?
0: Seguramente que no.
2: Ok.
0: No, claro que no. Seguramente que no. Y además, por otra parte...
2: Estoy leyendo, perdón, mientras
3: está ibas... muy fanático de Peter.
2: Sí. No, porque Peter Thiel me vuelve loco porque le aparecieron unos Gandalfs en la puerta de la casa. Sí. A partir de ahí ya me subí, yo que soy fanático del Señor de los Anillos. Y estoy leyendo acá, tiene unas ideas bastante locas él.
1: Como todo rico.
2: Con respecto, claro, al futuro de la humanidad, como claro, como todos estos tecnomagnates... Parece de película, de verdad, lo que piensa. Está poniendo plata, según él, para la cura de la muerte.
1: Sí.
2: Y para la cura del envejecimiento. Como unas ideas medio inmortales, digamos. Es bastante loco, de verdad.
0: Bueno, viste que Elon Musk toma como 50 pastillas por día y está en esa misma onda, queriendo generar su propio ejército de hijos.
2: Tiene teorías del futuro de la humanidad.
1: No están muy lejas.
2: De un supuesto anticristo, digo, son bastante particulares.
0: Sí. Son bastante apocalípticos.
2: Claro, claro. Mira, dice, el costado más particular del pensamiento de Thiel aparece cuando se comparan sus referencias religiosas y apocalípticas, dice. Sí. Él tiene una teoría acerca de una especie de obsesión ya con el anticristo y que tiene que ver con ciertas teorías apocalípticas respecto de cómo funciona la sociedad. Bueno, no sé. Es bastante curioso, por así decirlo.
0: Es curioso y es peligroso porque no
2: claro,
0: nos olvidemos
2: gente
0: que...
2: gente con mucho poder.
0: Exactamente. Esta gente tiene hoy poder económico y tecnológico.
2: Claro.
0: Que básicamente son las dos cosas que mueven los hilos de todo el mundo.
2: Él no cree en la democracia. Cree que la democracia no puede, que es incompatible con la libertad.
0: Porque parte de la base es que no todos somos iguales.
2: Claro.
0: Entonces no todos podemos elegir a quienes nos representan porque no tenemos el mismo derecho.
2: Sí.
0: O sea, él realmente cree que hay categoría de personas. Hay personas que valen más y otras que valen menos.
2: Sí, sí, sí.
0: Claro.
2: Claro, valen más.
3: Valen más.
0: Así más o menos viven.
2: Sí.
0: Y esa persona está ahora viviendo en Argentina.
2: Claro.
0: En Barrio Parque, creo, ¿no? En Buenos Aires.
2: En Barrio, claro. Y ahí fue donde se dio esta escena de unos Gandalfs
0: manifestándose.
2: Protestando en la puerta de su casa.
0: Sí.
2: Nombro. Lo explico así, es un empresario mega rico que quiere comprar tierras en el sur, ¿no?
0: ¿Es? Sí, ¿eh? Sí, sí, porque en realidad como es apocalíptico, está convencido que el mundo, o sea, se va a quedar sin agua, entonces parte del interés es comprar grandes extensiones de tierra como tenemos en Argentina, con recursos naturales,
2: claro,
0: para poder primero seguir desarrollando sus negocios y después poder vivir él y su ejército de personas.
2: Es el fundador de PayPal, para quien, digamos, por poner una empresa ahí, PayPal. Bueno, es recontra conocido, ¿no?
0: Claro.
2: Obviamente. Y tiene Palantir Technologies. Palantir viene del Señor de los Anillos. Es un objeto del Señor de los Anillos. Las Palantir. Por eso no soy fan del chavo, pero bueno, leo siempre.
0: Claro. Bueno, tienen ahí una coincidencia.
2: Sí, nos gusta el Señor de los Anillos.
0: Te podrías comer un asadito con Peter.
1: Sí. Te separan unos ceros.
2: Claro, que me dejen propina.
0: En un campo, claro.
2: Lo cocino yo. Bueno, perfecto. 2:10 p.m. en la ciudad de Rosario. Dale, Yuri, con lo que tengas ahí, ¿eh?
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1: Baja. Masterclass.
2: Bravo. Me vuelvo loco.
3: ¿Cuándo termina esto ahí?
2: Qué bueno que es. Qué bueno.
0: No va a terminar, va a mejorar.
1: Sí, vamos ahora, subiendo el level.
2: Para mí no puede mejorar.
3: Escuchá, Jime, ¿vos decís que esto va a mejorar?
0: No va a mejorar.
4: No, Julie es tremendo.
0: Esto va a mejorar, va a crecer y vamos a continuar. Hasta el Martín Fierro no paramos.
1: Estamos muy bien.
5: Estamos
1: para
5: el Martín Fierro de tele.
3: Pero bien, Julie.
2: La verdad que. ¡Atención, que miré a la cámara!
4: Alejo siempre miró para siempre, Alejo siempre. Lo tiene muy directo.
5: Pero... La cámara de Alejo es fácil.
0: Pongamos total. En contexto para el que no está
1: estamos
0: mirando.
1: En flow. Hace algunos días que estamos claro, en flow y estamos riquemos. Corrigiendo algunas cuestiones. Como que Mica ahora está mirando fijo la cámara.
5: Sí, pero no te miro nunca pero, más. Pero
2: siento Mica, que me miran a mí, es Mica, rarísimo.
3: Me está bajando el precio. Me dijiste que yo la tengo más fácil.
5: No, dije que tu cámara te da directo.
1: Claro.
5: Y además, te beneficia porque tu cámara mira para donde están los chicos.
1: Claro.
5: Nacho, digamos, que a es Fede, conductor.
1: A Fede diciendo, mírense, no va a suceder más.
4: No, exactamente no.
0: Se están pisando.
1: Mírense. Y bueno, no va a suceder.
5: Va a ser por cucaracha.
4: Claro. Exacto. Bueno, quizás se me escape algún.
1: Algo.
3: ¡Es
1: algo.
3: Esta! ¡Es esta!
1: Dios. Bueno, 2:10 de la tarde. Fede, tenemos fútbol el fin
4: sí,
1: de semana.
4: Tenemos fútbol el fin de semana. Hoy empieza la fecha del fútbol argentino.
1: En la Liga de Chiquimafia.
4: Instituto Boca juegan 7:30 de la tarde. Boca con muchos suplentes porque tiene Copa Sudamericana esta semana. Semifinales de Copa Sudamericana con Vasco da Gama, primero de local, después de visitante, no sabe dónde todavía, sí. Porque hay un temita ahí con el Maracaná, que Flamengo no quiere que Vasco da Gama use el Maracaná, todavía no hay solución para ese tema. Hay algunos partidos más, los de hoy ninguno interesante. Mañana, por ejemplo, tenemos River Estudiantes de Río Cuarto. Tampoco es un partido que sea demasiado...
1: No tenemos nada.
4: Sí, la verdad, River viene muy mal. Estudiantes de Río Cuarto está prácticamente descendido. No es un partido que conmueva, pero bueno, como es River, lo mencionamos. Después, el domingo, ya tenemos partido de Central con Independiente Rivadavia. 5:00 p.m, partido clave.
1: Para el canalla.
4: Para Central, que quiere seguir peleando por ser el mejor equipo del año. Sería por segunda vez consecutiva en caso de que lo consiga. Y en su defecto, si saca una buena cantidad de puntos, va a clasificar a Copa Libertadores directamente, lo cual sería una confirmación más de que algo está haciendo bien Central, ¿no?
1: Obvio.
4: Más allá de las críticas que ha recibido, sí, Central tiene una regularidad estos últimos años que es histórica, ¿eh?
1: Sí.
4: Hay que reconocérselo. Por otro lado, tenés Racing Belgrano a las 7:15, tampoco tan atractivo, y Talleres Independiente, el último contra un Independiente que siempre está en crisis. No sabemos cómo.
1: Siempre.
4: Es uno de los clubes que permanentemente vive en crisis. Después, ya el lunes, tenemos Lanús Vélez, lindo partido, 4:00 p.m. y 6:30 p.m, Gimnasia de Mendoza, Newell's. Newell's, que está teniendo un buen torneo, pero que todavía no tiene asegurada la clasificación. Necesita seguir sumando puntos. Gimnasia de Mendoza venía bárbaro, venía primero.
1: Sí, me acuerdo.
4: Con Darío Franco como director técnico. Darío Franco, sorpresivamente, en un momento decide darle 6 días de vacaciones a los jugadores. Porque, bueno, tenían...
1: El trajín.
4: Sí, no, había espacio, como no había tantos partidos en esos días, y decide darle 6 días de vacaciones. Hubo algunos malos resultados posteriores y Gimnasia ya no está tan bien como antes. Claro. Por eso Newell's puede conseguir un buen resultado, puede traerse 3 puntos de Mendoza y empezar a asegurar prácticamente su clasificación. Si hoy Unión, en el partido que tiene con Defensa y Justicia, no gana, va a ser muy positivo para Newell's, que ganando... El lunes, como marcamos, va a quedar muy bien parado.
1: Mirá.
4: De cara a la clasificación. Igual que necesita esto, necesita seguir sumando puntos. Y también es una tranquilidad, ¿no?, que Fran Darío Kudelka sea el director técnico, porque ha conseguido algo que los entrenadores anteriores no lograron. Han conseguido cierta regularidad, claro, cierta seriedad, cierta solidez defensiva. Newell's pierde a Gianetti. Esa es una de las malas noticias para Newell's, que va a ser reemplazado seguramente por Cabrera o por Salomón. Después más o menos van a estar los mismos futbolistas, más allá de alguna decisión táctica que pueda tomar Kudelka. Central recupera a Pizarro, recupera a Campaz, los dos habían estado con sus seleccionados. Pizarro jugó todos los partidos y hasta hizo un gol con la selección de Chile. Campaz jugó 2, en uno 20 y pico de minutos y en el otro jugó un tiempo. En el tercer partido no jugó directamente Hamilton Campaz, así que también llega bastante descansado y con chances de ser titular. Recordemos que Central pierde a Duarte por una lesión y que Sandes ya cumplió la fecha de suspensión. Al final le dieron una sola después de los incidentes con Estudiantes y ya cumplió la sanción y puede jugar en este partido.
1: Nicolás Tagliafico. No lo escuchamos, pero...
5: ¡Tremendo!
1: Se retiró, de la, vamos a decirlo, se retira de la selección, ¿no? Con lo que dice.
5: Pero qué crítica. Puede ser.
3: Se plantó contra...
5: Contra Chiqui Mafia.
1: Vamos a escuchar lo que lo tengo acá y no...
5: En realidad.
1: Digo, porque esto dejó mucha tela para cortar, no, obviamente.
6: Ver el fútbol argentino muy poco, la verdad, porque primero por los horarios, en Europa es muy difícil.
4: Tampoco tanto,
6: pero
4: son cuatro
6: empecé
4: horas.
6: Empecé a perder ese amor por el fútbol argentino. No sé si es porque siento de que empezó a bajar un poco más la calidad, no sé si es porque crecí con el apertura, clausura, 20 equipos, y hoy es como que uno no se va dando cuenta las cosas, grupo A, grupo B, cómo se conectan, es como que empezás a perder un poquito de ese amor.
1: ¿Cómo está? La botonera.
3: Hey. Mister Efecto.
1: Escuchame.
3: Escuchen. Igual le digo algo. Le digo algo.
5: Hermoso evolucionando.
4: Hermoso aceite, Nacho.
3: Tagliafico, para mí igual, de lo mejor que tenemos en la selección, un jugador que siempre juega 7 puntos.
4: El mejor jugador de la
1: regular,
4: final mundial.
1: Muy regular.
4: Y uno de los más regulares.
3: Siempre juega 8 puntos.
1: Para adelante, como loco.
3: 7 puntos.
4: 8 puntos no jugó nunca en su vida porque tiene algunas limitaciones técnicas.
3: 7.
4: 7, 6.
3: Siempre a prueba.
5: Es muy poco.
0: Y pasa que si sos un 6, siempre es más fácil estar más regular.
1: Bien, claro. Pero
3: siempre a prueba, boludo. Es un loco que es muy raro que se mande una.
4: Jimmy está con el Chiqui Tapia.
5: Pero 6 es muy poco.
1: El Chiqui Aura.
3: Te digo algo. Tagliafico, ahora está diciendo esto, que obviamente él lo dice porque le estaba tirando un mensaje subliminal.
1: Y perdón, ahí cortito. Se retira de la selección, ya está. O sea, no le puede tirar así a Chiqui Tapia.
3: No sé si vos escuchás.
4: Mirá Montiel.
3: Fede, capaz, no sé si alguno lo escuchó. Hace un par de semanas, antes los amistosos, también habló Tagliafico. No sé si lo escucharon. Y dijo: no sé por qué seguimos jugando. O sea, en otras palabras, dijo: esto amistoso de mierda. Dijo: contra estos seleccionados que no. En una nota rápida que dijo, no sé si lo escucharon.
4: No lo escuché.
3: Ahora se los voy a pasar. Le preguntan antes del partido, creo que fue antes de Burkina Faso. Y él dijo: como, sí, no sé, dijo, son como diciendo. No sé por qué seguimos jugando estos amistosos, así todo lo mismo fue antes del Mundial y llegamos a la final del mundo. Como que está cansado de jugar a estos amistosos que no son de nivel, algo así.
4: Yo creo que hay algo de que Tagliafico ya está un poquito pensando en no jugar más en la selección. Dice que no, que a él le gusta venir a la selección y que obviamente sabe que está más grande y que va a ser más difícil, pero que no se baja de la selección. Al hacer esta declaración da a pensar que no está todo bien con Chiqui Tapia. Por otro lado, es una declaración recontra objetiva y que es la realidad.
1: Estamos de acuerdo.
4: Estas modificaciones que hubo en el fútbol argentino fueron nocivas. O por lo menos el 90%, 80%.
1: Se hace difícil.
4: Sí, parece un poco pedante, como lo dice.
1: Porque la forma de los horarios.
4: La de los horarios en Francia son 4 horas más, Tagliafico.
1: ¿Dónde está en Francia él?
4: En el Lyon. Un equipo segunda línea,
1: claro.
4: Y a nivel europeo, tercera, cuarta.
1: Sí. No es el Paris Saint-Germain.
4: No, campeón de Francia.
1: Un montón
4: creo
1: de
4: que
1: veces.
4: Llegó a salir 6 veces seguido campeón de Francia el Lyon. Sin Tagliafico.
1: Chelito Delgado, ¿no?
4: Chelito Delgado, Lyon, exactamente.
1: Claro. Lo vi ayer al Chelito.
4: Benzema, bueno, jugó en el Lyon también. La realidad es que Tagliafico.
1: Sí, equipo histórico hasta que empezó el poderío del Paris Saint-Germain, ¿no?
4: Por un lado. Para mí dice la verdad. Por otro lado, es cierto que probablemente si su situación en la selección sería que tiene que pelear un lugar, que, bueno, quizá no hubiese hecho esta declaración. Y también hay que tener en cuenta que lo que pasó el último partido de la selección argentina abre un poco la cuestión para que todos puedan opinar. Porque opinó la gente.
1: Obvio, el murmullo en la cancha
4: estaba. La gente se manifestó
1: en
4: un partido de la selección, en la despedida de Messi, totalmente... Sí. Inverosímil, de antemano nadie hubiese esperado que la gente putee a Chiqui Tapia en la despedida de Messi, porque hubo oportunidades para putear a Chiqui Tapia, ¿no? Y lo putean en la despedida de Messi, o sea, más exposición que esa para Chiqui Tapia no pudo haber.
1: Total.
4: Entonces, también se abrió un poco la canilla para que
1: después
4: haya más libertad
1: ver.
4: De expresión.
1: Después, yo quiero ver qué tanto le afecta que lo puté toda la cancha en Chiquitapia.
4: Bueno, un poquito el perfil lo tuvo que bajar, porque si no hubiese aparecido
1: la foto
4: con Messi, hubiese entrado, había regalos preparados que él le tenía que dar a Messi y decide no bajar al campo de juego.
1: Sí.
4: Messi tampoco lo menciona. Bueno, hay cuestiones.
1: Él entiendo que, me acuerdo de cuando aparece él, en donde era muy fuerte, era en el ascenso. Me acuerdo.
4: Sí.
1: Todos los clubes del ascenso estaban con Chiqui Tapia. Y a partir de ahí creo que es su poderío, si querés.
4: Sí, obvio. Porque él, de alguna manera, democratiza el fútbol. Los votos empiezan a ser iguales los de todos los clubes.
1: Claro.
4: Entonces, hay una cuestión que...
1: Digo, es política, ¿no? Pero, o sea...
4: Política pura.
1: El voto de un equipo de la C... Vale lo mismo que el voto de...
4: Claro.
1: ¿No? Es así, sigue siendo así.
4: Sí, bueno, y los equipos de primera...
1: Entonces ahí está la clave en este Game of Thrones de la AFA, digamos.
4: Y la realidad es que los equipos de primera tampoco se han opuesto demasiado, sacando, bueno, Estudiante de La Plata, que no vamos acá a beatificar a Juan Sebastián Verón, ¿no?
1: Ni hablar.
4: Es un tipo más del fútbol argentino que también hace su negocio y que busca ser favorecido y por eso también se queja. Verón, Di Carlitos.
1: Claro.
4: Es el nuevo apodo de Di Carlos.
1: Sí.
4: Muy a favor de que le digan Di Carlitos, porque ahora pibito. Es un Carlito, le erran todo, Di Carlos.
1: Claro.
4: Es otro de los que en su momento se opuso, ahora volvió a estar del lado de Chiqui Tapia, en teoría, porque volvió a las reuniones del comité ejecutivo. Entonces, está bueno que los jugadores de la selección lo que digan va a tener mucho peso.
1: Sí.
4: Tagliafico por ahí no es de los jugadores.
1: Claro, no es.
4: Que tiene
1: no es
4: más
1: que
4: peso propio. Pero
1: ni siquiera.
3: Sí, no es de Paul.
1: En una segunda línea, un Enzo, un McAllister.
4: Claro. Pero si quieres.
1: Ni hablar un Dibu Martínez, ¿no?
4: Para un tipo que ha construido también un poco el poder en base a hacer populismo, porque el tema de sumar a los clubes del interior, a todo eso, dentro de la política puede ser tomado como una medida populista, que la gente, que los hinchas lo insulten en un partido como el de Messi,
1: no
4: tenga duda que tiene algún efecto.
1: Sí.
4: Después hay que ver cómo él lo maneja, cómo él, no sé, qué definición toma a partir de esto, que no creo que sean muchas. Seguramente a Chiqui Tapia le molesta mucho más lo que haga la justicia con él que lo que diga la gente. Pero algún ruido le debe hacer y por eso creo que tomó la decisión inteligente de no salir a la cancha en este partido.
3: Yo te mandé...
1: Lo tengo acá.
3: Si querés que lo escuchamos, si no lo querés poner para ver.
7: El director técnico.
8: No hablamos nada, ahora veremos en estos días cómo se da todo y se hablarán de todos los temas.
7: Pero digo, la magnitud de los rivales, ¿les importa que sean equipos de no tanta trascendencia?
8: Ya hace bastante tiempo vienen siendo así los rivales, así que se demostró que incluso se llevó a la final del mundo jugando con esta clase de rivales.
4: No lo veo como un palo, lo veo...
5: No, al contrario.
3: No, pero para mí...
4: Si la editás, queda como un palo. Si la cortás ahí...
3: Sí, pero para mí está bueno igual eso, lo que decís vos, pero para mí, ahora que dijo esto de la del fútbol argentino...
4: Sí, lo tomás como un palo.
3: Yo ahora, tipo en ese momento como que lo vi, pero ahora digo, claro, capaz que eso lo dijo como diciendo
4: claro, pero viste que llegamos a la final del Mundial jugando contra estos rivales, tampoco es que...
3: Sí, como diciendo, no es tan importante.
5: Eso influye mucho.
4: Si hubiese dicho esa primera parte sola, creo que sí, es claramente ofensivo para Chiqui Tapia.
3: Pero viste que dijo, no sé, a mí la... Cuando él dice, ya hace bastante tiempo que venimos jugando estos partidos así, como dijo, como diciendo...
1: Sí, ya sabemos.
3: No sé, capaz que yo lo estoy buscando el pelo.
4: No, está mal lo que vos decís, pero después medio que se dice porque dice, bueno, igualmente
1: llegamos a la final del
4: Mundial jugando contra estos equipos de mierda.
5: Igual no se olviden que los jugadores, por más que tengan buena onda con Chiqui, cuando salieron campeones del mundo, gobierno de Alberto Fernández, decidieron no ir a la casa de gobierno. No se olviden de eso. No fueron a Casa Rosada. Chiqui Tapia quería que vayan a Casa Rosada y ellos decidieron no ir.
4: Claro.
5: El colectivo iba a pasar. En un primer momento, Chiqui declara que el colectivo iba a ir a la Casa Rosada. Y después se baja esa cuestión y los jugadores terminan decidiendo dar la vuelta. Y de hecho cortan la vuelta en Buenos Aires. ¿Se acuerdan? Porque se hace un lío de gente.
1: Lo que tiene Chiqui Tapia es que Lionel Andrés Messi, por lo que muestra, lo ama. O sea, lo ama. Y de Paul también. Las fotos.
4: No estaría.
5: Si lo amara, hubiese ido a la casa de.
1: Yo se lo sé que. Pero se sacan las fotos tomando mate antes de todo el partido.
5: Sí, pero es fuerte políticamente que vos no.
1: Si no,
5: vayas...
1: Messi no te da, no te da la foto.
3: Mira, el primer mundial que Federico Lundberg fue bajo la
1: ala de Chiquita.
4: Yo soy chiquista.
1: Olvidate. Yo lo vi en Calamaro. Yo soy amigo de Chiquita, ahí en el baño del Lotus. Le dijo Chiqui.
3: ¿Vieron la foto entrenando con la selección? Es lo más desagradable.
4: Con el short de la selección.
0: A mí me encanta cuando acomoda los matambres. A mí me gusta cuando acomoda los matambres en el asado. Igual, las dos veces que lo crucé,
1: tope gama. Mica mira la cámara y hasta siento que me está hablando a mí.
5: Objetivo
2: cumplido.
5: A mí entraron y me retaron y ustedes saben que a mí no me gusta que me llamen la atención. Así que me hacen un reto y yo.
0: Me da risa. Cada vez que habla.
1: Bueno,
4: a mí me han retado, pero no puedo hacer nada.
5: A mí no me gusta estar en falta.
4: Me disculpen, pero acá
5: me siento incómodo.
1: Escúchame.
0: No, Fede, probá, mira la cámara. Te va a salir.
4: No, pero yo la tengo al costado.
1: Que le salga. Claro, no. Nosotros, vos no estabas. Yo hice un blindaje.
5: No te
1: Yo le dije, mirá, tenemos la cámara al costado.
4: Yo también le dije eso.
1: Ey, me hice el ocupado, le dije, estoy a mil todo el tiempo, le dije.
5: Fede, pero vos sos el hombre del mundial, sos el hombre del AFA, vos estás sobrado. Vos te retan y te parás.
4: Me he parado ya, pero no importa.
1: Volviendo a Chiqui Aura, es raro el perfil de Chiqui Aura.
4: No,
1: porque,
4: raro, no, es buenísimo. Amigo,
3: es buenísimo.
1: Porque Grondona.
4: ¿Ya criticás por criticar?
1: No, no, porque Grondona gobernaba desde una figura construida en base al padrino, digamos, sí, era el padrino.
4: Más hermético.
1: Ahí, siempre serio, ¿me entendés? Recontra turno. Rubio, o sea, como
3: más aura, bro. Aura.
4: Más piramidal.
3: Ustedes ven eso es aura.
4: Más alto esa.
1: Y el Chiqui te sube foto.
3: Mira esa. Esa es verdad.
4: Ah, el Chiqui es top.
1: Espectacular.
3: Aprendá eso.
1: Uf, se disfrutó y mucho el último picón de la banda.
4: Picón.
5: Picón.
4: Mirá la que dice tira. Picado, para, dice picón.
3: Para, pasá la foto. Mirá la que está tirando una rabona, creo
5: para
3: que es.
5: Que la acomodo un poco.
3: Ahora, está tirando un taco, mirá ahí. El anterior, está tirando un taco.
1: Dios mío.
3: Está tirando
5: debe
3: un taco.
5: Debe ser un personaje.
4: Nah, debe ser divertido.
5: Divertido.
4: Sí.
5: Para mí, a los jugadores les cae bien, mirá, pero comparten lo que hacen.
3: Ey, tirando una rabona.
5: Debe haber algo de eso.
4: Ah, mirá el chicarro de la que tiró.
1: Es una figura.
4: Dicen que juega muy bien al fútbol, el Chiqui.
1: Con muchísimo poder.
3: Pará, y esa foto.
1: Pero construida.
5: Todo con Messi,
1: sube. Sí, todo con Messi.
3: Pará, poné la que está con Messi, con el engafado, por favor. Esa foto es aura, pero esa foto es.
1: No trates de entenderla, disfrútala.
3: Esa foto es para. Ponerla en gigantografía en la puerta de su casa. O sea, que vos entres a la casa de Chiqui Tapia y esté esa foto.
2: O el papá de la Minya Man.
3: ¡Es lindo!
1: Y la gente.
3: Mirá cómo está Messi, la está pasando. Messi está diciendo, lo amo, qué tipazo.
1: Y hay gente que bueno, ves, raro. Arroba Leo Messi, cómplice, lamentablemente, le ponen alguno.
3: Pasa que Messi no le queda otra, boludo. Que se
1: yo lo vi al hateo a Messi en Twitter, por ese lado lo vi. Pero bueno, qué sé yo, se entiende que lo tenga que bancar, no sé.
4: Yo creo que eso es un error.
1: Decisión.
4: Messi no tiene por qué bancar a Chiqui Tapia. Messi puede hacer lo que se le cante. Y
3: claro,
4: Chiqui Tapia va a tener que acceder a lo que quiera Messi.
5: Pero
4: Messi
5: igualmente la figura de Messi, cualquier cuatro de copas te veías en Instagram y se prende a su
4: como
5: figura.
4: Con Arancito Dárgelos.
1: Con Dárgelos.
5: La cantidad de gente que desde el martes
0: con gafa
5: hasta hoy se subió a la Messimanía fotos con Messi. Hasta Mauro Icardi.
3: Es fachero Dárgelos, es pintón.
1: Bueno,
5: mirá, le comenta Calamaro. No
4: entiendo eso. ¿Qué está mal?
5: No, por eso digo, lo que hace Chiqui lo hacen todos.
0: Una foto con Messi, claro. ¿Te la ponés?
5: No, yo la tengo y no la pongo.
4: Igual, escucha, pasame una que le meto un curly ahí, aparezco yo.
3: ¿En serio?
0: Claro, la pasamos por ahí. No. Yo me pongo mi cara y la publico, no me importa.
4: Yo lo más cercano que tengo es un video de la tribuna.
5: No importa, salgamos de ahí. Digo, para mí todos los... O sea, no es Chiqui, son todos. Todos aprovechan la figura de Messi.
1: Y
5: lo
1: sí,
5: hizo Sosi Martínez, lo hizo...
4: Pero para eso no es aprovechar. Eso no es aprovechar la figura. También hay un amor genuino.
1: Yo sí me saco una foto con Lie, la imprimo. Pero le pongo un cuadro.
5: Claro. Chicos, hay gente que se en la cola de un supermercado y subía la foto y eran periodistas consagrados.
4: Pero qué
1: bueno,
4: pero
1: no lo ves.
5: Pero es por ídolo, claro.
4: Messi está mucho más allá de cualquier trabajo, de cualquier profesión.
1: Sí. No lo veo como cualquier... chapear ni nada. Es Messi, boludo.
5: Es Messi.
4: Para nada.
5: Yo que no sé nada de fútbol,
1: volviendo,
5: me saco una foto.
1: Esta es la foto, ves que siempre sacaban antes de los partidos.
4: Ahí está el obsecuente de Paul.
1: ¿Ves? ¿Ves? Claro.
3: A ver.
1: Siempre antes de los partidos estaba esa foto. Entonces es un blindaje. Esta foto es un blindaje total. No. ¿Qué no?
4: Y a Chiqui lo protege también.
1: Y sí, claro. Sí.
4: Es verdad que
1: pero lo protege. Sí, Miki.
4: Si Chiqui estuviese mal, mirá, con Messi, igual, estamos hablando igual, de otra cosa. Golpe de estado a la AFA.
3: Es que a Messi, si vos no lo bardeás, nada, Messi con vos tiene la mejor. O sea, quiero decir, en general, Messi no tiene mal onda con nadie, salvo con los que son malos, lo critican.
0: No molesta.
3: Entonces, como Tapia, nunca se atrevió a decir nada.
1: Claro.
3: Messi, ¿por qué va a tener mala onda con él? O sea,
4: y bueno, pero otra cosa que por ahí podría tener a lo mejor. Es una decisión. Está bien que Messi sea
0: cada
4: como es.
0: Le comenta.
4: Pero él igual podría tomar una postura más combativa o sí, quejarse de alguna cosa, porque es el que más peso tiene para hacerlo, es el líder y va a seguir siendo el líder, aunque no esté. Cualquier cosa que diga Messi va a tener un montón de peso todavía.
5: O tal vez,
4: ahora,
5: como tiene el teléfono directo.
1: Mirá con el Dibu. El gordo le pone. El gordo, claro que seguimos, este no lo había visto.
0: Y le comenta a Calamaro.
1: O sea, es como re amigo de los jugadores.
0: ¿Quién? ¿Calamaro?
1: No, Chiqui. Calamaro no, Calamaro es amigo de Chiquita, entonces le comenta siempre las publicaciones.
5: Calamaro es re amigo de Chiqui.
1: O sea, hay como una cercanía con el plantel. Otra claro, más, ¿ves? La foto del mate siempre estaba.
5: Para mí también lo toman de ridículo.
0: No, y medio cabulero, hasta eso.
1: Sí, también, obvio.
4: Claro, sí, la
0: cábala sí,
4: también.
0: La cábala, está recontra, siempre.
3: Yo me quedé con que Mika tiene foto con Messi. Yo no sabía.
4: 10 dijo.
5: 10.
0: Un millón. 10
3: no,
0: del 10.
3: No dijo 10.
1: Subite una, vamos a romper todo. Vamos a romper todo.
3: Dijo como 10.000, ¿o no?
0: No, dije un millón.
3: Ah, como un millón.
1: Son las 2:30, Yuri. Repasemos cómo está afuera, por favor.
0: Y la verdad que está bastante gris. Cubierto el cielo en la ciudad de Rosario. Ay, perdón, vamos de nuevo, así miró a cámara. Porque dale, lo dije mal, después sí, me van a retar. Vamos, pregúntame, dale. Nacho, dame el pase.
4: Concéntrate, por favor.
1: Por favor, te lo pido. Sé una profesional.
0: Dame el pase, dale.
1: 2:30 de la tarde, Yuri, ¿cómo está afuera?
0: Cielo cubierto en la ciudad de Rosario, 13 grados 6 décimas en este momento, humedad 80%, presión 1016.5 hectopascales y el viento soplando del sur a 19 kilómetros por hora. Para lo que resta de la tarde y la noche. Por la tarde, probabilidades bajas de tormentas aisladas y hacia la noche, probabilidades altas de tormentas. Mañana sábado, mínima de 12, máxima de 18, con lloviznas durante la madrugada y la mañana. Hacia la tarde, cielo mayormente nublado y cubierto. El domingo, mínima de 14, máxima de 19, mayormente nublado.
1: Gracias, chat, por mandar. Está lloviendo. Muchas gracias. Y sí, es verdad. A ver la cámara afuera, está lloviendo en estos momentos.
3: Nos vamos a acostumbrar a esto, ¿no?
0: Sí. Por lo menos hasta el jueves, sí.
3: Che, qué bronca. Le dije al chat de GPT, haceme una foto con Messi y me dice que no puedo, que infringe la norma de...
5: Tienes que pagar, ¿no tenés pago?
1: Me parece que hay algunas... Mariano lo contó en Todo Pasa, que no le puede pedir cualquier cosa.
3: Tiene una foto con Messi, no me
0: dejó. De todos modos, a mí también se me reveló ayer el chat, de la nada. Le hacía preguntas y me decía, no estoy disponible en este momento. Ah, mira qué bueno. ¿Para qué te pago?
1: No sé. ¿Qué? No quería...
0: No quería.
1: Bueno, ahorraste un montón de litros de...
0: No, pero yo no quería foto, pues yo le estaba haciendo una pregunta. Ah. Y no quería.
3: Capaz que quiere que le pagues.
9: Hola, chicos, ya está lloviendo acá en la ciudad.
1: ¿En dónde, che?
5: Ay, pero qué voz sexy, ¿qué que lo puso?
0: Mirando a cámara lo dijo.
9: Hola, chicos, ya Chicas. Está lloviendo acá en la ciudad.
1: Ay, bueno.
5: Sexy, atrevida.
1: Y sí, bueno. Hola, yendo a Córdoba con lluvia, los escuchamos. Saludos, Cintia. Acuérdense que el lunes estamos en vivo. Nosotros desde la 1. Antes de todo, desde las 6 de la mañana. Programones.
3: De viernes.
10: Chicos, Mendoza y España llueve.
1: Momento lluvia.
11: Bla bla bla bla bla bla bla.
10: Por acá en José Alberto.
1: Bien, eso.
12: Chicos, San Martín y Uru. Llueve.
5: ¡No!
12: Bastante fuerte.
1: Bien.
11: Bla bla bla bla. La última guerra fue con mando a distancia.
5: El
11: dormitorio era
13: un... Chicos, acá.
0: ¿Qué dijo?
5: Pues no, buena idea.
13: Salud. Santa Fe y La Rea llueve.
1: Empezó.
5: Tenías miedo.
1: Sí. Ahora estamos en flow.
14: Buenas tardes, chicos. Dorrego y Saavedra llueve.
1: Estás orando, amigo.
4: Volteando un poco.
1: Claro, dale.
14: Bla, bla, bla. Bla, bla. Chicos, ando con diarrea.
5: ¡No!

0: ¿Qué son los padres del colegio que mandan todo el mismo mensaje?
1: Tiene razón este muchacho.
2: ¿Los padres de colegio mandan todo el mismo mensaje? ¡Qué pesado!
3: ¿Alguien encontró el busito de Juan?
1: Eso.
3: Yo no.
2: Vayan por privado.
4: Acá me mandan, la acabo de stalkear a Mica y no tiene una foto con Messi.
3: No tengo.
5: Vas a tener que mostrar.
4: Inchequeable,
5: manda. Vas a tener que mostrar una foto, una. No te pedimos las 10.
3: No, prefiero quedar como una mentirosa.
5: Para mí termina mostrándola.
4: Me mandan acá inchequeable.
3: Sí, inchequeable. Bueno. Es mentira, lo tiré para la tribuna.
5: Mañana de 8 y media a 13 vamos a mostrar la foto de Mica.
3: El lunes,
5: Messi.
3: El feriado.
4: Yo tengo una.
3: El feriado.
4: Yo tengo una.
5: ¿Vos tenés una? A ver, sí, sí. ¿La pasás?
4: Sí. Ahí la mandé arriba.

0: fue los suramericanos.
1: Estabas medio
2: a la salida de recreo.
1: Estabas medio pesadito, ¿no?
3: Yo sabía que tenías pancita.
0: Porque fue un costi, metimos un costi.
4: Yo solo quiero decirte.
0: Nos hablamos plateados.
4: Que el pelo así, más grande, medio canoso, te queda bien. Te queda sexy.
3: ¡Apa!
1: Ojo que te tiró.
3: A la cama.
1: La rebota de Flow.
0: ¿Se puede decir que eso fue una semilla?
4: ¿Qué semilla?
0: ¿Plantó una semilla?
1: Y bueno, Alejo.
3: Mi semilla.
4: ¿Qué pasa que no se puede decirle nada lindo a nadie? Piensan que se los están encarando. A mí que antes le dije un piropo y me dice también. Uno nada, tira buenos mensajes positivos para que el otro se sienta bien y cree cualquier cosa.
1: A los tres.
2: Qué sexy está Minka mientras tanto llega, ¿eh?
4: ¿Viste?
0: Uf. Jime, vos querés decir que Julie me tiró una.
5: Sí, de verdad.
0: ¿Me tiró una semilla?
1: Tapa el número.
3: Mika la afloja de los postres.
0: Mika, vos querés decir que Julie me tiró una semilla.
3: No.
1: Yo digo que sí.
0: Bien, listo. Los pibes somos lo que sabemos.
4: Yo soy piropeadora por ser piropeadora, bueno, pero a todos siempre charlamos. Les trato de decir algo
0: después,
4: lindo.
0: Mirá, después mirá. Charlamos, Peti.
2: Ese es el chat al que yo le hablo.
1: Oh, ¿cómo te entregó?
3: ¿Para qué? Que mirá,
4: no le importó nada. Era tu hermanito, mira, te cago.
0: Después charlamos, Petiza.
2: Federico, ¿qué canción querés escuchar?
1: Vamos a escuchar todo lo demás también de
2: sí,
1: Andrés Calamaro.
2: Dale, buenísimo.
0: Sí, ¿vendrá el bala pronto?
1: Y bueno, ¿por qué no?
2: Ah, toca cadena, claro.
1: El 17 de octubre.
0: No falta nada.
2: Estamos en tratativa.
1: No, es sábado y el día anterior tocan en Santa Fe.
3: Hola, Alejo, soy Hernán de cadena.
4: ¿Venga el sábado?
1: Claro. Sábado, el viernes hay un evento importante.
3: ¿Qué?
1: Es un casamiento.
2: No. Ah, tienen un casamiento.
6: ¿Quién? Pasaporte con rabia.
0: Uy, está bien.
6: La fuente de la Plaza Real.
1: Esta canción es
2: tremendo. Banca en chat.
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3: Basta.
1: Pregunte, Nacho, pregunte.
2: Yo siempre estuve enamorado de Mika, manda el chat.
3: Bueno, para.
2: Desde que tenía el Instagram en privado y corazones. Mirá vos, che.
3: Me están boludeando.
1: A ver, hay una otra foto tenemos.
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3: Otra foto de Alejo con Messi.
1: Está el día que lo entrevistaste, Ale.
3: A ver,
0: no la vi.
1: Esta es buena.
0: La va a ganar el celu y la perdí.
1: Qué nota que le hiciste. Fue como el día que la misma vez que le preguntaste al Tata Martino.
3: Claro.
1: Venías
3: claro.
1: En esa etapa muy periodística. Ahí
0: está.
1: Está
0: raro.
1: Alejo, está raro.
0: La IA te tocó la cara, boludo.
1: Pero qué bien que te tomó los tatuajes de la pierna.
0: Toda la copa del mundo ahí.
3: Es muy buena la nota que le hiciste, ¿eh? Muy buena.
0: Sí, estuvo buena, te fue relajada.
1: Lionel estaba en botines.
0: Sí, porque...
3: La agarraste la salida de la cancha.
0: No, eso fue previo...
2: Antes de salir al Monumental.
0: Previo a un partido, un amistoso, creo.
1: Claro.
2: Ahí en Atlanta, ¿no?
0: Sí, no me acuerdo dónde fue eso, bien.
3: Parece
0: una de las tantas. Y soy un poco más que Messi. Debe medir como yo, Messi.
1: Uy, ¿cómo le están
2: dando? No, Micaela, la verdad te tengo que estar cuidando, amiga.
4: Qué bueno, Mica.
3: Muy bien, me quedan para la Chacón.
1: Qué hermoso verla, Mica, de frente.
2: Terrible.
3: Estos boludos pandas.
1: Mica de la Boeing.
3: Estos boludos pusieron, manden cosas para Mica en joda, le leemos la gorra.
2: Tremendo.
3: Pero deja de decirte así.
1: También hay para la tía está on fire, man.
2: Viernes de lluvia.
0: Es obvio que no tiene ninguna. Me manda acá mi tía.
3: Sí, no tengo,
2: Mica, por vos me hago lesbiana. Manda vuelta.
1: Va llegando propuestas.
2: Banco.
0: Dicen, aunque no tenga foto con Messi, yo le entro igual. Manda la cara.

0: Confórtense, chat.
1: Es viernes. Vos sabés que se creó su propia realidad, ¿eh? Va a ser difícil bajarlo.
2: Es nuestro Coscu. Caí.
0: Alejo, quiero que te guste esta, este tema, ¿eh? Estoy muy con este tema esta semana.
2: Eso que vi el otro día, boludo, le dije, qué bueno.
0: 3 menos 20, momento de divag en el programa.
3: Mendoza y San Juan son paralelas. La autopista también llueve.
4: Qué atento.
5: Mendoza gira San Juan, dice este. No se cruzan nunca.
0: Bueno, ¿quién dijo eso? Antes mandaron Mendoza gira San Juan.
2: No, igual digo algo. Si vos vas por San Juan, todo derecho, contramano, marcha atrás. Y por Mendoza también, en un momento te chocó en el parque. Capaz que te puedo encontrar ahí.
0: ¿En el parque Urquiza?
2: Sí.
4: Todo lo que dijiste es ilegal.
2: No, o sea, si vas por Mendoza, podés chocar con alguien que está empezando San Juan.
4: Cualquier cosa, Alejo.
2: O se llama Daniel Huerto ahí. No, bueno. Bueno, para te encontrar el lado, te encontrar el parque Urquiza.
6: Puedes ir yo al corrijo, corrijo. San Juan, esquina Buenos Aires.
0: Gracias. Está bien, amigo, no hacía falta. Bata, un maestro. Saludo grande. Grande Nacho con este tema de Fito, genio. Gracias, chat, por el aguante de todos los días. Los quiero.
7: Nacho, qué fuerte que estás.
0: Dale, Juli, con lo que tengas ahí.
1: Estás muy bien en cámara.
4: Un clásico del parque, el club compañero de mates, meriendas o desayunos para salir del paso. Qué ricos los budines de la cumbre que te mejoran cualquier momento.
7: Moyanito, qué bien que estás en Madrid.
0: Van
7: con esa chica, te mandan acá. Ah, no, pero ese es el ese es tu primo, Facundo.
0: Claro. No, Facundo, ¿cómo está? ¿En qué anda? Bueno, se dijime a Facundo.
2: Duro.
0: Se nos fue Facundo. Moyano.
7: Facundo Moyano.
1: Ah, oh, Facundo Moyano, no.
0: ¿Qué manejo?
4: Yo te tengo información, si querés de eso.
1: A mí yo lo único que vi de lo de Facundo Moyano es que tiene una bolsa de Dior que la pagamos nosotros.
0: ¡Qué miedo que me dio!
1: Es lo único. Entre ese, la cara de falopero.
0: Bueno,
1: la
7: y eso que estaba en otra.
1: Por si le quedaba dudas.
2: Para Nacho,
1: en el medio de eso hablamos de lo que quiero.
7: Tuve tiempo de pensar.
2: Prometo, prometo, es lo último que mando en todo el día.
4: Sos un pesado con eso, boludo.
2: Pará, lo único que mando en todo el día, una nota que hicieron Facundo Moyano, no sé si la vieron, si la podemos poner.
4: ¿La de Moria?
0: No, la de.
7: Hablamos una semana entera.
1: En vivo la vimos con
2: Pedro. La de ahora, la del autódromo, ¿vos la viste? Está muy buena, boludo. Yo te la mandé, si la querés ver.
0: Está. No, que está, sí, ya la vi.
4: La información que tengo para aportar.
7: Encima lo mandó como una tía, boludo.
2: Terrible. ¿Lo mandé como una tía?
0: Sí, no. ¿Qué información tenés para aportar sobre Facundo Moyano? Está en Madrid, el primo.
4: Está en Madrid, se supo que él, por mes de tarjeta de crédito, solamente gasta entre 30 millones y 40 millones de pesos.
1: Bueno.
4: Que esa semana, sí, lo que estoy diciendo es real, que esa semana que estuvo viviendo en el Apar Hotel en Buenos Aires, le salió nada más ni nada menos que $2,000 y que estaba gastando aproximadamente ahora en Madrid, solo de hotelería, casi entre 8.000 y 10.000 euros.
7: ¿Cuándo
4: solo
7: se abre? De hotelería. ¿Cuándo se abre el mercado de pase de la televisión? Porque a Juli nos las van a robar.
0: Sí.
7: No, hay que blindarla, Alejo. Hay que blindarla porque se la llevan.
1: Le agregamos una cláusula de salida alta al
2: contrato. Se va a saltear el casting.
1: Hacemos una venda.
4: Hacemos una adenda.
1: Se van a arrepentir de haber traído la tele a la radio.
2: ¿Por qué me hacen bullying cuando yo traigo contenido de primera calidad? Quiero saber.
0: Y sí, ahora estamos en flow, mirá, amigo, pero bueno.
2: Lo puedes ver, Jimé no lo vio.
1: Pero el dueño de la radio.
4: No parece él igual.
0: Con todo. Todo, ¿viste? Es bastante malo el contenido.
1: Arrancamos
0: y
1: ahí
0: fuimos.
1: Esto es mentira.
0: Sí, ahí, te juro que al principio pensé que era.
5: Termina la carrera, ahí empezamos a comer.
1: No, porque es un video famoso.
2: Está hablando de la carrera.
1: No, esto es un video.
4: Esto, gracias a Dios, se sigue.
1: De un flaco que sigue las carreras del TC. Ya no lo sabías mostrar.
7: Está bastante bien, Alejo, el video.
2: Sí, está bastante bien.
7: A mí me parece un buen documento.
2: Bueno, que está bastante bien, boludo.
1: A mí me parece que hay que empezar a tener un poco más de cuidado con lo que pasamos, porque si esto es CIA y es mentira, te ponemos una demanda.
2: Hay que aclarar, hay que aclarar. Ey, ¿viste
1: hay
2: que pasó?
1: Aclarar,
0: claro, no, Nico Paz.
4: Bien la abogada
1: para, de la letrada.
0: Perdón, a TN no la acreditaron para cubrir el último partido de Messi por algo así.
2: ¿Vieron lo que pasó?
0: Porque pusieron el
1: bueno, fue despedite.
4: Un deepfake.
0: Sí, boludo, por el de Nico Paz.
8: era una IA de Nico Paz, ¿te acordás?
1: Sí, disfrutaste de la AFA hasta acá.
2: ¿No viste el pibe que...
7: Yo no fui, fue Alejo.
2: El pibe que ahora lo pasó Miguel Granados, que el loco habla de algo de Milei, no sé qué. Y el loco pues sube un video ahora y dice, che, pasaron mi video, ¿no? Así mi consentimiento también. ¿No lo viste?
8: No lo vi.
2: Pilar Mombardo, bárbaro también.
8: Claro.
2: Pero bueno, esas cosas...
1: Va a haber que regularlas de alguna manera.
9: En la Deep Web, amigo.
8: Ay, Dios. 3:45, Yuri, repetí cómo está afuera que nos vamos a la tanda.
1: En la ciudad de Rosario, cielo cubierto. En algunas zonas, en algunos sectores, tenemos lluvias aisladas. 13 grados, 6 décimas la temperatura. Pero Vicky, ponchame, o sea, yo estoy mirando a cámara.
7: Doble, doble directiva.
2: ¡Claro!
7: ¡Por favor!
8: Pide cámara.
1: Pongámonos de acuerdo. ¿Cuándo me vas a ponchar y cuándo leo?
10: Yo te poncho un ratito, voy afuera. Fantástico. Y después, antes de que termines, vuelvo a vos.
7: Cuando creíamos que su carrera se estaba apagando, mete.
1: Yo siempre soy el batacazo cuando crees que no hay esperanza, parejo.
7: Sos una
1: convierto.
7: Crack. Sos la número uno.
1: Killer.
7: La número uno.
1: Killer. Es así. Sos
7: una killer.
1: No, ya sé. Digo el clima, no lo digo.
7: Sí.
1: Ah, bueno, vamos.
7: Sí, lo que la gente quiere ver.
1: Cielo cubierto en la ciudad de Rosario, 13 grados 6 décimas. En algunas zonas nos reportaron que hay lluvias. Humedad 85%, presión 1016 hectopascales. El viento soplando del sur a 19 kilómetros por hora. Para lo que resta de la tarde y la noche, probabilidades altas de tormentas aisladas en la ciudad. Mañana sábado, mínima de 12, máxima de 18. Lloviznas durante la madrugada y la mañana, poca amplitud térmica, por lo cual, durante la tarde del sábado y durante todo el día del domingo, van a predominar las nubes.

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0: así en estos momentos, no para de llover, acá en Carballo 183. Y en todas partes está lloviendo en este momento. Bueno, casi las 3 de la tarde y arrancó la Feria del Libro ayer.
1: Arrancó ayer la Feria del Libro con, bueno, el host principal de ayer fue el intendente Pablo Hapkin. Ya está rodando la pelota de los libros, por suerte. La verdad que es un evento divino.
0: Hermoso.
1: Tienen que acercarse con niños, adolescentes, adultos, adultos mayores.
0: Sí, claro.
1: No se la pierdan. Hay actividades todos los días, domingo incluido.
0: Sí.
1: Hay espacio para infancias, así que bueno, está buenísimo.
0: Vamos a repasar toda la grilla, pero hoy a las 5 de la tarde, ¿no, Jimé?
1: Hoy a las 5 voy a estar yo, realidad va a estar Angie Chevalier presentando su libro Anti-Marketing y mirando a cámara yo la voy a acompañar.
2: ¡Ay, qué bien, Jimé! Muy bien.
1: No, la verdad, debo decir que estoy muy contenta porque me encanta leer.
0: Claro.
1: Me gustaría ser una gran lectora, no lo soy, pero me gusta leer, disfruto mucho de lo que escriben los demás, así que para mí es un honor estar hoy en la Feria del Libro.
0: Buenísimo.
3: Quiero decirte una cosa, Nacho. Hace 2 meses y medio, Jime me dijo... Uno de mis sueños es que me llame para la Feria del Libro.
0: Buenísimo.
3: Te lo juro.
1: Felicitaciones.
3: Lo manifestaste.
0: Espectacular.
3: Pero posta.
1: Pasamos muchas horas juntos con Fede.
0: Claro.
1: Sí, varios de mis planteos existenciales se los fuma.
0: Y uno fue ese. Vamos, todavía.
1: Se dio. No, estoy muy contenta. Y vos sabés que debo decir algo.
0: Sí.
1: Por lo general, cuando yo tengo cursos, charlas y eso, no invito a nadie.
0: Sí.
1: Yo voy, lo tomo como un trabajo y chau.
0: Y que vaya quien va.
1: Y en esta oportunidad le mandé a todas mis amigas, a, bueno, familia no tengo.
3: No somos nosotros.
1: Pero bueno, le mandé a mis amigas, le pedí a mi queridísimo esposo que por favor lleve a mis hijas.
0: Que vayan,
1: que vamos a ver si cumple. Claro. Pero de verdad estoy muy contenta. Me encanta esta actividad.
0: Muy bueno, vas a estar moderando a
1: Angie Chevalier.
0: ¿Quién es?
1: Ella es diseñadora de modas, formada primero en Argentina, después en Londres, en Saint Martin's.
0: Sí.
1: Creadora de la marca I Not Dead.
0: Bien.
1: Y de Dem, es su otra marca. Y ahora se dedica a vender sus marcas y se dedica al asesoramiento de empresas, la estrategia y demás, y ella plantea el anti-marketing como la anti-estrategia, ¿no? Empezar a pensar desde uno, desde la autenticidad de uno, y después crear independientemente de lo que el mercado pida, así que es re interesante la propuesta y ella es muy interesante. Así que si pueden, acérquense a verla y a escucharla, que vale la pena.
0: Espectacular. Bueno, 5 de la tarde vas al Fontana Rosa, decís, vengo a ver a Jimé Lo Pérgolo, ¿eh?
1: Y ahí te dicen quién es y decís, no, Angie Chevalier.
0: Bueno,
3: vamos, Jimé.
0: Se va, Jimé, nomás para allá. Vamos todavía. Suerte, Jimé.
4: Vamos, Jimé.
1: Gracias, buen
4: disfrútalo.
0: Disfrútalo, disfrútalo. Bueno, 3 de la tarde, Juli. Dale con lo que tengas ahí.
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0: Bien, perfecto. 341-633-973. Hoy no jugamos, ¿no? ¿O
1: no.
0: Sí?
3: No, no, los viernes.
0: Los viernes no jugamos.
3: Haríamos franco.
5: Yo quiero a Bulldog.
0: Sí, claro, el viernes, escúchame. El domingo, en Lotus Club, vamos a estar en Bulldog a las 9 de la noche. Quedan últimas entradas en turboentrada.com. Después hay Nasty, así que el plan está buenísimo. Acordate que el lunes es feriado, así que lo cortamos de esa manera. Vamos a ir a ver a Bulldog presentándose, bueno, con este corte, justo que hablamos de cortes, si querés, como novedad. Y también, bueno, repasando obviamente todos sus clásicos, Mantu, Willy, Rata y demás. Bueno, van a estar tocando este domingo, quedan las últimas. Te juro que quedan las últimas entradas en turboentrada.com. ¿Podemos regalar dos?
3: Sí,
0: ¿podemos
3: obvio.
0: Regalar dos? ¿Vamos a regalar dos entradas?
5: ¡Epa!
0: Para el domingo, 341-6-TPC-973. Quiero Bulldog. Dame una canción, Alejo, de Bulldog.
5: De Bulldog. A mí me gusta mucho...
0: Quiero Bulldog, vamos, chicos.
5: Dos de corazón.
0: Dos de corazón.
3: Lindo.

0: dado todo.
1: 3416 y peso 973.
2: Nos damos un abrazo a Pablito Calavera, que nos está escuchando.
3: Tipazo,
1: un abrazo grande. Lo vimos miércoles y jueves, ¿no?
2: Estuvimos. Sí, es verdad, miércoles y jueves.
1: ¡Qué semanita!
2: ¡Qué semanita! Calavera, tatú.
1: Vamos, quiero Bulldog 3416 y peso 973.
2: Gracias por el aguante siempre, Pablo. Gran amigo, va. Queremos mucho.
3: Artista de la ciudad. Va.
2: El tatuador más.
3: Más picante.
2: Más picante de la ciudad, el mejor.
1: Le tendría que pedir una playlist, si está escuchando.
3: Para el domingo. Te manda, olvídate.
1: Para la previa.
2: Él el domingo labura, hablé con él en un evento. Si no, iba a estar con nosotros.
1: Vamos, quiero Bulldog. Buen tema este, ¿eh?
2: Ya le paso, dice, ya te paso la playlist. Vamos, vamos.
3: La de punk, no la de cumbia, porque tiene de cumbia también.
1: Ah, ¿sí? Ojalá que
2: sea sí. Dice no, que no. Después viene a Bulldog.
1: El domingo es todo rock.
2: Dice que viene a Bulldog más tarde con nosotros.
1: Vale.
2: ¡Ay, palito! Este es el tema. Así que fue Nasty Roku.
1: Hay Nasty encima, vengo roto el lunes.
2: Yo también.
1: Ya avisé.
2: El único que vemos hamburguesa acá en Secuas.
1: Sí.
4: ¿Las traes?
1: De Ronnie.
2: No, ahora mismo.
1: Quiero Bulldog.
2: A gestionar.
4: Hasta el hombre morimos desnutridos.
3: Ya te bajaste.
2: Ahora ven.
3: No,
2: me di cuenta en Ley Aporta, me olvido, pero vamos a gestionar. Tenemos que probar la nueva de McDonald's. La de Messi, ¿no viste?
3: No, la vi. Pero no lo nombran a Messi. No sé si es la de Messi.
2: La Go.
3: La de Goat.
1: Ah, la Goat.
2: CR.
1: ¿Cómo se dice, Vicky?
4: Goat.
3: El Goat.
1: Es
3: el
1: como. Goat. ¿Es cabra o no?
4: Sí.
1: Claro.
4: Greatest of all time.
1: La cabra.
3: Me gustó, Vicky. ¿Lo podés repetir?
4: Greatest of all time.

0: Open Door.
1: A las 9 de la noche,
2: Fría Alejo.
1: Mirá lo que me ofrecen acá. Te la cambio por una adivinanza. ¿Qué lees? ¿El futuro? Me vuelvo loco.
0: A ver, mirá una adivinanza.

0: Bueno, 3 y 5.
1: ¿Damos los ganadores? ¿Los vimos?
2: Dale, no. Vamos a dar los ganadores.
0: Dale.
2: Ganadores.
3: Un gato.
2: Gisela. Se perdió. Luciano 654. Y tenía ahí marcado uno, ese gorro. Bueno, que me disculpe. Y Paola 607.
0: Es viernes, me encanta. Estamos muy bien.
2: Se movió el...
0: Bueno, van a boletería el domingo.
2: Medio de prolijón, Nacho, pero bueno.
0: Yo perdón. Sí, la verdad que sí.
4: Pasó.
0: Siempre una mujer.
4: Uno y uno, Juan.
0: Van, canchat.
2: Fue uno y uno.
4: No me quemé.
2: Fue uno y uno.
0: 3 y 5 de la tarde. Dale, Yuri, con lo que tengas ahí.
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0: ¿Este lo escuchaste, Fede? Esperá. Salió, no, dijo Alejo.
2: Muy bueno.
0: Abismo, escuchá.

0: Así que, lunes amorosa.
1: No prometa, porque yo me ilusiono, ¿entendés?
2: Le tengo muy poca fe a Alejo que venga el lunes.
3: Por las dudas, de entrada, claro. Vicky, por las dudas, tráete una mamadera de Miranda, la mochila, porque el lunes vamos a pasar hambre.
4: En un amanecer.
2: Está lloviendo fuerte, ¿eh?
5: Sí, llueve un montón, che, ¿eh? Llueve un montón, chat.
0: Pero como decía Gaby Penice, en el pasillo todo mojado. Digo, claro. ¿Qué onda? Está lloviendo fuerte,
2: me dice. Justamente quien estamos esperando me dice, estamos enfrente, pero está lloviendo mal.
5: No, no, tremendo. Yo esperaba igual algo más rudo.
2: Algo, no lo voy a negar.
1: Que se banque una lluvia.
2: Una lluviecita.
5: Si voy, la lluvia para.
0: Algo así, ¿me entendés?
2: Pero bueno.
0: Viene un gran rudo.
5: Sí, hay que decirlo.
0: Podríamos ir a alguna silla acá, ¿o no?
2: ¿Eh?
0: Pues sí, se van a bancar la rudeza, digo.
5: Sí, es rudo lo que se viene. Mirá, quería mostrar esto, ¿eh? Banca en chat.
3: Uy, qué pesado que es.
0: A ver.
3: Para.
5: Messi saludando a Davos en Ace, boludo. Una locura.
0: No lo vi, boludo.
1: No, para.
0: Che, con la pinta.
5: Una locura. ¿Eh? Es una locura, ¿o no? Ahí le ponemos.
1: Voy.
5: Mirá. Casa, que los hijos lo ven.
2: ¿Cómo lo mira Mateo?
5: Sí. Mira Messi. Nos gana el
2: dolor. Bueno, tampoco fue.
5: La verdad, no estuvo tan mal.
2: La verdad.
5: Mirá.
2: Me generaste muchas
3: expectativas. Bueno. Mejor el de los hijos. Una sonrisa. No,
5: pero está bien.
3: Fue mejor el de los hijos.
2: No, yo.
3: De la cara de los hijos.
2: Yo por eso me corto una mano, pero. Dale. Vos lo pintaste como que sí, era.
0: Anto también lo saludó.
3: Sí.
5: Claro, Celia
3: y
5: también.
3: Celia le dio
5: Celia
3: un beso.
5: También, mirá.
3: No, le dio un beso.
1: Deben estar los pibitos todo el día.
5: Mirá.
3: Te amo, le dijo Celia.
2: Celia lo más grande que hay.
0: Ay, Davito, sí, querido, te quiero mucho.
3: Yo también te amo, le dijo.
2: Otro level, Celia.
3: Sí, la uno. Celia es esas mujeres que a mí me gustaría que me inviten a comer canelones caseros a la casa.
0: El hijo todo pibardo.
3: Claro, el sobrino también, mirá el sobrino.
1: Los amigos de él quieren ver a Messi y él quiere ver a Davo.
5: Bien, picante.
2: Vamos.
5: Banca en chat,
0: que bajó mi vida.
5: 3 y 10 de la tarde. Bueno, ¿qué temperatura tenemos, Julia?
2: Acá nos manda uno, yo quiero saber si estoy bloqueado. No estás bloqueado.
5: No está bloqueado.
2: Perdón, Juli.
5: Para nada. No está bloqueado.
3: En la ciudad de Rosario, lluvias en este momento con 13 grados 6 décimas la temperatura. Humedad 80%, presión 1016.5 hectopascales y el viento soplando del sur a 19 kilómetros por hora. Para lo que resta de la tarde y la noche, probabilidades altas de tormentas y chaparrones. Sábado durante la madrugada y la mañana, probabilidades de llovizna mínima.

0: 12, máxima de 18. Durante la tarde y la noche cubierto. El domingo también cubierto. Y yo me estaba comiendo el lunes, porque como creía que todo el mundo laburaba el lunes, no lo decía. Pero el lunes por la mañana va a estar lindo para aprovechar. Cielo parcialmente nublado, mínima de 12, máxima de 18. Por la tarde, mayormente nublado nuevamente. A partir del martes, las nubes se apropiarían otra vez del cielo de la ciudad.
1: Bueno, redboing.com para estar bien informado. Mostramos ahí la portada de Redboing para... bueno, que entres y que sepas todo lo que tenés que saber. La provincia que sale a licitar un nuevo espacio gastronómico con vista al río. El predio que está ubicado en la fluvial entre el Parque de la Bandera y el edificio de la terminal va a tener un plazo de 10 años y exige una fuerte inversión privada. También, por supuesto, en la portada, la sorpresa en el juicio, el crimen de Ivana. Dos testigos clave que contaron cómo fue la noche del ataque. Ambas personas estuvieron la noche del asesinato en la casa de Damián y bueno, brindaron detalles. Reinfeldt, uno de estos hijos de puta, bueno, de los acusados que están siendo juzgados en estos días.
2: Que lo peor de todo fue que dijo que cruzó a Bolivia sin darse cuenta,
1: Claro, sí,
2: pelo. La verdad, las declaraciones dejan. No, muchísimo. La verdad son inaceptables, son una falta total de respeto a la familia de Ivana. Decir que cruzó a Bolivia, que él no sabía lo que estaba pasando, que se fue del lugar a su casa sin saber que Ivana había fallecido. Una declaración peor que la otra. Claro,
1: charlamos ayer en Todo Pasa, lo más probable es que le den perpetua, ¿no? Y que se mueran en la cárcel, los tres.
2: Diciendo, yo no la maté, la verdad, cosas horribles que tiene que escuchar la familia que está ahí encima, inaceptable.
1: Totalmente, bueno, todos los detalles los tenés en redboing.com. Sobre el juicio, el crimen de Ivana. Bueno, redboing.com para estar bien informado. Son las 3 y cuarto de la tarde, vamos a hacer una tanda. Che, y a la vuelta, si Dios quiere, hay música en vivo.
3: Estamos demorados por
1: la lluvia.
3: Por el temporal.
1: Tremendo como llueve.

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0: Bueno, son las 3:30 de la tarde, ¿eh? En la ciudad de Rosario, 341-6000-973. Ahí se van comunicando, como todos los días. Bueno, no para de llover, ¿eh? En la ciudad de Rosario, estamos arrancando fin de semana. Y lujazo, lujazo total. Mañana, 10 de octubre, en la Sala de las Artes, Suipacha y Güemes, Claudio Tano Marcello conmemora a Alma Fuerte, llega con su show y es un honor recibirlo al Tano Marcello acá. Bienvenido, ¿cómo andamos? ¿Todo bien? Está probando ahí guitarra. ¿Qué tal, Tano? ¿Cómo andamos? ¿Todo bien?
1: ¿Cómo te va?
0: Todo muy bien, todo muy bien. Mucho gusto.
1: No, el gusto es mío.
0: Perdón, perdón que hable desde acá, que conduzco desde la pecera.
1: No hay problema.
2: Son las modernidades.
1: Sí. Es como estar en un estudio de grabación grabando un disco.
0: Claro.
1: Vos sos el técnico.
0: Claro, se hablan así, ¿no? Como sí. me llega bien, ¿y qué te dicen? Me llega, ¿no?
1: Claro.
3: ¿Se escucha la viola? Te dice.
1: Sí. Ok, te dice.
0: Ok, claro. ¿Cómo andamos, Tano? ¿Todo bien?
1: Bien, llegado hace un par de horas.
0: Sí.
1: Anduvimos haciendo unos medios por ahí. Tenemos que continuar dando vueltas por la ciudad, como siempre, que me encanta.
3: ¿Te mojaste?
1: Me mojé un cacho, sí. Pero te mojaste. Está bueno porque te despabila, ¿viste?
0: Sí, total, total. Sí. Bueno, de verdad es un gran honor que hayas, bueno, que nos estés visitando mañana con esta propuesta, ¿no? Con este show ahí en la Sala de las Artes.
1: Sí, yo lo que hago es conmemorar Alma Fuerte siempre en el mes de octubre.
0: Sí.
1: Y en caso de que por ahí haya alguna demanda especial, ¿no?
0: Claro.
1: Me extiendo, qué sé yo, una o dos fechas más.
0: Sí.
1: En algún otro mes, porque también yo estoy girando con mi disco. El disco Vive cumplió un año el 9 de julio, así que ya estoy con mira de preparar algo nuevo. Antes de fin de año me gustaría tener algunos temas levantados en plataforma, ¿viste? Porque como para adelantar lo que sería el próximo disco del 2027, ¿no?
0: Claro.
2: Lo que vale la pena también a veces aclarar, discúlpame.
0: Sí, obvio.
4: Ah, Gabriel Pedí.
0: Está Gabriel con nosotros.
2: El Tano cofundador de Alma Fuerte.
0: Claro, sí.
2: Porque por ahí aparece la figura de Ricardo Diorio, lógicamente.
1: Sí,
2: pero cuando Ricardo deja B8, después va Hermética, cuando rompe Hermética, él te va a buscar a vos para hacer Alma Fuerte. Sí.

0: sea, el arma fuerte era de Marcello y era de Iorio, ¿no? Sí, ¿cierto? Sí. O sea que, pues vos decís, por ahí viene a ser arma fuerte. Era su banda también.
1: Claro, no, total.
0: Su banda, el guitarrista arma fuerte de toda total. La vida. Y ¿vos qué estabas haciendo en ese momento cuando te va a buscar Ricardo?
2: Tocando con todo el mundo por toda la provincia de Buenos Aires.
0: Y cualquier tipo de melodía.
2: Estaba tocando, digamos, en los finales de una de las formaciones del reloj. Tocando también en una banda llamada Tronador. Y había armado una banda llamada El Expreso. Y de golpe, cuando llego a mi casa, una mañana.
0: Estamos hablando año 95, 94, por ahí, medio de memoria. Nosotros tenemos la misma edad.
2: Fue antes del año nuevo, el 95. Antes
0: claro, por 95. Eso, 94, 95,
2: final del
0: 94.
2: Perfecto. Sí, sí. Aparece un número de teléfono que me dice mi esposa, ahí dejó un teléfono a Ricardo. Digo, ¿qué Ricardo? Si tuve con Ricardo, pues yo había estado con Moyo. En esa zapada estaba Omar Moyo, Ricardo Moyo, sí. El Piojo Ábalos. Beto Pusinelli, no me acuerdo más, un par de músicos de ahí, de toda la zona. Y me dice, no, este es de Iorio, me dijo que lo llames. Y bueno, ahí hablamos y arrancamos ahí en el 95. Y arrancamos en el sótano de mi casa, ahí en San Justo.
0: ¿Enseguida arreglaron?
2: Sí, al toque.
0: ¿Qué tipo? No, ¿quiero hacer una banda nueva?
2: Claro, no, el primo me dijo que nos juntemos para tocar algo. Yo no sabía que se había terminado Hermética, ¿no?
0: Ah, sí, ah, no sabía
2: no,
0: vos
2: no,
0: todavía.
2: No tenía ni idea yo de todo eso. Sabía que Hermética estaba en un buen momento, todo, pero no tenía,
1: claro.
2: No, esas son internas, viste que.
0: Sí, era de ellos, pero bueno, y a partir de ahí nació el más fuerte.
2: Sí, nos juntamos claro. Ahí en casa y en el sótano nos pusimos a hablar un poco lo que quería. Yo estaba con una guitarra, estaba haciendo otras cosas. Entra al agua y me dice, ¿qué es eso? Y digo, dice, ¿qué es eso? Digo, mira, es como una zamba, le digo, pero todavía no la terminé. Me dice, ¿me la grabás?
0: Claro.
2: Se la grabé y al otro día me llamó a las 10 de la mañana. Se fue a las 9 de la noche, a las 10 de la mañana me llama y me dice, se llama Zamba de Resurrección. Le hizo la letra al toque.
0: Bueno, pero eso fue un tanto una costumbre. Que vos le mandaba una canción. O sea, vos le mandabas toda la música y él enganchaba la letra arriba. Porque uno sí. Generalmente cree que nace primero la letra y después la música. Pero ustedes muchas veces lo hacían al revés eso.
2: En el caso nuestro, no. En el caso nuestro, yo por lo general le mandaba en los CD le mandaba la música.
0: Pues vos tocabas todo.
2: Sí, yo toco la viola, grabo un bajo, hago ritmo con batería.
0: Claro, le mandaba eso y él le metía la letra arriba.
2: Lo solo, le daba un CD solamente con la música
0: claro.
2: Y el otro con tarareado, con melodía,
0: sí.
2: Para que se oriente de dónde era la parte encantada, dónde era el estribillo. Y él me decía, haceme solos, ¿viste?
0: Sí.
2: Y los solos, digo, mirá que estos solos no van a ser los del disco porque son cosas improvisadas.
0: Claro.
2: Y después le escribía sobre eso. A veces se quedaba con la melodía que yo le mandaba y a veces las cambiaba.
0: ¿Y era fácil o se le
2: fácil? Muy fácil. Muy fácil porque, más cuando él se mudó para el lado de Cierra la Ventana, o sea, Coronel Suárez, ¿no? Pigüé.
1: Tano, perdón, ¿y le mandabas con una acústica, una criolla?
2: No,
1: era con
2: eléctrica.
1: Claro.
2: No, el disco pesado.
1: Claro, pero le mandabas ya la base pesada.
3: Con la distor al caño.
1: Claro.
2: Sí, es más, o sea, tengo muy pocas cositas. Yo tengo la PC con
4: una placa.
2: Sí, eso que tengo amigos que me ayudan porque nunca aprendo. Y me dicen, Tano, bueno, vamos a grabar, lo grabo, hago el demo.
1: Claro,
2: el
1: claro.
2: Demo. Y después, cuando íbamos a tocar a algún lado, se lo daba. Después él se lo iba escuchando en el viaje.
1: Claro.
2: Y así después escribía.
0: Y le iba metiendo las letras arriba.
2: Sí.
0: No, era una cosa
1: tremenda.
2: Muy pocas veces pasó, solamente en El Visitante. El tema El Visitante, que Héctor Olivera y Javier Olivera, los hijos, perdón, Javier y Gustavo Olivera, los hijos de Héctor Olivera, el cineasta, ¿no? El director de cine. Nos viene a ver, lo viene a ver a Ricardo para ver si queríamos colaborar en la película. Y Ricardo se pone a leer el libreto. Y estábamos en la casa de él cuando vivían Devoto. Entonces dice: bueno, mirá, yo más o menos me doy una idea acá, tal, no, que escribí. Digo: bueno, dámelo que era época que no se.

0: dormía mucho, ¿viste? Entonces, claro, yo me quedé en casa, él se quedó en su casa por su lado, no era pasta junto, ¿viste?
1: Claro.
0: Porque ya había ideas independientes,
2: claro,
0: sobre, sí, el mismo tema, claro, pero se podía pelar los cables. Entonces, yo
3: por
0: me
3: fui
0: para mi casa, me llevé el coso, lo leí y bueno. Hago la música, voy a la casa, me junto y bueno, nos pusimos ahí en un sillón, nos empezó a tararear, lo terminó de escribir y fuimos al estudio y grabamos el tema El Visitante. Wow. O sea, primero estaba la letra, claro, después hizo la música.
1: Claro.
0: Pero después lo demás, no, lo demás
1: casi siempre es primero
0: sobre la música.
1: Claro, claro, porque claro, lo tuyo de puntero y melodía, todo, va todo ahí, va todo.
0: Sí, junto. Sí, después en el estudio tocás lo que te sugiere el momento, para que nada. Muy pocas cosas están armadas.
2: Claro. Tano, ¿podemos escuchar algo de lo que que decías que le grababas y le mandabas así con la guitarra? ¿Se puede escuchar algo?
0: ¿Que te lo recree acá?
2: Si se puede.
3: Sí, estamos para
2: la guitarra.
3: Estamos como lo que vos querés.
2: Saltano, está la guitarra.
0: Por ejemplo, yo por ahí, mirá, te cuento esta, que esto es un terrible, porque nosotros el último disco se llama Trillando la Fina. Ese disco se graba y nos vamos del estudio. Queda Álvaro Villagra mezclando. Resulta de que yo paso por una casa de música en Liniér y siempre cuando voy a la casa de música, Tanito, mira lo que trajimos, claro, qué sé yo, y para mí es como ir a un parque de diversión.
2: Claro.
0: Entonces estaba tocando una guitarra, si agarré una guitarra acústica, no recuerdo qué marca.
2: Sí.
0: Y estaba tocando, qué sé yo. Estaba tocando cosas y por ahí escucho una cosa que parecía un clavicordio.
2: Uf.
0: Y era el muchacho este que se venía con una guitarra Ovation, la grandota. Y claro, yo escuché ese sonido y dije, ¿cómo suena esa viola? Me di vuelta y le digo, ¿dónde sacaste eso? Y lo tenía acá en el depósito, Tano. Bueno, esa guitarra tiene que ser mía. Le dije, mirá, ¿cuánto vale? Y digo, mirá, tengo 10 lucas acá, ponele. Después vengo y te la pago lo que falta. Llévatela. ¿Viste? Llévatela. Me llevo la viola, llego a mi casa,
2: sí,
0: me siento en un sillón que tenía en casa y empecé a tocar.

0: Entonces, yo tenía, eso fue un jueves, el viernes a la noche, a las 12 de la noche salíamos para Córdoba, para tocar el día sábado. Llamó a mi amigo y le digo, che, loco, vení que tengo que grabar algo y no sé cómo se graba. Entonces, esa canción salió entera.
1: Claro.
0: Entonces, lo grabo, me pongo el micrófono acá, viste. Hago la canción, se la grabo. Se la doy en el hotel, se va de viaje, a eso de las 3 de la mañana yo estaba en la ruta, volviendo al micro con los muchachos, veo el teléfono, Ricardo. Digo, ¿qué le pasó? ¿Viste? Porque él andaba con su chofer. Se quedó en la ruta, algo le pasó. Y me dice, loco, la canción es hermosa, ¿no? ¿Viste? Estaba re emocionado. Eso fue a las 4 de la mañana. A las 2 de la tarde de ese mismo día me llama y me dice, escuchá. Y él ponía la música ahí adentro donde estaba
1: sí.
0: Y salía acá, que era todo el fondo de la casa.
1: Claro.
0: Para que él pensaba de que poniendo la música ahí adentro y cantando de acá se iban a escuchar las dos cosas. Entonces se escuchaba pájaros, ganso, todos los bichos que tenía en el campo. Y me decía, ¿qué te parece? Le digo, no escucho un carajo. Le decía, loco, después cuando lo juntamos me la cantaba. Me dice, bueno, se llama Mi Credo. Esa canción salió cuando el disco estaba cerrado, fuimos al estudio y lo grabamos.
2: Vos creo que lo tenés en el último disco tuyo.
0: Eso lo pusimos en vivo, en el
2: vivo
0: disco Vive.
2: Está sacado en vivo,
0: sí,
2: en el
0: lo
2: disco
0: lo canta
2: Vive.
0: La gente.
2: Y aparte, y hay una versión del Pibe Tigre, que
0: del
2: es una
0: Pibe Tigre de la escuelita.
2: ¿Eso dónde fue, Tano? ¿Grabado? Ya vos como
0: mi
2: con
0: credo,
2: tu banda ahora, con la nueva.
0: Mi Credo y de la escuelita es de las dos funciones que yo conmemoré más fuerte en el 24 del Teatro de Flores. Y el Pibe Tigre también es del 2024 en el Estadio Malvinas Argentina. Eso lo quise, dejar
2: quedaron
0: como
2: muy
0: un
2: lindo,
0: retrato, porque es impresionante lo que pasa cuando arranca el tema, ¿viste?
2: Sí, buenísimo.
0: Y Mi Credo lo canta el público. Y hoy en día, cuando hago esa canción, la canta la gente.
2: Sí, es una belleza. Entonces,
0: es una comunicación.
2: En el disco Vive está.
1: Sí, sí,
2: vamos,
1: sí.
2: Por
1: sí.
2: Ejemplo, esta versión que estábamos. ¿No?
1: Impresionante. Tano, estoy justo viendo el video, de verdad, lo canta la gente. ¿Cómo te llevas con esa faceta más íntima, si querés, de la música? Vos solo con la viola y con la gente coreando, cantando algo. ¿Cómo?
0: Yo me llevo bien, porque realmente yo disfruto mucho de lo que hago. Yo tengo 63 años, toco de los 8 o 9 años y nunca me puse en la meta estudiar como una obligación. Es para mí como un metegol esto.
1: Claro.
0: Entonces, y para colmo, no me importa jugar de una manera que sea el mejor. O
2: claro.
0: O sea, yo hago lo que me sale, disfruto, me gusta hacerlo. Y yo veo que la gente lo disfruta también, entonces la comunicación es fluida.
2: Yo por eso quería marcarlo de Alma Fuerte, que Alma Fuerte no era... Iorio le metía la letra, la impronta, todo eso, pero atrás estaba vos con la música.
1: Total.
2: Y la música de Alma Fuerte era descomunada.
0: Yo creo de que hay un momento en la vida, ¿no?, de todos, que a veces hay personas que se cruzan en ese momento y después es muy difícil volver a encontrar a alguien así o que se repita.
1: Claro,
0: ¿viste?
1: Claro.
0: O sea, podés encontrar autores y compositores diferentes en otro género, pero no creo que haya aparecido otro Lennon McCartney, por ejemplo.
2: Claro, que
0: otro
2: Gabriel
0: sí, Lepera. Sí. ¿Entendés? Entonces, bueno, yo pienso de que lo que hicimos con Ricardo es una cosa maravillosa, es algo que se mantiene vigente, vale la pena interpretarlo y está bueno de conmemorarlo y no hacer un tributo de esto, ¿viste?
1: Claro. Claro.
0: Si no, tendría que andar buscando similitudes. Y entonces, a veces también pienso en poner una voz ahí, un tipo parado ahí, ¿me entendés? Loco, está poniendo un tipo que está reemplazando a Ricardo. No, lo hago yo.
2: Lo canto yo.
0: Lo hago yo, claro, ¿me entendés? Claro. Son mis canciones también, entonces digo, bueno. La propuesta es esta. Yo hago esto, por eso conmemoro. Conmemorar es justamente reivindicar a la agrupación y se hace públicamente. ¿No es cierto? Para todos. Para los que conocen esta canción, el repertorio. Yo voy a cantar. Yo soy un cantor. canto lo que escribo en mi repertorio, y en este caso estoy cantando las letras que hizo Ricardo en la música mía y la música de
2: claro,
0: él.
2: Claro, por eso, bueno, por eso yo quería la conocen, eso.
0: Vengan a cantar.
2: Vengan a cantar claro. Con nosotros y cantamos entre todos.
0: Por eso es una vez al año y es para justamente recordar eso.
2: Y también para presentar lo tuyo, que es realmente muy bueno. El tema 4 es fantástico, una balada, no me acuerdo el nombre. Me acompañás, algo así se llama.

0: bueno, sigue, pero bueno.
1: Espectacular.
2: Ah, momentazo.
3: No, pero está muy bueno.
2: Momentazo.
0: Sí, la canción está siempre está en tanto la discografía más fuerte como la de STM, ¿viste?
2: Sí.
0: Está bueno.
2: Bueno. ¿Cómo te llevas también? Justo, bueno, cuando sabíamos o estaba la posibilidad de que vengas viendo videos y demás, ¿cómo te llevas con que te inviten, por ejemplo, Ricardo Mollo con Divididos también, a esto que decís vos, a conmemorar, ¿no? La música de Alma Fuerte y también subirte con ellos.
0: Bueno, a mí Ricardo me conoce de vamos a decir, de potrillo. Yo pienso que Ricardo, yo lo vi a él y nos encontramos por primera vez ahí en Ramos Mejía, en un bolichito que ahora desapareció, en el año 80.
2: Sí.
0: Yo no sé cuánto tenía, 18 años. Y siempre a él le pareció como el Tanito de San Justo, ¿viste? Un violerito loco que dice, toca, eso, ¿cómo anda? Y de pronto los Divididos, pero más Mollo, tiene eso, que vos estás en tu casa.
2: Claro.
0: Suena el teléfono, ve que dice Ricardo. Y decís, ¿qué pasó acá? Hola, Ricardo, ¿qué hace, Tanito? ¿Cómo andás? ¿Y qué va a hacer el fin de semana? Nada, venite a tocar. ¿Qué? No sé, después vemos. Claro. Eso es lo que te hace Mollo, por ejemplo.
1: Ahí tenemos
0: pantalla. De pronto vas a un Argentino Junior donde está el público.
2: Claro,
0: eso que
2: acá,
0: yo ahí me contuve lo que más pude, pero yo no podía.
2: ¿Emocionante?
0: Mucho.
2: ¿Sí?
0: Toda esa gente que es público dividido cantó esa canción que se llama Se Vos, que se grabó en el año 97.
3: Se voy por ser.
0: Es una canción que la música la hizo cuando mi hija tenía 6 años. Es una canción de los 80.
3: Primero ese voy, después por ser yo.
0: Claro.
3: Claro.
0: Y de pronto Ricardo me dice, tengo dos guitarras. Digo, tenés un montón, digo. No, pero tengo dos, quiero que vengas a elegir cuál es la que más te gusta. Una de dos, otra de seis. Elegí la de dos y me dice, bueno, llévatela y venite a Argentino Junior que quiero cantar la canción de vos con vos.
2: Uf.
0: Así.
1: Una vez una de 12 cuerdas.
2: Tremendo. A ver, vamos a escuchar un poquito, esto es. Espectacular.
3: Mira la gente.

0: dirás.
1: ¿En qué pensás, Tano, cuando ves estas cosas?
2: Pienso en Ricardo Iorio, que ahí sí realmente tuvo el reconocimiento masivo de toda una ciudad, de toda la Argentina, y de que las cosas no pasan por los premios, ni estatuillas, ni tampoco por las menciones. Yo tuve menciones, tuve Gardel, tuve todo. Pero ¿sabés qué? Me cago mojando, me vengo con la guitarra y me vengo a tocar al programa de tu radio. No, claro. No tengo problema. No me cambia la vida eso.
1: Claro.
2: Entonces, estar con otro Ricardo Mollo, que fue productor y que apostó a esa canción, porque cuando nosotros grabamos ese disco, que es el disco de las cartas, Ricardo escuchó esa canción y yo grabé el solo con su guitarra, con su Stratocaster.
1: Claro.
2: Cuando lo escuchó me dijo, Tano, ¿tenés una Strato? Digo, no, tuve, pero no tengo ahora. Al otro día vino y me trajo una. Tomá, me trajo todo. Armala, vos tenés que tener una Strato. Dice, me encanta cómo hiciste sonar mi guitarra. Él dijo, esta canción va a ser canción para la historia del rock nacional o de la historia de la discografía del más fuerte. Y lo sigue siendo.
1: Sí.
3: No me acuerdo si Maravilla Martínez no salió a pelear, hubo un boxeador que salió.
2: Hay un par.
1: Con Cebos.
3: Sí, creo que Maravilla
2: Martínez. También con Triunfo.
3: Salió a pelear con varios. A vos amigos, sí.
2: Eso es una.
3: Que no hay muchos casos de eso.
2: Son reconocimientos, viste, que vos no te los esperás, pero sí, eso realmente cuando vos decís. Puta madre, le pusieron el ojo, le pusieron la oreja a mi obra, ¿viste? Es buenísimo. Para mí es, qué sé yo.
1: Tano,
2: pasa más por ahí, ¿viste? Que
1: sí.
2: por objetos.
1: Claro. Perdón, ¿te podemos pedir un poquitito de Cebos? Para

0: emoción, ¿eh? El Tano Marcello, ¿eh? Está en vivo con nosotros.
1: Me hiciste emocionar a Gabriel,
0: sí.
1: Tano.
0: Está Gabriel llorando.
2: Si no te lo hago así, ¿eh?
3: ¿Sabes qué pasa? Uno se acuerda. Yo tengo tu edad. Tengo 63 también. Y se me acuerdo, mi vieja baja la música. Y yo me crié con esto. Entonces me parece hasta raro estar acá.
0: Tremendo.
2: Mirá vos.
3: Si yo no soy del programa, los chicos te hacen. Para el joven, la primera vez que viene un viejo acá. Como para sumar un poco la edad. Yo estoy en el otro programa después.
2: Sí, esta canción, me acuerdo que Ricardo dijo, Moyo, dice, esta canción va a dar mucho que hablar, loco. Es la canción del disco. Y nosotros estábamos en Ramos Mejía ensayando en la sala de ensayo del fondo de la casa de Vin en ese momento. Y estaba Walter Martínez todavía, antes que entre Vin. Y estábamos por cruzar el paso a nivel y teníamos encendida la radio, escuchando un programa.
3: Vin Valencia, el baterista.
2: Sí. Y
3: el baterista.
2: Y aparece. Y el locutor este dice, canción del año, alma fuerte sé vos. Y nosotros nos quedamos diciendo, nosotros canción del año, si somos los negros, los pardos. Los... y sí, y Ricardo se comunicó, dice, viste, loco, dice alma fuerte, loco, canción sé vos. No, bien, bien.
3: Bien.
2: Esto fue lo que acabamos de ver ahí, sí. Fue una cosa terrible, porque yo vi que el público que había ido a ver a Divididos estaba lleno el estadio, y yo te puedo asegurar de que yo no veo mucho más que a 20 metros.
0: Ahí la valla.
2: Sí, o claro. Sea, ves hasta ahí, después estás metido en lo que estás haciendo y... Pero ahí tuve la oportunidad, porque cuando yo escuché el vamos, che, ese
0: claro.
2: Tan masivo, levanté la cabeza y miré, prendieron las luces y lo cantaron todo, loco. Es increíble. o sea, que todo el público, no sé, 50.000 personas, que es el público dividido, cante una canción de Alma Fuerte.
0: Sí.
2: Por favor, ¿viste? Uf. Es terrible. Así muy agradecido. Vos sabés que yo tengo. Siempre soy muy agradecido con todos, ¿eh? Con. Como hablábamos el caso de los pibes de Bulldog, por ejemplo.
0: Claro.
1: Están escuchando ahí.
0: Saluda a Mantu.
2: ¿Qué hace, Willy? Qué bárbaro, con esas zapatillas, me acuerdo.
1: ¿Qué color era la zapatilla?
2: Y bueno, yo
3: qué color.
2: No recuerdo bien porque pasaron muchos años y de pronto me dicen, che, Tano, nos pusimos a hablar, no sé cómo nos conocimos y te venís a tocar, fuimos. Fui, me acerqué, me colgaron la viola, la Les Paul negra, ese estudio, toqué y después vi de que había aparecido un disco en vivo. O sea, ¿qué más?
1: Yo estuve ahí, el disco.
0: Claro, sí, ahí encontramos
4: el tema.
0: Ahí la lo que es
1: para, ¿tu asesino, o sea, era?
4: Sí.
2: Para mí, ¿no? Que soy un rockero, ¿no? Un violero de un barrio, que de pronto una agrupación te incluya en un material discográfico, no tiene... Eso no tiene precio. Y no se hace por un precio.
3: Claro, tampoco. No se hace por...
0: Claro.
2: ¿Me entendés? Que te suene el teléfono y un Ricardo Tapia te diga... Mirá.
0: Ahí lo estamos viendo. Dice el Tano, ¿no?
2: Los pelos que tenía. Ahí está, mirá.
1: Casi le rompe la Les Paul.
0: Saludo a Mantu, que mandó el video antes.
5: No escuchan nada y eso está bien. Masacran todo y eso también. 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
0: ¿Dónde está? ¿No te acordás dónde es? Perdón.
2: Es que ahora ese lugar se llama el Vorterix.
0: Ah, es el, claro,
2: y
0: era
2: antes no me acuerdo.
0: Colegiales, ¿no era? Teatro de Colegiales.
2: Teatro Colegiales.
0: Claro, Teatro de Colegiales.
2: Bueno, ahí mismo, por ejemplo, me suena al teléfono Ricardo Tapia. Hola, Talito, ¿cómo te va? Sí, mirá, el Mississippi cumple 25 años. ¿Venís a tocar?
0: Claro.
2: ¿Cómo no voy ahí, loco? 25 años la Mississippi. Fui y después me dice, Talito, pasá por la oficina, no recuerdo que la productora, que tenés un regalo. Voy, tenía una remera, dos botellas de vino, abro y encuentro el disco más un CD. Abro el CD y estoy yo adentro del disco grabado en vivo. ¿Cómo se paga eso? En el Luna Park, los 35 años de la Mississippi. Así me pasó con un montón de bandas. Ahora otra vez venía de Uruguay, que no pudimos tocar por un problema en la aduana, recontra caliente.
0: Mirá.
2: ¿Me entendés? Se entera Gaby y el Tete. Estaba
0: un, la renga.
2: Sí, estaba al esposo, que es el asistente del tanque. Me dice, Tanito, me dice, ¿qué pasó? Es sanjuanino, ¿viste? Estamos acá, yo, ¿por qué no te venía a ver la renga? Digo, no, loco, le digo, ahora llego a mi casa, me meto en una bolsa de nylon y me voy a dormir, loco, le digo, ¿viste? Digo, tengo una bronca. Dice, y Gaby decía, decirle que venga, loco, que venga a escuchar, que no se quede con la bronca. Eso. Y estábamos bajando la cosa, ¿viste? Y le digo, che, loco, me voy a ver una banda de rock. Y me fui a ver a La Renga, ahí en Parque de la Ciudad.
0: Sí.
2: Y había sido el cumpleaños de Chizo.
0: Sí.
2: Entonces digo, che, lo voy a saludar a Chizo, a los muchachos. Entro al camarín donde estaba, Tano, ¿cómo te va? Viene Chizo, che, feliz cumpleaños, Chizo. Sí, ya fue, che, Tano, ¿querés tocar? sí. ¿Qué tema yo? Mira, el único que me acuerdo es ese que dice. Favor, no queda nano. No, ese no, el otro. Ay, la puta madre.
0: El final es en donde partí, ¿no? Uy, qué tema.
2: Digo, mira, ese más o menos lo tengo. Agarro una viola. Trae una viola al Tano, es eso. Listo, ya está, lo tenés. Viene el Prato, toda la gente me dice, Tano, quédate tranquilo que el equipo distorsiona todo. ¿Qué viola querés? Y mira, está la que hizo el luthier que te hizo la viola a vos. Pues dame esa, pum, enchufá, sin ensayo, sin nada.
0: Y
2: una
0: de golpe,
2: cosa maravilló y pasó esto.
0: Esto está moviendo.
1: A ver,
0: mirá,
1: qué
0: locura. Déjame ver que el paro se mueve.

0: bueno lo que está contando el Tano también, perdón, porque uno quizás ve esto, la grandilocuencia, el gran estadio, y se hace la idea de que estuvieron meses ensayando. Claro.
1: Se entró el camarín.
2: ¿Querés tocar un temita?
3: ¿Querés tocar un temita?
0: Tremendo.
2: Y salió semejante cosa. Aparte, los anfitriones, ¿no? Que son, tanto ellos, los divididos. Bueno, Moyo, por ejemplo, me dice, venite a tocar. Ahora,
0: sí.
2: Y me dice, vos vení. Sí, bueno, está bien, voy. Y dice, Tanito, sucio, desprolijo y quién se ha tomado el vino. Y dice, hacemos una cosa, hacemos los dos. Hicimos quién se ha tomado el vino y sucio, desprolijo. Y salió una versión de sucio, desprolijo de la puta madre.
0: Claro.
2: Y me dice, bueno, tenemos tres obras más. Venite los otros tres a tocar sucio, desprolijo.
3: Y todo sucio, terrible. Debe tener 50 años ya la canción. Sucio, sí. De Papo, cuando lo he hecho en 70 y pico.
2: Y eso yo lo vi. Ese tema está en el disco.
3: Uno de los primeros.
2: Sí, el que está.
0: Ya te busco.
2: Escucha.
0: Esto es. Ahí pongo el.
2: Escucha.

0: con alambre. Mirá, alambre. Ahí con la Les Paul.
1: Sí, esto es en Argentinos Juniors.
0: Claro.
1: Las otras veces fueron en obras.
0: Claro. Y ahí, perdón, Tano, quizás una pregunta medio técnica, pero cuando hay tres guitarras ahí arriba del escenario, ¿dónde te acomodás vos? Ponele una cosa de ser tocar
1: con estos tipos no tenés que hablar nada.
0: Sale.
1: Porque ahí se para la oreja y cuando vos escuchás que uno hace, automáticamente vas a la base. No tenés que andar mirando nada. No hay protagonismo ahí.
0: Claro.
1: Ahí se trabaja en función a la canción.
0: Claro, claro.
1: Se toca
0: claro.
1: en función a la canción, o sea que te ubicás enseguida.
0: Claro. Susi Desprolijo, ¿te la acordás para...? ¿Se puede con...?
2: La memoria que tiene.
3: Toda la mañana son iguales.
0: Wow.
1: Pará.
0: Sí.
1: El único que hacía esto y lo podía cantar era Papo.
0: Era Papo, mí, ¿no? Claro,
1: porque
0: claro.
1: Si no, te lo

0: es jodido tocar.
1: Sí, el no, tremendo.
2: Y encima con una cosa con la eléctrica, otra cosa con la criolla.
1: Claro. Sí, tremendo.
0: Terrible. Qué sé yo, hay un montón de cosas que me fueron pasando en la vida. Y bueno, está bien, está muy bueno, viste, tener ese concepto de que yo estoy en este mundo porque a mí de chico se me apareció en mi casa por medio de mi hermano el mundo del rock, ¿no? Porque de ahí empieza todo.
1: Claro.
0: Después le fueron poniendo etiqueta todo.
1: ¿Y esto, qué fue lo primero que viste? ¿Un disco, una...?
0: Lo primero que vi...
1: ¿O que escuchaste, así que...?
0: Lo primero que escuché fue a Creedence.
1: Ah.
0: Y lo primero que vi como guitarrista en la televisión fue Oscar Alemán.
1: Claro.
0: Ah, mira. Y después de Oscar Alemán escuché a Jimi Hendrix.
1: Claro.
0: Y ahí dije, bueno, y me contaban, porque se daba la película Woodstock,
1: sí,
0: que la daban en cine, yo era un pendejo de 10 años, no podía verla, pero mi hermano contaba lo que había visto en la película, y yo a los pendejos del barrio, como yo, le contaba lo de la película diciéndole la mentira que yo había ido al cine, la mentira. Claro. Pero todo lo que mi hermano contaba, yo cerraba los ojos y lo veía. Entonces descubrí que Hendrix, para mí, acá en Argentina, era Oscar Alemán. Era el tipo que se ponía la guitarra, claro, en la espalda, que la pasaba entre la gamba. Yo cuando vi a Oscar Alemán dije, me parece de que no hay que estudiar tanto para tocar la guitarra, porque este hombre está manejando un yo-yo, ¿entendés? Bailaba, tocaba, era recontra simpático, era muy bueno.
1: Claro.
0: Y yo no recuerdo mucho, yo no sé tocar swing.

0: No sé, pero el tipo...
1: No sé.
0: Menos mal. Me acuerdo que él en ese programa de Sábados Circulares de Mancera tocó esto. Bueno, tocó ese tema y me quedó terriblemente grabado en la cabeza. Digamos que fueron los propulsores hasta que oí el sonido de Carlos Santana en la guitarra.
1: Ah, mirá,
0: ahí Santana. Escuché a Santana y dije, este sonido de guitarra no lo conocía.
2: La claro. PRS.
0: Y, no, Les Paul.
2: Les Paul.
0: El Les Paul o SG, porque yo escuché la versión de... La primera...

0: Blackmore, por ejemplo.
1: Y Blackmore es una escuela.
0: ¿En dónde lo viste?
1: Cuando salió Matching Hit.
0: Sí, Matching Hit.
1: Hachazo en el medio del cerebro.
0: Estrella del Camino, todo eso.
1: ¡Qué lo parió!
0: El solo de Estrella del Camino.

0: qué violento que era, ¿no?
1: Tremendo.
0: Bueno, en fin. Faltaría tener otro tipo de viola para hacer,
2: ¿no? Claro, te dan ganas encima de...
3: Ponemos un Marshall.
0: Digamos que Blamour es una, dentro de la historia de lo que es el rock para mi generación.

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0: Santa Fe, ¿no?
1: Lo puse porque...
0: pregunto bien, no sé.
1: No, no, lo puse porque él no sé qué dijo, como que algo que era medio, medio aburrido, no sé qué, y es... No sé. No es, no se la confundan con Lula Bertoldi, que es la cantante de Luca.
0: No, no.
1: Esta es la hermana.
0: Nunca, jamás.
1: Esta es la hermana.
0: No, Dios lo permita.
2: No.
1: Y el y
0: Diosito Dios,
1: y lo no que hace Marina Bertoldi está buenísimo. No. Está buenísimo.
0: Sí, una cosa Dios loco.
2: No me permita no, jamás cometer ese error. Me permitirá cometer otros. Pero sí.
1: Bueno, tiene una voz absolutamente diferente a todo lo que escuchaste. Lula Bertoldi.
0: Señora, vino hermoso.
1: Presta Marilina,
3: ¿eh? Sí, lo veo. ¿Qué tal, querido? ¿Cómo le estás?
2: Está saliendo fuerte. Porque salió miércoles, jueves y viernes.
0: Hay una empresa, una epidemia de esta empresa que ninguna taza tiene el mango.
3: ¿Hace mucho venís a Todo Comienza?
2: Todo pasa, o sea, que todo comienza.
4: Hará... ¿Todo comienza? Sí, puede ser.
3: No todo comienza.
2: No, todo pasa.
4: No tanto, no tanto.
0: ¿Asignás, Joaquín?
3: Porque tú cuando haces.
4: Pero sí,
3: una...
4: salí anoche. ¿Cómo?
3: Haces una entrega del programa anterior de Secuaces. Tú dices, claro. Se quedan con con
2: todo pasa.
3: Entonces uno imagina que tú no estás más.
2: ¿Por qué lo decís?
3: Y si nos quedamos con todo pasa, nos vamos a quedar en todo
0: claro.
3: Pasa.
0: Claro, claro, flaco, decís, nos quedamos. Claro,
3: no, porque aquí, ¿qué jugado punta? ¿Cómo es la mano?
4: No, son dos relaciones.
3: Bueno, pero...
4: Sentí muy buenas ambas. Muy buenas ambas.
3: Hay como una bipolaridad ahí, es como que podría. Te desdoblas.
2: Tratá de no jugar a dos puntas.
3: No juegues a dos puntas.
4: No juego a dos puntas, pero
1: formo
4: parte
1: del
4: programa.
1: Pero vos pensáislo así. Pensá que Nacho pasa de ser conductor de Todo Pasa Tarde, después a ser un columnista de Nano Catalá después. Que ni siquiera se sabe bien de qué. ¿Entendés?
0: Especialista en
1: entonces,
0: cosas.
1: Nacho, es raro, porque él pasa de llevar la rienda, de decir, Juli, ¿cómo está el clima?
4: Claro.
1: ¿Qué tenés ahí? Vamos al clima. ¿Qué sé yo? ¿Y ahora? Después se sienta acá y no sabe.
2: No, sí, sabe.
3: Que somos
2: sabe.
3: Tu amante nosotros. Somos no somos tu novia.
4: No.
3: Sí, no, porque a lo mejor Frecuencia es tu novia.
0: Nos desconoce. No.
3: Y nosotros somos.
4: ¿Cómo voy a desconocer?
3: Plato de segunda.
4: ¿Estás jodiendo?
0: Y nos mesa. Niega parte.
4: Escúchame. Formo parte del programa de radio que escuchaba cuando era pibe.
3: Plato de segunda mesa. Igual ya estaba
5: con esa excusa. Va,
1: la, igual la de la tarde.
0: Mirá cómo te soltó la mano.
1: Igual la de la tarde, la versión
0: increíble.
1: Falopa.
0: Increíble.
4: ¿Cómo te cuido yo a vos?
5: Mentira.
4: Al pedo.
5: Mentira.
4: Al pedo.
5: Mentira. No, no me cuidas. En Secuaces sí, en Todo Pasa no me cuida.
2: ¿Dónde está el señor?
0: No sé.
2: Que vino, fue... vino a hablar con un guitarrista.
3: Estuvo trabajando en el programa anterior.
4: De verdad que creo que bajó a dejar algo.
2: Porque ahora vino a trabajar en el programa anterior.
4: Lloró.
3: Sí, lloró. Se emocionó muchísimo.
2: ¿De qué tema hablaban?
4: De Alma Fuerte.
2: ¿De Alma Fuerte?
0: Sí. Ahí viene el hombre.
4: Y arrancó una música y se largó a llorar.
2: Qué tipo que tiene que ir al psiquiatra urgente.
1: A esta altura, el psiquiatra.
0: Llegó el hombre.
1: Psiquiatra, le diría, no. Ya está. Solo cuidados paliativos hasta el final.
2: Llora con Alma Fuerte y después el hijo le puede decir, voy a ser papá y no se le mueve un pelo. ¿No sabes que, no, sí. Pero escuchá, ¿cómo?
6: Ojalá no pase.
2: ¿Qué cosa? ¿Que tu hijo te llame
6: y me
2: te
6: llame y me diga voy a ser papá?
0: Después claro. la llama la hija.
2: ¿Por qué no?
5: ¡Qué forro!
0: La llama a la hija y le dice, para, ¿qué haces esto? ¡Corta!
2: ¡Corta! No lo saqué al aire. ¿Lloraste con el muchacho recién, con el Tano?
3: Se emociona muchísimo.
6: ¿Cómo no me
2: al micrófono.
6: De parte de mi vida. ¿Cómo no me voy a emocionar?
2: Y lo, bueno, está bien, pero tu hijo...
6: decía mi vieja, bajá la música, los gritos.
2: ¿Y era el Tano tocando la guitarra?
6: Sí, bueno, la gente...
1: Igual
6: la
1: el psicólogo, siempre aparece la vieja en algún lado, ¿viste? Sí, el psicólogo de Lea.
2: Gabriel, siempre aparece. Che, gran guitarrista, aparece, claro, lo escuché.
6: Fuera de serio.
2: Fuera de serio. Pero, ¿te emocionaste?
6: Sí.
2: Semejante monstruo.
1: Escucha, ¿él se quedó con Alma Fuerte?
4: ¿Cómo? ¿Cómo?
1: ¿Se quedó con Alma Fuerte?
6: No.
1: Porque esa Alma Fuerte vuelve a Rosario.
6: Él lo arma con Iorio. Iorio, cuando se va de Hermética, lo llama a él.
1: Sí.
6: Y dice, vamos a hacer algo. Y ahí arrancaron.
1: No, pero me refiero que no el estando show, Iorio, no estando...
6: No, terminó, Alma Fuerte terminó.
4: Claro, y el show de mañana conmemora a Alma Fuerte, claro, así
6: tiene,
4: se llama.
6: La hija toca la batería.
4: Claro.
6: Y tiene...
1: ¡Guau, wow, qué bueno!
2: ¡Qué bueno, boludo! La hija toca la batería.
6: Y mete temas de... Es muy bueno el disco de él, Vive. Yo
2: ¿vas
6: lo escuché.
2: A ir? A
6: sí, voy a ir mañana, sí.
0: ¿Vas a ir? Mirá.
2: Sí, mirá.
1: Está bien.
0: Sí, porque estás recontrametido.
4: Hay que ir.
2: Estás muy metido, boludo.
6: A mí me gusta. Si me gusta.
1: Aparte, vos,
6: me gusta.
1: A la Sala de las Artes, ex Willie Dixon habrá sido. Sí, a ver, Dixon, fuiste a ver.
7: ¿Vos escuchaste? No vivo con tenis, ¿eh? Cuando te damos a buscar, te la damos, boludo.
2: Ey.
0: A vos, para vos. Que
6: yo pocas veces me divierto haciendo una nota. Es más, no me gusta hacer notas.
4: Estuvo bueno.
2: Qué raro, ¿no? Porque trabajás de hacer notas.
6: Pero eso no me gusta hacer notas.
2: Sí, bueno,
6: las
2: flaco.
6: Hago porque mi trabajo, que no, no sé si al albañil le gusta picar piedra. A mí no me gusta hacer notas. Preguntale a Lulmer.
1: Vos decís que el albañil a lo mejor dice, mira, a mí me gusta más levantar paredes.
6: ¿Qué
1: cara pongo
6: cuando vienen las notas?
2: ¿No? Cara de querer asesinarme cuando te digo que hay una nota enganchada.
6: Y le dirás, ¿quién manda vos, papá?
1: Bueno.
6: Esas son especiales.
8: Gaby, venís zafando a Mónica Feño, bueno.
2: No, para el año que viene.
1: Hasta que arregle.
2: Para el año que viene.
6: Tendría que decir, siendo honesto con mi carrera, ¿por qué arruinó la ciudad? Y no creo que le guste.
5: La tiene con eso.
4: Pregunta número uno.
6: Y no creo que le guste. O sea, que no tiene sentido que yo le haga una nota muy bien. No,
5: habla el micrófono. Pará,
1: y espera que te toque el diputado, el otro. El que
6: no, basta.
1: Bueno,
6: no,
1: te va a tocar varias veces.
6: No, pero él es un profesional.
1: Soy un profesional. Sé vos, Gaby.
6: Pero.
1: Sé vos.
2: Sí, justo.
6: No, no lo, es justamente el secreto es que no lo dejamos.
1: No, sí.
6: Qué claro. Bueno. Lo frenaban al tipo. Che, qué día feo.
5: Tío, me voy 40. Bueno, prepárate porque van a ser así por una semana.
1: Vamos a hacerlo emocionado.
3: No, pero mañana no va a estar así.
5: Mañana va a llover durante la mañana.
3: Mentira.
5: Y el mediodía, a la tarde mayormente nublado.
3: Mañana va a la mañana va a llover.
5: Sol. Pero si mañana a la mañana, lloviznas.
3: Estaba viendo que está nublado, pero no llueve.
5: Mañana por la mañana, sí. El lunes, cuando ustedes estén trabajando, parcialmente nublado. Es el único rayito de sol que vamos a tener en la semana.
6: El lunes.
3: Mira, van a estar aprovechar.
6: La verdad que qué clavo el fin de semana con este clima.
1: No, el mes, no importa, sí, el lunes, mes, martes, mes. Sábado, da lo mismo, el clima.
6: Che, un fuerte terremoto en Panamá de 7,2.
1: Sí, ojo lo tufe, ¿eh?
6: No, atento. No, las imágenes son fuertes, ¿eh? Son fuertes, che. Pasó.
1: ¿Qué está pasando? ¿Está temblando esa zona de la tierra? ¿Está pasando algo? Lo averiguaremos.
4: ¿Cuántos
1: en
4: van?
1: En instantes. Claro. No, bueno, no, Venezuela, Colombia y ahora Panamá no están tan cerca. Mario. Pero sí pertenecen a las mismas placas.
6: No están tan cerquita.
1: No, las placas, en realidad es la zona de placas conocida como el anillo de fuego. Que suena como el anillo de cuero, pero es una zona donde. Mira, para que. El otro día miraba un tipo, un sismólogo de esa vieja escuela, con dos libros explicando los terremotos. Con dos libros, pero no leyendo los libros. Usando el objeto. Es genial, lo que el tipo explicaba es para pasarlo más limpio, para que se entienda mejor en la radio. Un mazo de cartas lo agarra en dos, ¿viste? ¿Viste que hay gente que los mezcla haciendo trrr, así, sí, uno con otro? Bueno, lo que explicaba es que uno tira para un lado, otro tira para el otro, y hay muchas maneras en que las placas se crucen. Hay veces que juntan tensión para un lado, y cuando se sueltan, ahí ocurren los terremotos más grandes. Digamos, dos pedazos de piedra que vos estás haciendo una fricción. Cuando se suelta, ¡pum! Ahí pega el chimbronazo más grande, que es lo que ocurre con las placas. Porque nosotros, de alguna manera, la Tierra, vamos a poner que fuera una naranja, nosotros estamos en la cáscara. Vivimos en la cáscara, no vivimos dentro del gajo, digamos. Entonces, toda esa parte se mueve muchísimo, se sigue moviendo, lamentablemente, porque es una Tierra viva, digamos, no sé.
6: Claro.
1: Entonces, pasa, esos son los terremotos, es brutal.
6: Es. El de Colombia, ¿cómo? ¿El de Venezuela cómo terminó? ¿Siguen buscando?
2: Todavía no,
6: eso va a tardar.
2: Eso tarda. Años hasta
8: que pero parece que está oficialmente cesado. Estamos viendo imágenes de lo de Panamá.
6: ¿Viste? A ver. Los muertos los contamos los primeros días y después abandonamos el tema.
3: Sí,
6: abandonamos
3: ya está. Pasa siempre.
4: A la semana ya.
6: No, ya está. Nos
2: este es poco profundo, 10 kilómetros.
8: 10 kilómetros no es profundo.
1: No, es poquito, 9 y algo, dijimos. Ah, este de Panamá, el de ayer que estábamos hablando, 9 kilómetros.
4: Se mueve,
6: kilómetro es poquito. No es tan cerca, no.
5: Bueno, pero tenemos varios
6: pero
5: ya.
6: Entre Colombia, Panamá y
8: se sintió en Colombia también.
6: Se sintió un poco.
8: Sí, Colombia. Se
6: ¿viste lo que
8: se
6: pasó en Chile?
1: Sí, no tiene, no tendría relación en principio con lo de Panamá, pero sí.
6: Pero está pasando.
2: Pero es el mundo, es el mundo.
5: A eso iba yo. Claro,
1: está pasando.
6: El mundo que estamos viendo. Cualquier momento nos vamos a levantar y divertirnos. Desapareció Suecia.
1: Escucha, ¿quién es el que
6: no estaría mal?
1: Cualquier cosa, por decir cualquiera.
6: Sí.
1: ¿Quién es el que
5: al final tenía razón vos, se venía el final del mundo.
6: Se viene.
5: Tenía razón el hombre.
3: Es la fin del mundo.
8: ¿Por qué la fin del mundo?
3: A principios del siglo XX con la llegada del cometa Halley, que ya venían hablando muchos especialistas, también comenzaron a circular folletines sensacionalistas que decían que se trataba de cataclismos espantosos, sí, y que íbamos a morir todos. Y se les llamó a eso la fin del mundo.
4: La fin del mundo.
3: Sí, a todo ese conjunto.
1: ¿Pero porque era francés?
3: Le de fin, pronósticos, pero no, la fin del mundo.
5: Che, bajó mucho la temperatura.
1: Un montón.
3: Sí, hace frío. Bueno, esta mañana estaba frío.
1: No, pero ahora.
4: Recién Mariano, que me tocó, estaba. Parece agarré, que estamos en invierno.
1: Ahí lo manoseé recién.
4: Sí, nos dimos la mano y
1: un ofre.
5: Hoy hago un guiso de lenteja.
0: Invítame.
1: Oh, bueno, vení. No, pero mira, no me pasó a la mañana. No me pasó a la mañana. Venían en el auto recién, pongo la calefacción al moño, porque tenía los tobillos azules.
5: Ay, no, no.
1: Prendo la calefacción del auto, como para entrar en calor. ¿Y qué pasó?
0: No les parece mucho.
1: Afuera tanto frío que se empañan todos los vidrios.
5: Sí, no es nada.
1: De lo de adentro.
0: Hay que prender el frío de nuevo.
1: Entonces prendo el coso y le pongo para que le dé al espejo. No, no pasaba nada. No veía nada, boludo. No veía nada.
5: O sea, yo tengo una toallita, en ese caso.
0: ¿Cómo
1: yo también?
0: ¿Cómo haces el guiso?
3: Eso, ¿qué le pones? ¿Le pones chorizo colorado?
5: Hoy lo voy a hacer en la máquina, no lo voy a hacer yo.
3: Oh, es cierto que tiene eso el robot.
6: No, tiene un robot. Yo iba a decir, está piba, cojo que cocina bien.
0: Sí, cocina
6: no,
0: bien.
5: No, pero hoy lo voy a poner
6: son
5: todo en la máquina.
6: Son pocas las cosas que hace bien, pero cocina
0: no voy a.
5: Anoche hice pepas.
1: A veces con una sola cosa que revienta.
5: Pepas de membrillo.
0: No.
5: Sí.
0: ¿Y no trajiste?
3: ¿Sabes cómo?
5: Fueron a la merienda del colegio.
1: Es verdad que se pega.
3: Se dice que el dulce se pega con... Lo pegaban con saliva.
1: Con esputo.
5: No, ¿sabe qué hice yo con el dulce? Compré el bloque en el supermercado. Y le puse un chorrito de agua caliente y lo
1: diluyendo
5: a baño María y después lo ponía.
1: Pero no hay que, algunos dicen que hay que esputar.
0: ¿Para cuánto cocinas por día?
5: Y la noche seguro.
3: Todos los días.
5: Y el
1: robot.
5: El desayuno también. Hoy voy a poner el robot.
1: Sí.
5: Hoy pongo la termo.
0: ¿Qué es el robot?
5: La Thermomix.
3: Me encanta. Le salió $5,000, ¿sabías?
5: Mentira.
3: No es mentira. No es mentira.
0: Claro, millonaria.
4: Yo estaba con usted, señora, cuando
3: lo dijo ella.
4: Lo dijo ella.
0: El sueldo de ella, que Gaby.
4: Habría que repartir.
3: ¿Qué quieres hacer la humilde? Si podés comprar un robot de $5,000, mal no te vale.
0: Gaby, ¿viste que todavía no trajo pastelitos?
6: Nunca trajo pastelitos.
5: No me gustan los pastelitos.
1: Voy a googlear la Thermomix. No sé qué.
0: Tan buena.
4: No sabés, yo lo descubrí con Julie.
0: TH, Thermomix.
4: Le vas, pará, esto de verdad. Vos ahora le escribís y él puede ir laburando el robot. Pero pará, no
5: te rías con IA.
4: Pero no te rías porque es así.
3: Le das órdenes remotas.
5: Sí. Y ahora está vinculada con IA. Y le tengo una. ¿Qué querés comer? A ver, dale.
3: Dice, hervime dos huevos.
0: Pastelitos.
1: Hervime dos huevos que estoy llegando.
5: Come
0: papas. No hace papas en un formato noble.
5: El puré te lo hace todo.
0: Formato noble.
6: El puré a mí me gusta, el puré Magic.
5: ¿Te queda como el Magic?
0: No, boludo.
3: Magic.
0: ¿Cómo te gusta el puré Magic?
3: It's magic. A kind of magic.
6: El puré en sobre.
0: La cocina gatos también.
3: Escuchá. El puré en copos.
1: Mirá, te avisa cuando el gato le pasó a hacer que le hace un sonido para asustarlo.
4: ¿Posta?
5: No, eso no.
0: Escuchá, estamos viendo.
1: La papa. Mirá el gato, ¿no?
4: ¿Vos la tenés, Nachi, también?
0: No tengo.
3: Qué
0: tenés,
3: raro tenés. Que vos que te anotás en todas, porque no tenés personalidad, no tengas una Thermomix.
5: Te dio con toda, güey.
0: Vos es que me la voy a comprar. Ahora me diste una idea.
1: Sí, pero primero averiguá para qué sirve, después lo compraba.
0: Bueno, a ojo se ve que sirve. Pero
1: porque
3: no va a hacer las compras, le tenés que poner bolas.
0: Lo vas a llamar todo el tiempo, Julio.
4: Cinco palenques.
1: No, pero ¿para qué te vas a ir a comprar un micrómetro si no sabes para qué sirve?
0: ¿Qué? Para
5: medir micrómetros.
0: Para medir micrómetros.
5: Viene con una tablet grande.
1: Micrómetros.
5: Y viene cargado el recetario.
1: Ahí lo estoy viendo, No, mirá.
5: Esa es la vieja.
3: Ahora
5: hay una nueva.
1: Bueno, pará, perdón.
3: Hace comida.
1: Somos la última modelo, pero.
3: Hace comida de distintos países.
5: Sí.
3: Tú le pides cualquier receta asiática, africana y te la hace.
5: Me tiraría todas cosas dulces, yo me tiraría acá adentro. Te dice todo, te dice las cantidades.
0: Mañana me compro una.
3: ¿Qué es lo que mejor
4: lo que yo
3: le
4: no
3: sale?
4: Entiendo es, para capaz que estoy preguntando una burrada.
0: Pregunto una burrada. No hay preguntas tontas, sino tontas.
4: Ponele,
0: no
4: vos pregunto. Le decís ahora, estaba en el programa y le decís, quiero comer, no sé, qué hiciste ayer, unas pepas. Ponele.
5: Sí.
4: ¿Qué hace la máquina ahora?
3: Se va.
5: Ahora nada, porque
3: se va a la granjita y compra membrillo.
0: Qué bueno. Claro.
3: Va un robot. Membrillo.
4: ¿Cómo hace?
5: No, el membrillo, si usted trae la fruta.
3: Medio kilo
5: de membrillo.
0: Pero ¿cómo es? O sea, vos tenés que. Vos dejás adentro. Ahí está.
4: Vos le vas tirando.
0: Labura por separado.
4: Claro.
0: O sea, explícame esta parte.
4: Son todos rubios,
0: yo puedo entender.
1: Sí. Pantalla táctil.
0: Yo imagino lo siguiente.
5: Sí.
0: Que vos le dejás comida adentro.
4: Le va tirando.
6: Y te hace todo un fancoche.
0: Y no. Igual lo que le pedís. lo que vos le pedís claro. Ahora está ahí para que lo administre. O tenés que cargarle la comida.
4: Esa es mi pregunta.
5: Depende de la situación. Hay recetas que son largas. Que por ejemplo, yo me voy de mi casa y la dejo andando. Para que cuando yo llegue esté avanzada.
6: Esta piba va a prender fuego toda la
5: mañana. No, si no lleva fuego.
1: Pero, sí, escucha, si la máquina dice. Falta manteca.
5: No,
1: la granja del canino a comprar la manteca.
0: Pero se acomoda en función de la faltante de manteca. ¿Cómo resuelve ahí?
5: No, vos tenés que pensar cómo resolver.
0: Resolviste
6: ahí
0: mal.
6: La cagada que tiene que la heladera no habla.
5: Claro,
6: ¿no?
4: Claro.
0: Ah, pero vale, resolve.
1: Pero se puede comunicar con la heladera, a lo mejor.
6: Me parece que no.
5: Hoy, por ejemplo, cuando llegue, voy a hacer queso untable.
0: Yo dejé poca manteca y le pedí que empiece.
3: ¿Cómo lo haces?
5: con la máquina.
4: El robot.
3: Claro, porque lo hace.
5: Separa el suero.
3: Separa el suero. Porque yo lo hago casero. ¿Sabes que le agrego limón?
5: Claro, para que no se...
3: Exacto, y corta la leche.
2: Es la mujer del sanguchito.
1: ¿Eh? ¿Y el tiempo?
2: ¿Cómo es la mujer del tiempo, de la heladera, el llamado?
3: En serio, es un arte hermoso.
2: No lo dudo.
3: Entonces tú lo vas colando con una... Con un tul muy sutil.
5: Con un lienzo, sí.
3: Un tul.
5: Sí. ¿Cuál? Está bien lo que dice la señora.
4: ¿Qué es un...?
5: Una tela.
3: Un tul, de novia.
4: Ah.
3: Exacto, entonces tú vas apisonando la preparación y se va solidificando y después los pones en un molde y le puedes adicionar tienes armado, por ejemplo, alguna hierba o pimentón o algo de eso, y queda fantástico y queda para cortar, ¿eh?
4: Queda bien.
3: Sí. Y el tiempo es fundamental, porque tiene que estar como un día.
5: Se hace, capa si querés, que no de la noche. Hasta el jabón para la ropa.
8: ¿Tenés tul en tu casa?
4: Tengo
8: nada
4: en mi casa.
2: ¿Por qué no te casas?
9: Y el tiempo.
4: No quiero.
2: No, bueno, eso yo, te tiro una idea.
5: A la novia, se te quiera morar. ¿Cómo
2: hace la máquina?
4: Cuando estoy de novio, no querés que esté de novio. Cuando estoy separado, no querés que me case.
1: Un separado dos veces te lo digo.
6: Por ejemplo, querés eso, Sorrentino.
1: No le debo. ¿Qué le tira de novio?
6: Estaba de novio, me decía que no. Agua y eso, y te hace la forma de los sorrentinos.
5: Me hace toda la masa, después yo saco la masa, me hace todo el relleno, saco el relleno y la formita se la hago yo.
10: ¿Hace suprema con papa frita eso?
4: Esa es la pregunta más importante, amigo.
2: Rica la suprema.
4: Por favor.
5: No hace fritura.
2: No hace suprema con papa frita.
1: Si no es frito, yo lo valoro.
3: ¿Qué es lo mejor que te ha hecho el bicho ese?
5: Hay algo que es muy rico, que yo sé que a Nacho le va a gustar, pero que no se puede transportar, que es frutos rojos congelados, llama espuma de frutilla. Frutos rojos congelados solamente con claras de huevo.
2: Es
5: recontra proteico.
2: ¿Y por qué no me lo hace todo?
5: Porque
2: semana?
5: No lo puedo traer.
2: ¿Por qué no puedo traer?
5: Porque no lo puedo traer. Eso es para comer en el momento. No, porque después se separa.
2: Heladera, lo
5: no, un tapercito. Se separa. Se pierde. Porque eso lo
3: es
5: que pasa
3: como,
5: es
3: a como punto. Una isla flotante.
1: Igual, espera, por lo que es estoy algo... viendo. Por lo que estoy viendo.
5: No, acá, es así, mira.
1: Lo que estoy viendo y lo podemos ver todos y lo ponemos es que en realidad ella. Hay una persona y una chica haciendo una algo que va a cocinar.
2: No, es buenísimo.
1: Y la estás programando, digamos, básicamente. Le está diciendo paso uno, 50 gramos de tanto, qué sé yo, cuánto tiempo todo. Tiene que hacerlo. Pero quiero decir, que programar.
5: No, está programado, viene cargada. ¿Me entendés?
3: Por ejemplo, tú buscas.
5: Esto es.
3: La máquina tiene internet. Entonces
5: pero
3: pone
5: no lo puedo traer.
3: Receta tailandesa de no sé qué. Y ya sabe lo que tiene que hacer. Lo que tiene que tener son los ingredientes.
1: Más de 20.000 recetas precargadas que no la buscan en internet.
4: Viene con el book.
5: No, pero ponele, yo ayer la de las pepas no la precargué directamente. La bajé de Paulina Cocina y la puse yo manualmente.
2: ¿Y qué vale 5 palos?
5: No, ¿cómo va a valer 5 palos? Vos conocés mi economía, no tengo 5 palos.
3: 5.000 dólares. Más de 5.000 dólares.
2: La señora sabe, 5.000 dólares.
3: 5.000 dólares.
1: ¿Hace chinchulín asado?
2: Esa es la pregunta.
5: No hace asado.
2: ¿Qué pasa si mete achuras?
4: No va.
5: No.
8: ¿Y qué hace de rico?
4: Ojo de bife.
1: Pero acabo, pero
3: es comida homosexual.
2: ¿Para qué sirve eso? Va a ser un soufflé.
3: Comida homosexual.
5: No, un soufflé no.
2: Un soufflé.
3: No le pidas un asado de tira.
2: Diciendo comida homosexual.
3: Pero lo digo bien.
11: Sí, ¿por qué no lleva el aparato gourmet a la radio y cocina algo en vivo?
4: Sí, estaría mal.
2: ¿Qué no hace?
5: Bajo ningún punto de vista es algo difícil que de transportar.
1: Pero pará. Yo ayer hice sopa.
3: ¿Cómo es de grande?
1: Ayer, ¿hace sopa? ¿O puedo hacer la sopa si le tiro las verduras?
5: Te la hace sola. Te hace todo sola.
2: Colorado,
5: yo la sopa lo hago sola.
2: A las 3 de la tarde que estoy acá. 5 minutos más y me voy.
3: Sí, está muy bien. Sí, es lo justo.
2: ¿Viniste porque hiciste? No. Me dijeron que era la orden tuya.
1: Sí, yo dije, si viene Gaby, que entre el invitado. Fue sincero.
4: Sí.
1: Y viniste porque tenías ganas de conocer al guitarrista de tu sueño que
2: cumplí
1: te hizo llorar.
2: Cumplí con mi...
1: Claro, viniste, lloraste.
2: Franco, viniste, lloraste.
1: ¿Sacaste una foto?
2: ¿Querés cobrar?
4: Dos veces.
2: Por eso. ¿Se sacó dos fotos?
4: No, que en dos momentos...
5: Sí, emocionado. Escucha,
4: fue tremendo.
1: ¿No te sacaste fotos?
2: Sí, pero tanto esto en el medio.
1: Bueno, te los borramos con IA.
2: Hay tres eso, ahí que
1: no,
2: son. Escucha,
1: la IA no es genial, te borra todo.
4: Sí,
1: ¿sabes que estaba mirando? Genial. Perdón, pero ¿puedo poner esta mina un segundo? Estaba mirando esta mina, mirá.
5: Porque hace caldo para reemplazar el caldito norte.
1: Espera, que vi otro lado. Mira, es una tela lo que tiene colgando atrás, no es la cocina de la casa.
2: ¿Eh? Claro, es una tela, sí. No es una cocina.
3: Que es un escenario.
4: Claro. No, pantalla verde, no, pantalla verde.
1: No, no, un telón. Telón. Un telón impreso.
3: Un telón pintado.
1: Como una sábana.
9: Yo la tengo, es al revés. Uno está esclavo de la máquina porque te dice, poneme esto, poneme este, poneme este.
4: Ah, rompe
9: la
4: velocidad,
9: no. Poneme esto.
1: Sí, no hay como pagarle a Doña Rosa.
4: Como
1: que
4: una mina. Termina laburando.
5: No, pero ponele,
1: o Don Cosme que venga.
5: Yo tranquilamente puedo tirar los fideos si quiero hacer algo con fideos y me voy a bañar. No es que estoy controlando si se pegan, si no se pegan, si se pasa, si no se pasa.
2: Poneme esto.
5: Pero vos tenés que hacer la acción de volcarlo adentro.
4: Está la ducha. Ponele,
5: en mi casa no se compra más pan lactal. Se amasa, se deja leudar todo ahí solo. Simplemente después lo tiro.
1: Ustedes están muy bien organizados.
2: Están al pedo organizados.
5: No, ninguno de los dos está al pedo.
3: Ustedes dos son muy homosexuales. Tanto vos como tu marido.
5: Hago todo. Yo, él no,
2: no
5: hace nada
2: son,
5: de la casa.
2: Son dos vagos.
1: Son los
5: no,
1: hippies.
5: No, mentira, pobrecito, era. Vive arriba del bar.
2: Son hippie new age. Sí, bueno, no.
6: Son hippie new age.
2: Sí, son hippie new age. No, ahí está la definición que estábamos
6: bien
2: buscando.
6: Vago.
5: No, para nada.
1: Medio retro, pero.
5: Para nada, hippie la recomiendo.
3: New...
5: Sí, es muy
3: buena.
6: Me rompe el pan, tiene que estar ahí. Pero
5: está hablando alguien.
2: No lo voy a sacar al llamado.
1: Hay un oyente hablando.
12: Porque va a renegar doble.
2: Claro.
1: Dice que más rompe vos que la mujer.
3: No entendí nada.
6: Y lo pasa que el hombre habló arriba mío.
2: Claro. No, yo lancé el llamado cuando vos todavía no habías
3: pero
2: empezado.
3: Pero es
2: a
3: más
2: no,
3: interesante, no. Penis.
1: Escucha, te vas a morir sin saber que alguien cuando... Que los llamados están grabados.
6: Y pero él no me avisa.
1: ¿Qué? No, pero no,
4: boludo, ya está al aire. Cuando empieza el llamado es como cuando...
1: Claro, callate la boca y listo, flaco. O sea, te vas a morir sin saber hacer eso. Es no, una gracia. ¿No viste en la radio cuando empieza Barito Alarcón o empieza el que hace las publicidades? ¿Qué hacen? Entonces quedan callados porque arrancó el otro. Claro, entonces es lo mismo, acá no llamado.
2: ¿Vos le hablás Ventura Campo Arriba, no?
3: Es verdad, no me sale.
2: No hablás Ventura Campo Arriba, y está hablando de la publicidad.
1: Qué Ventura.
6: Qué bárbaro en Panamá.
1: Bueno, ¿qué te importa? Si no tenés un familiar Panamá. En Panamá, boludo.
6: Roberto.
1: ¿Qué Roberto?
6: Durán.
1: ¿Vive ahí?
3: Roberto Durán está
1: Mano
3: ahí.
1: De piedra, sí, tiene Mano 93.
3: Pero no murió.
6: Si no murió, está vivo.
3: No sé si no murió.
6: ¿Qué? Si no murió.
1: Si no murió, está vivo.
3: Qué bueno.
1: Si no murió, está vivo.
6: Si no murió, está vivo.
1: Sí.
6: Si no murió, está vivo. Habría que ver, porque hay dos posibilidades.
1: No, hay dos condiciones.
6: No, pero la
1: vida, la vida si tiene dos estados, muerto, vivo.
2: Está vivo, digamos, 75 años.
1: Pero la composición, la composición de la
3: pensé
1: frase.
3: Que era mayor.
1: Si no murió, está vivo.
6: Es que una sentencia.
1: Es una sentencia.
6: Claro. No es una sentencia.
1: Porque no está ni vivo ni muerto.
6: No, no.
1: Es otra cosa.
6: La va a empezar a usar. Si no está, si no,
1: si no está vivo.
6: Si no murió, está vivo. Usala para. Sí. Te preguntan por alguien, mira, si no murió, está vivo.
1: Y si no está vivo, porque murió.
6: Si no está vivo, porque murió. No, bien, Gaby. Tanto año de periodismo para hacer tanto pedido.
1: Pará, hay una síntesis que está buenísima.
6: Está lindo. Cheque, va a seguir lloviendo, ¿verdad? Hincha huevo ya la lluvia. Yo sé que va a ser todo octubre, así, todo noviembre.
5: El tender es parte del mobiliario de la casa en pleno living. Ya es así.
1: No, igual, lo que para mí en este momento es el frío lo que está.
5: Coincido.
1: Lo que más molesta.
4: ¿Qué hago? ¿Me compro una campera o no?
5: La perdió.
4: Porque perdí la de esta
5: la
4: temporada,
5: de
4: sí perdió.
6: ¿La de abrigo?
5: Sí.
4: De lluvia, en realidad.
6: Es un nene de 9 como mi hijo, vuelve encima de la pera. ¿Cuál es?
4: La dejé, fui a un show, la dejé en un banco
3: para
4: y
3: grabó.
6: No hay que sacarse nada.
1: No hay que sacarse la ropa, no entendés.
4: Llave farolita y me cabió. Y sí, está bien.
3: ¿De lluvia o de abrigo?
4: Era de abrigo, vamos, era vuelta.
1: Un poco impermeable.
4: Claro.
1: Era la grandota que vos
3: tenés. Tenés que reponer tenés que reponer una pieza igual, que tenga la misma función.
4: Exacto.
1: ¿Y qué tenías adentro de la campera? Porque eso
4: también tenía el cargador de teléfono, nada más, gracias a Dios. Tenía la llave.
6: ¿Tenía guita?
4: Nada, no tenía nada.
6: Eso es lo menos importante.
3: Sí, tienes que comprar raudamente y ir a por una.
4: Porque digo, ¿sabes lo que dije? Esta temporada ya está. El año que viene, cuando arranquemos, me acuerdo.
1: Te resolvé con una más chica, ¿no?
3: Te pueden tocar días así.
4: Claro, el super niño este me mató.
3: Trabajando en la intemperie, a lo mejor. Tienes que tener eso en cuenta. Sí, necesitas una igual.
4: Yo pensé que ya estábamos con calorcito, pero más o menos acomodado.
6: Colorado, te digo que hoy era un día para tener un montón de cosas, pero me anuló lo del Tano Marchino.
4: Sí, fue fortísimo.
5: O sea, te está diciendo que no va a laburar hoy tampoco.
6: Y hoy, había de todo hoy.
5: ¿Viste? Pero no lo trajo.
6: Pero no trajimos nada.
5: Ahí tenés.
6: No puede trabajar nada, no puede elaborar nada. Como a mí me gusta, ¿no?
3: Sí.
6: Pero como a vos, eso tiene
3: que ser. Qué frustración.
6: Como a mí me gusta, bien elaborado, pero no pude.
1: Sí, he trabajado, hablado con los dirigentes, jugadores.
6: No voy a ahora dar mi estilo porque no me gusta.
1: Yo voy a buscar cuál fue la última nota que le hiciste a un futbolista. Y si no es Scoponi, pega en el palo.
6: Tito Bonano, pues.
1: Tito Bonano.
6: No, Scoponi no tenía tan buena relación. Tito Bonano.
1: Ah, ¿te llevabas mal con
6: Scoponi? No, tampoco. No teníamos relación. Yo hay jugadores que no los conocí en mi vida.
1: Ok.
6: Al Chocholio, por ejemplo, no recuerdo haber hecho una nota.
2: No, tampoco tiene mucho para decir el Chocholio.
6: No, en esa época estaba el Chaya Rossi, estaba Martino, que iba a hablar
2: con el Chocholio. Con eso sí hablas, con el Chaya Rossi, con Martino.
6: Sí, con Martino en la puerta de la escuela hablaba mucho. Llevamos los chicos a la misma escuela. Pero
2: sí, un tipo que hizo una carrera sin hacer
6: nada.
4: ¿Y qué otra generación? ¿Chelito Delgado, por ejemplo?
6: Chelo.
2: No, él es del
6: Marcelo.
4: Claro,
6: fue a Marcelo.
2: Ya después se retira.
4: Ya Chelito no.
6: Vitamina. Claro. El querido Fatura.
2: Fatura. Él se retira del
6: periodismo. Ese puede ser el último, porque hablamos Fatura. Acá. ¿Qué se considera nota?
2: No, que bueno, fuiste a buscar al tipo para decirle.
4: Lo laburaste.
2: Mariano, tenés dos, te saco dos así de pasada, desesperadamente.
6: En mi rubro el arquero, claro, Cristante, claro. Fui a la casa.
2: Cristante,
6: Diego La Torre, fui a la casa.
2: 55, 60,
6: Cristante. Diego La Torre.
2: Bueno, mirá, esa vale.
4: Estaba bien, ¿eh?
8: Estaba Yanina.
2: Esa vale.
6: No, está, no la vi.
4: Porque está vigente.
6: Había salido a pasear con el perro.
8: Ahí por la Plaza Pringle.
6: Sí.
8: Claro,
6: sí. Es que no sabe la Plaza. Había salido a pasear con el perro.
2: Y por él le gustaba Rosario.
6: Me lo dijo La Torre.
2: Sí, pero ahí viene.
6: Lo encontré en la puerta yo. Entonces
4: ¿Lo encontraste?
6: No, habíamos pautado una nota. Entonces la pasa ahí por casa. ¿Sabe? Creo que la casa era
2: Luisito Nasser.
6: Hermoso.
2: Un edificio hermoso.
6: Un edifico que está
2: presidente Roca entre Córdoba y Pasaje Álvarez, bien frente a la Plaza.
6: Negro,
2: hermoso.
6: Mármol negro.
2: Ya sé cuál. Un edificio muy lindo. Muy lindo. Muy pituco. Esa es la definición.
6: Sí, muy pituco, muy lindo.
2: Ahí va.
6: Ahí la palabra hice una nota con Diego La Torre.
4: Mirá. Buena onda.
6: Ya está ahí.
2: Hasta ahí. Esa fue la última nota, así que vos arreglaste con el tipo, voy a tu casa, La Torre, ponele.
6: Y no me acuerdo si me parece que Cristante después.
2: Cristante. Cristante año 96, 95.
6: A la casa.
2: 30 años que no te
6: arreglaste. A la casa.
4: Sí. La Torre.
6: La Torre. Cristante.
2: Sí.
6: Fontana Rosa.
2: Bien, pará, ahí metiste un putazo.
6: No, pero no fue nota, le llevé una cosa que se olvidó en Clarín.
5: Bueno.
6: Me pagaron el taxi.
5: Perfecto.
6: Pero bueno,
2: pero estoy preguntando,
6: pero vale.
5: ¿Cómo te atendió? Bien.
6: Excelente, me conocía de Clarín, la fue nene, me olvidé cuando llevé los dibujos, me olvidé una agenda.
2: ¿Cómo? ¿Y no le pediste un dibujo?
6: Vos me la podés traer y voy para allá. Y allá fui.
2: Pero esa no es una nota, boludo.
6: Bueno, pero le fui a la casa.
2: Soy Divulva contando la anécdota con
6: Fontana Rosa.
2: Que le llevó a la casa un
6: pero
2: papel,
6: pará, boludo. Es parecido, porque estuvimos 10, 12 años trabajando juntos.
2: Pero es muy pobre la anécdota.
6: Esa es la anécdota más fuerte.
2: Es terrible, boludo.
6: Sí, le llevé la agenda.
2: Bueno,
6: y vos viste como el negro me atendió bien, todo. Me dijo, gracias, pibe.
2: A La Torre lo veíamos que andaba con una mina en calle España y Catamarca. Se ve que andaba con otra mina.
6: No es mío eso.
2: No, bueno, dame cuenta.
5: Es como se limpia.
6: Eso leí
2: vos. Yo no leí, bro.
6: No voy a caer en ese tipo de chumerío barato.
8: Escuchá esto, gordo. Un día como hoy, hace 30 años,
2: sí,
8: se daba origen, creo que a uno de los casos más resonados que nos dio horas y horas de televisión. Un día como hoy, hace 30 años, la justicia ordenaba detener a Guillermo Coppola por el caso del jarrón.
2: Qué injusticia. Porque no tenía
8: Natalia
6: a un
8: de
6: tipo
8: Negri,
6: sano como Samantha Coppola, qué camita le armaron.
2: Le armaron una cama.
5: Sano, un tipo sano, dice Che.
6: Claro.
2: Y después viene.
6: ¿Qué camita?
4: ¿Cuándo fue? Hace 30 años.
8: 9 de octubre del 96.
2: Nacho, después viene algo fabuloso.
5: Yo entrevisté a Coppola.
2: Fabuloso.
6: Colo se la armaron.
2: Se la armaron, le arman la cama.
5: Qué gracioso. ¿Sabes quién se la
2: arma? Se la arma un tipo llamado Bernasconi.
5: Divertidísimo.
2: El juego de Bernasconi le arma la cama. Y años después, muchos años después, no tanto, qué sé yo, 10 años después. El publicista que se murió hace poquito, Ramiro
5: Agulla,
2: armó un programa que era juntar las dos partes enfrentadas. Fue muy bueno, duró poco, fueron 10 capítulos. Entonces sentó a Bernasconi y a Coppola, frente a frente. Sentó a la hermana de José Luis Cabeza y a la hermana de Shabram. Fueron 10 capítulos nada más, un programa hermoso en la idea, aparte sin conductores, sin nada. Entraba cada uno por una puerta.
4: ¿Cómo sin conductor?
2: Sin conductor, no había conductor. Entraba Penice al
5: no había conductor a la vista, obviamente.
2: No había conductor a la vista.
5: No, por eso.
2: Está bien, pero se ordenaba en función de una primera pregunta. Entonces el tipo se sentaba.
8: Está viendo a Coppola con el carro.
2: Entonces escuchá cómo era la historia. El tipo se sentaba a Penice, ¿no? Entonces el enemigo de Penice era
6: Mónica Fe.
2: Nacho Moyano. Nacho Moyano.
8: Paulón.
2: Pero estamos hablando de que enemigo.
4: Sí,
2: tipo,
4: sí.
2: El tipo mató a tu hermana, boludo. Entonces vos te sentás.
4: A los ganchos.
2: De acuerdo, Coppola no le da la mano a Bernasconi. Entra y no le da Bernajón y se para y le da la mano, y Coppola le quita la mano y se sientan. ¿Por qué me lo hiciste? Le dice.
4: Ah.
2: Y ahí empieza el programa.
4: Qué lindo.
2: Que fueron 10 episodios. Pero yo no sé si Coppola llegaron a 10 episodios.
4: Un sujeto intachable.
2: ¿Cómo se llamaba, José, el programa? Buscá en Google.
8: Estoy en eso.
2: Programa de televisión, Canal 13, Agulla, poner. Era un programón. La idea era genial. Después no sé si no le dio juntar tantos enemigos. No es tan fácil acceder a que la hermana de Cabezas accede a juntarse con la hermana de Cabrán y a debatir sobre la muerte de su marido.
4: Ese es fuerte.
2: De su hermano y del asesinato del asesino de tu hermano que estaba ahí.
8: Asuntos pendientes.
2: Asuntos pendientes llamaba. Fueron 10 capítulos.
8: Dos caras de la historia.
2: Lo podés mirar llamaba. Hoy y está intacto. Lo mirás hoy. Fíjate que era. Uno era. Me acuerdo de memoria. Voy con la. Era Bernasconi y Coppola. Chabrán Cabeza.
1: El de la hermana de Cabeza lo vi. Muy incómodo. Muy incómodo.
2: Muy incómodo. No, era un programa incómodo.
1: Era una plaza.
4: Sí, yo no sé si
1: en una plaza.
5: No me interesa.
2: No, pero era lindo.
8: Era Beatriz Chabrán y Gladys Cabezas.
2: Ahí está. Era en una plaza, sentadas las dos, mirándose. Y una arranca a hablar, que era la hermana de Cabezas y la hermana de Chabrán defendiendo a Chabrán, obviamente.
1: ¿Y qué otros hubo?
2: Me acuerdo Bernasconi y Coppola y no me acuerdo quién más se sentó.
5: Pero Soledad Silveira no hacía algo parecido.
2: No, Soledad Silveira hacía algo parecido, pero hacía algo parecido que era juntar las dos partes. Pero ella mediaba. Ella mediaba entre las dos partes, entre las dos partes enfrentadas.
5: Bueno, eso me parece mejor.
2: Acá era sin mediador, acá era a cara de perro.
5: Pero ¿qué partes enfrentadas convocó Soledad Silveira? ¿No te acuerdas? ¿Así fue así de fuerte como el otro ciclo?
2: No. Fue mucho más fuerte lo que habían hecho estos pibes, que era súper disruptivo para el momento. Hasta hoy es disruptivo. Si vos juntás, no sé. Thompson con la mamá de Bay Sosa. Entonces le decís. Eso sería lo que pasa hoy. Le decís a Thompson, sentate y habla con la. O ni siquiera Thompson.
4: No me gustaría.
2: El padre de Thompson. El padre de Thompson con la madre de Baez Sosa.
5: Y de ahí sale. Porque tienen que ser pares.
2: Y de ahí sale.
5: No puede haber una situación de poder por encima.
2: Y de ahí sale el debate que se arma entre ellos. Claro, no había nadie que diga, vamos por acá o por allá. Y podía durar 20 minutos o una hora. Porque si no daba para más, se cortaba el programa.
4: Se corta el programa.
2: Era buenísima la idea. Era buenísima. Es una idea que hoy te agarran dos youtubers y te la hacen de nuevo y sigue siendo buena. Pero era enfrentar partes opuestas de una historia real. Era muy linda. ¿Quién otro estuvo, Luisito? ¿No te figura?
8: Estoy viendo una nota que sale de La Nación que decía que se estrenaba en 2020 y solamente están los casos.
5: No, es anterior. Bueno,
8: una nota del 2020.
5: No puede ser porque era anterior.
8: Asunto de la historia.
2: No, mucho
5: antes. No fue del 2004.
8: Perdón, 2004, ahí está. Claro, tenés razón. Solamente dice los dos primeros capítulos, que es Beatriz Chabrán y Gladys Cabezas, y Coppola, por supuesto, y Bernasconi.
2: Entonces duró dos capítulos, porque no me acuerdo ninguno más.
5: No dio para más, claro. No, es que se mataron todos.
2: Es difícil juntar dos partes. Parte muy enfrentada.
5: Sí, la
2: un tipo que mató, el otro que lo metió en cana. No. Te da para pocos capítulos. Eso fue una idea. En un mundo donde no hay tantas ideas. Bueno
8: 30 años del caso Coppola, Nacho. Se cumple,
2: ¿no? Y Maradona lo fue a ver a la cárcel. ¿Te acordás?
5: Claro.
2: Y después vino la historia que Coppola cuenta una vez una cosa en televisión y después se arrepiente el tipo. Que lo habían agarrado los presos.
5: Ajá.
2: Sí. Se toca, se cachetea al mismo el culo y dice, y me puse de espalda, dice. Como que lo habían como que lo habían reventado en la cárcel. Después se sale y dice que era mentira, eso que quiso contar, que no se interpretó, y eso lo contó él en un programa.
1: El abuelo lo había ido a ver, creo que también.
2: No, y Maradona va un 24 de diciembre a pasar Navidad. Maradona llama al jefe de la policía y le dice, quiero pasar Navidad con él. No se puede. Pero soy Maradona, no se puede, le dice el jefe de la policía. Y trató de pagar Maradona, entregó guita, todo para pasar el 24 con Coppola. Y no pudo. En fin, bueno, vamos a estar a 6, vamos a repasar cómo está afuera.
5: 13 grados en la ciudad, cielo cubierto, obviamente llovizna, como viene sucediendo desde temprano, humedad 90%, presión 1016 hectopascales y el viento soplando del sudeste a 15 kilómetros por hora. Lo que resta de la tarde, probabilidades de tormentas aisladas y hacia la noche, chaparrones con probabilidades altas que se extenderían hasta el mediodía del día sábado con una mínima de 12 y una máxima de 18. La tarde y la noche del sábado, mayormente nublado, casi cubierto. Domingo, mínima de 14, máxima de 19, mayormente nublado. Lunes, mínima de 12, máxima de 18. Durante la mañana, parcialmente nublado, ideal para lavar ropa y poder colgarla afuera. Hacia la tarde y a la noche, otra vez nublado y cubierto.
2: Bueno. Vamos hasta las 6 de la tarde, che. Vamos. Nos queda un rato largo de programa. Hoy viernes cerrando la semana. Para muchos el lunes feriado. No se labura, no hay clases. En fin, fin de semana largo. Mucha gente en Rosario, ¿no? Y mucha gente va a llegar en las próximas horas a pasar estos 3 días. Canción hecha para un día así. Dejala, María, ven, vamos.

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0: Despacito de a uno.
1: Ay, ay, ay.
0: La ojo, fila. Lugar ay. Para los del fondo, che. Hay criaturas ay, ay, ay. Acá adelante.
2: Ah.
0: Sin empujar, no pellizquen. Ay, ay.
3: Pará. Pero pará, no pellizquen.
2: Pará que me duele. Ah,
0: salí,
2: me duele.
0: Salí que le duele la costilla, este no, todavía pará. Está caído. Atención, señoras y señores, hemos llegado el viernes, hemos aterrizado nuevamente en el viernes para. Y la alegría de estar aquí nuevamente junto a todos ustedes. Este programa que hacemos para todos los yapaceros y yapaceras que se reúnen alrededor de las 6 de la tarde para escuchar este ritual, el de todos los días, de 6 a 8, por Radio Boing.
3: Casi una como misa. Siempre.
0: Viernes 9 de octubre, para los que dicen que estamos grabados, son las 6 de la tarde con 10 minutos. Hubo chaparrones durante todo el día en la ciudad, hizo fresco durante todo el día en la ciudad.
3: ¿Dónde está mi primavera?
0: Che, muy gris todo. Si el super niño va a ser así, no. ¿Dónde está el superadulto?
3: ¿Sabes qué parece?
0: Si el super niño es lo este, que va a ser que este de grande, superadulto.
2: Lo que va a ser este de jubilado, mami.
3: Me da la sensación que estamos en una película de Crepúsculo. O sea, hoy fuimos una película de Crepúsculo.
0: Todo blanco y negro, todo sepia,
3: sí,
0: mi bro.
3: No,
2: ojo, que Nanito empieza a morder.
0: Sí, abajo.
3: En medianoche, a la
0: atención con los cuellos, que yo soy colmillo largo. Yo soy colmillo largo.
3: ¿Qué va a tener el colmillo largo,
2: no
3: soy nano?
2: No soy colmillo largo.
3: Colmillo blanco sos vos.
0: Soy colmillo largo.
2: Sos colmillot. No sos colmillo
0: todos
2: largo.
0: Todos mis dientes son iguales, ¿eh?
2: Sí,
0: son todos iguales.
2: Los míos no. Los míos son uno mucho más grande, el otro mucho más chico.
0: Todos mis dientes son iguales.
3: Todos los dientes separados.
0: Dentadura perfecta, nunca he usado brackets en mi vida.
3: ¿En serio?
0: Esto es natural, mi bro.
3: Ah, anda a cagar.
0: Colmillo largo.
3: Yo, o sea, no puedo creer la gente que tiene la dentadura literalmente perfecta o la gente cómo anda.
2: Los dientes de Vale, la familia Tinelli,
3: sí,
2: están todos separados.
3: Todos separados. ¿Sabes siempre que me decían, necesitas un abogado?
2: Sí.
3: Porque por los dientes divorciados. Qué gracioso.
0: Pero ya es tu marca registrada. Siento sí. Que no podrías.
3: No, tampoco puedo científicamente, porque me quise poner brackets, estuve.
0: ¿No te dejaron?
3: No, me los puse. Y cuando me lo saqué, porque ya había terminado el tratamiento, se me volvieron a separar. ¡Trac!
2: Ah, no.
3: O sea, como que literalmente
0: son porfiados, son reporfiados. Bien, perfecto. De todas formas, no tenés mal tu mordida.
3: No.
0: Tus dientes están bastante rectos, solo que están separados.
3: Claro.
0: Es así. Pero tenés menos dientes que el común de la gente.
3: No. Solamente tengo más espacio entre los dientes.
0: O sea que tenés la boca más grande, indefectiblemente.
3: Claro.
0: Porque si en la misma boca tenés la misma cantidad de dientes y están más separados, hay más espacio.
3: Tengo boca más grande.
2: El último diente lo tiene a la altura de la clavícula.
0: Claro, claro. Por muy separado.
3: Y ni te digo los que me traen.
0: Los colmillos en los hombros. Claro. Muy separados. Se toman de a 10 a 15 centímetros entre cada diente.
3: Más o menos. Así va por ahí.
0: Qué loco, nunca usé brackets en mi vida, desconozco el sentimiento.
3: No te lo recomiendo, pero para nada.
0: Para nada.
2: ¿Cómo que no?
0: Mucha gente usa brackets de grandes.
2: La mayoría de la gente que ha usado brackets recomienda usar brackets. Sí, úsenlos.
3: Pero, a ver, por una cuestión netamente estética ahora, por el dolor que implica usar brackets,
2: bueno.
3: Yo te la regalo.
0: Y pero antes que tenés todos los dientes chuecos.
3: Y sí, a veces es muy necesario, pero ¿sabés cuando te los tengan que, o sea, viste que te los tienen que ajustar?
0: Sí,
3: ay, no,
0: de todas formas, ahora están medio de modelos brackets. Lo que se usa son las ortodoncias digitales.
2: Sí,
3: que son como los...
0: Las ortodoncias esas que son tipo paladares,
3: sí.
0: Pimba, te pones... No sé cuál es el nombre específicamente, pero es ortodoncia computarizada, algo por el estilo. Te escanean toda la boca, después te ves tus dientes ahí en 3D... Y te van poniendo unas plaquitas que te vas cambiando cada tantos meses o cada tantos usos, no sé cómo es la cosa. Y eso te va ajustando, pim, pim, pim. El abuelito Andrés Canepa andaba con eso, era un asco.
2: Ah, sí. Porque es como la placa para dormir.
0: Te babías on demand aparte, sí. Te la sacás y se ve la baba. Es medio desagradable,
2: pero funciona.
3: No, además la cantidad de gente que ha perdido, porque por ahí para comer te las tenés que sacar y la dejás envuelta en la servilleta, viene la moza, te la lleva, dos

0: Palo y medio,
1: no,
0: perdiste.
1: Aparte, no. Sí, sale un ojo de la cara. Sí, te sale caro. Pero bueno, viste, todo lo relativo a la dentadura, a los dientes, es caro.
0: Sí.
1: No sé por qué. Viste, una prótesis o un diente, una corona, un
2: depende
1: diente
2: la boca de
1: cerámica,
2: quién.
1: Lo que sea, sale caro.
0: Sí, es más, hay muchas coberturas o obras sociales que te cubren determinados arreglos para los dientes hasta los 18. Después, si se te rompen, tenés más de 18, arréglate.
1: ¿Cada cuánto se va al dentista? Yo les puedo asegurar que en lo que va del 2026 no fui ni
0: no
1: una
0: fuiste.
1: Vez.
0: ¿No fuiste nunca al dentista?
1: Ni una vez en lo que va del año.
2: Y yo habré ido.
1: Y el año pasado
2: vez.
1: Debo haber ido una con toda la furia y podría no haber ido. Tranquilamente, quizás no fui.
0: No, yo voy al dentista.
1: ¿Va sí. seguido?
0: Y voy cada 6 meses.
1: ¿Pero por qué tanto, che?
0: Porque...
1: Obsesión total con no. el tema dientes.
2: ¿Es mucho o poco?
0: Para mí, hacer limpiezas es mucho. Porque se te recomiendan una limpieza al año.
2: Claro.
0: El tema es que vos, si sos, no sé, propenso a generar más sarro, sí. encima que yo soy fumadora, qué sé yo, voy una vez cada 6 meses para que me hagan 2 limpiezas al
1: Pero
0: año.
1: Pero perdoname una cosa que te digo.
0: Sí.
1: Vos tenés la limpieza más fácil del mundo. Porque el hilo dental pasa, pero entran 4 o 5 juntos ahí.
2: Sí, una soga.
0: Claro. Tengo la soga.
1: Se limpia con la soga de la ropa directamente.
0: Es que no es hilo, es soga.
1: Pero escúchame, claro, no se te junta tanto, porque al tener separado, yo por ahí tengo que hacerme la limpieza porque tengo los dientes muy, muy pegote.
0: Claro, pero yo no me... O sea, lo que yo me limpio en realidad es el sarro. Claro. No es la limpieza que me queda entre los dientes, porque ahí no me queda.
2: Ahora
0: claro,
2: viene un tratamiento que me aparece mucho en TikTok y en Reels.
0: No lo consumas.
2: Me aparece un tratamiento que en esas divisiones entre los dientes te pegan como una suerte de, vaya a saber qué es, una pasta.
1: Una ballesta.
2: Que después se endurece, como si fuese silicona, no es silicona claramente. Y después se endurece y claro, entonces no existe más la separación entre los dientes.
3: Enduido.
2: No es enduido.
1: Claro, ¿cómo es que se llama? No, la pastina.
2: No,
1: te ponen
2: no
1: una pastina.
2: No es
0: cemento blanco.
2: No es cemento blanco, no es cemento blanco.
1: El pegamento automático, ¿cómo es? No,
0: el
1: pegamento instantáneo.
2: No es tampoco.
0: La gotita.
1: Canilla.
2: No
1: la canilla.
2: Es otra cosa. Es otra cosa que hace que los dientes no estén más separados. Entonces el hilo dental ya no se utiliza.
1: ¿Te hiciste adolescencia con brackets o no?
4: No.
1: Nada.
4: No.
1: Nunca.
4: Ni una carie.
1: Yo soy igual, misma genética se ve.
4: Por eso no
1: este
4: fui mucho.
1: Es el programa
4: mucho...
1: en el que revelamos finalmente que Tizi y yo somos hermanas.
2: Ay, somos la misma
0: fin,
2: persona.
0: Será ahora.
4: ¿Qué tendrán tiempo? Que ver los dientes con la hermana.
1: No, y sí, que si tenemos la misma genética, tenemos buenos dientes, ambos.
4: Sí. Nunca una carie. Y me tengo que sacar las muelas de juicio hace un año y me hago la boluda.
2: Sí, pero viste que los juicios tardan.
1: El tema del juicio lo he
4: dos años, ¿eh? 2 años puede tardar.
0: Sí, sí. Claro. ¿Ustedes sacaron las muelas de juicio?
2: No, yo las tengo ahí, no las pienso perder.
1: Como decía Gina Lopérgolo, le mando un fuerte abrazo. Es mejor un mal acuerdo que un buen juicio.
0: Sí.
1: Entonces yo digo, cuando me dicen te tienes que sacar la muela de juicio, le digo, prefiero un mal acuerdo.
2: Claro.
1: Y me dan 10 lucas y resolvemos.
2: Yo mis muelas no se las doy a nadie.
1: No se las doy a nadie, miró.
0: No, yo tampoco me saqué las muelas.
4: No, yo me las tengo que sacar porque hay una que me está creciendo. Siendo torcida, entonces puede afectar a mis dientes. O sea, me los puede torcer.
1: La vez que me saqué 2 de 1 de un solo lado. O sea, la de arriba del lado derecho y la de abajo del lado derecho.
2: Por eso te balanceás para un lado.
4: Claro, porque está más pesado, amigo.
1: Yo duermo del izquierdo. Claro. Duermo del lado izquierdo.
0: Claro, porque ahí le cae el peso de los dientes.
2: Tremendo.
0: Va por
1: Así
0: ahí.
1: Que, sí, y la otra, una me salió bien y me parece que está todo bien. Y la otra creo que no me salió. Ya mi cuerpo, yo soy un tipo avanzado en la evolución.
2: Ah, claro. A esta hora, ya está.
1: Sí, ya
2: está,
1: estoy evolucionadísimo.
0: Sí, hablando de dientes, lo de Daniel Osvaldo, lo de la carie.
1: ¿Qué pasó,
0: che? Diciendo que...
2: ¿Qué pasó? La carie es buen apodo.
0: La carie es buen apodo.
1: El carie es bueno también.
2: El
0: sí.
2: carie, sí.
0: Nada, vieron que él estuvo con una... hay algunos pulmones, que no me va a salir bien el nombre.
1: Un enfisema pulmonar.
0: Exactamente. Y dicen que le pudo haber generado porque tenía una carie infectada.
1: No.
0: Sí, estaban viendo si efectivamente era eso.
1: Ay, pero Daniel Osvaldo. Se la tomó toda y le echa la culpa. Sí.
0: Yo no lo. Yo
2: deportista, sabía, viviste, futbolista.
1: Pero estaba todos los días en cocodrilo y le echa la culpa.
2: Futbolista
1: de
2: la selección de Italia.
1: Totalmente. Seamos buenos, sí. Seamos honestos. ¿Por qué no apostamos por una Argentina de la honestidad?
0: Y porque no quiere quedar mal él. Él le sirve más decir, che, tengo una carie que se me infectó y casi me muero, que decir, me la tomé toda.
1: Carie en la nariz tenía.
4: Me parece tan banco. Importante la Dale. Salud dental, me parece muy importante.
1: Qué bajada quería dar.
2: Habló así.
1: Pero qué tipo de mensaje está dando este programa. Me parece muy importante la salud mental.
4: Dental.
1: Habló Tiziana Saraceni.
0: Dental.
1: ¿Cómo se dice?
4: De diente, dental.
1: Dental.
4: Y dijiste mental.
1: Mental. No, dental.
4: No, dijiste mental. Mental, vos dijiste mental.
1: Pon el clip de vuelta.
2: A ver, mental.
1: Para.
4: Dijiste mental.
1: Pon el vuelta.
2: Pone play.
1: Me interesa mucho la salud dental.
0: Ahí está.
1: Gracias, Bochi. Gracias. Ay, Dios.
0: Ay, Dios. Ay, Dios. Es que sí, Tizi, es re importante. Corta, o sea, lávense los dientes 2-3 veces al día. No, tres, digo más.
2: Tenés que estar bien de bolsillo. Yo la última vez que fui al dentista me salió caries.
4: No, amigo, a ver, si vos te lavás los dientes... Es muy poco, o sea, si te lavas los dientes como corresponde, es muy poco probable que tengas que ir al dentista mucho.
1: ¿Viste que hay una línea de TikTok, supongo? O sea, supongo que habitan en TikTok o en Reels, que es un hipismo extremo que están en contra del flúo de la pasta de dientes.
4: Bueno, sí,
1: ¿sabías que existe esa gente?
4: Sí.
1: Que son como antifluo porque dicen que el flúo te cansa, te agota mentalmente, no dentalmente, sino mentalmente, claro. Ahora sí.
2: ¿Y qué tiene que usar? ¿Pasta?
1: Una pasta natural.
2: Natural.
1: Natural, que deben tener un sabor a...
4: Hierba.
2: No, pero...
1: A traste, deben tener un sabor, un sabor a pupo.
2: Sabor a pupo que tiene. No todos los dentífricos tienen flúor. Algunos son más... No son...
1: Todos los del súper tienen. Ya para...
2: ¿Todos?
1: Para, todos.
4: Sí.
1: Todos.
2: Pero entonces, ¿qué es el flúor?
1: Es un compuesto químico del dentífrico.
2: Porque viste que hay dentífrico más gel y hay dentífrico más pasta.
1: Sí, más blanco y más transparentón.
2: Claro,
1: sí,
2: todos no. Son flúor.
1: No, no, todos tienen el componente del flúor.
2: Ok.
1: Y te dicen, por ejemplo, te aparece un jipardo.
2: Muchacho,
1: que te dice,
2: no sabes nada de dentífrico.
1: Sí. Te aparece un hippie que te dice...
4: Ay, te sale...
1: Dejé de usar el dentífrico con flúor y...
4: Me cambió la vida.
1: No, me aumentó la percepción.
2: Nah.
1: Ahora puedo percibir más las cosas, leo mejor a la gente.
0: La gente... Últimamente hay un montón de esos contenidos que está como del lado de la gente de TikTok que lo consume, que por ahí vos decís, esto es muy falopa.
2: Igual, pará, tiene un punto, porque...
1: Hoy dientes hasta las 8.
2: Sí, dientes hasta las 8. Productos mundiales, universales, por los cuales si nos quisieran manipular, nos podrían manipular. Uno es el dentífrico.
1: Todo el mundo usa dentífrico.
2: Claro, sí, se usan todos... Salvo en India, digo, se usan todos lados.
0: No, ¿qué sabés de los indios?
2: Bueno, qué sé yo.
1: Ah, ¿no te aparecen esos que hay una tribu que me parece que los MDQ fueron
0: alguna
1: vez?
0: Lo de la caña.
1: Lo de la caña.
0: Es buenísimo, sí. Yo quiero probar la caña.
1: Se meten un cepillado con una planta, con una madera, que es específicamente, y tienen los dientes más blancos del mundo.
0: Impecable.
1: Ahora, capaz que te sirven para 4 o 5 mordidas, ¿eh?
0: Primero tenés que morder la caña y hacerla tipo cepillito. ¿Vos sabés el laburo que es eso?
1: Sí, pasa, están todo el día lavándose los dientes. No es tan importante tampoco.
0: No. Además, bueno, también para llegar a esa blancura.
1: Todo el día, traca.
2: Vos no tenés que hacer una cebra, estos tipos.
1: Están todo el día lavándose los dientes,
0: claro,
1: además. Sí.
0: La pasta dental que vi, y tengo muchas ganas de probar, que sabe tener flúor, debe tener todo
3: es
0: lo
3: flúor.
0: Malo.
3: Flúor.
0: ¿Y
3: están cómo? Diciendo flúor.
0: Ah, mira,
1: no, pero porque
2: Pará, pon el tape.
1: Repetí.
2: A ver cómo es.
1: Mucha gente que dice que la pasta con flúor.
0: Ahí está.
3: ¿Viste? Ahora.
1: ¿No? ¿Viste flúor? Que dije, bueno, gracias, Bochi.
0: Gracias, Bochi. Porque claro, flúor es el color. ¿O no?
1: Sí,
0: bueno, no importa.
1: También es flúor, perdón.
0: También es flúor, sí, ok. Sí, sí. Vieron que viene una que es negra. Que, o sea.
4: La de carbón.
0: No. Quiero ver qué onda esa. No sé si me van a caer todos los dientes, todas las ideas.
1: ¿Y qué te promete?
4: No.
0: Blancura absoluta.
4: Yo en pandemia probé el polvo de.
2: Bueno.
1: Está como Daniel Osvaldo.
0: Muchos nacimientos de pandemia.
1: Ojo, el efisema.
4: Probé el polvo de carbón que venía, que era para los dientes y qué sé yo, era todo natural. Te haces un chiquero. Te quedan los dientes negros.
1: No, aparte tenés que dedicarle una hora a lavarte los dientes.
4: Sí.
1: Te preparás el polvo, dale, hermano.
0: No, esta ya viene la pastita negra directamente.
1: ¿Les puedo contar una intimidad?
0: Siempre.
2: Yo no tengo ningún problema.
1: ¿Por qué cuento todo mi vida, che? Me olvido que la gente escucha del otro lado. Me pasa cuando vieron el típico momento que te lavas los dientes con tu novia.
0: Sí.
1: Me da vergüenza porque ella se los lava más tiempo.
3: Ay, dale, ¿qué? ¿No te gusta?
4: Es verdad que siempre
1: claro,
4: el otro se tarda más.
1: Entonces yo como que veo que ella no está terminando y digo, yo ya hubiera terminado que otro.
2: Ya no hay más dientes que cepillar, ¿viste?
1: Y sigo un rato más.
4: Sí,
1: pero
4: sí.
1: Pero por una cuestión de amabilidad con el otro.
4: Me
1: también.
4: Ha pasado con mis amigas cuando nos hemos ido de campamento.
1: Porque yo
4: o en
1: a veces
4: pijamadas.
1: Meto un cepillazo de 30 segundos
4: sí.
1: Con toda la furia.
4: Chicos, es dos veces el feliz cumpleaños.
0: Claro.
4: No es tanto.
0: Igual que feo esa gente que tarda tanto en lavarse los dientes. Tan mal me vas
5: Hola,
0: a hacer quedar.
5: Hola, buenas tardes, chicos. Sí, yo uso esa pasta dental sin flúor.
1: Atención.
5: También en cualquier farmacia, súper, hoy la encontrás. Marca Sudanta. Y es lo mismo, nada más que no tiene flúor.
4: Sudanta.
1: Pero pará, necesito que esta persona me confirme si mejoró su percepción, si se siente menos cansado y eventualmente, a ver, en principio, ¿por qué se compró esa pasta sin flúor? Porque algo compró.
0: Hay una decisión ahí.
1: Él habrá visto un TikTok, habrá visto un hippie.
2: Desarrolle,
1: algún motivo tiene que haber por el cual, porque aparte, te cobran la sin flúor, te la cobran como si fueran petrodólares, te la cobran a la sin flúor.
2: Claro, encima no, encima no tiene.
0: Como un arreglo del dentista, básicamente.
1: Claro, sí, ahora estoy con más percepción, pero no como hace un mes.
2: Claro.
0: Estoy arroz y a pollo.
1: Claro, ¿vale? Dejé todo en la pasta sin flúor. Claro, me siento mejor porque como sano, como puro arroz.
2: Tengo más percepción, se me cayeron todos los dientes. Ahora sí percibo. Ahora percibo.
1: Ahora percibo todo. 341-6000-973, consultas dentales, y responde el odontólogo Facu Supertramp. Adelante.
2: ¿Cómo no?
1: ¿Quién está del otro lado? Vamos, Bochi.
6: Gente, por favor, flúor, flúor, para los dientes. Fluo, el color.
2: No.
4: Sí.
6: Fluo, el color. Sinere.
1: ¿Repetimos el tape?
2: Dale.
1: ¿Hace un ratito?
6: Gente, por favor, flúor, flúor, para los dientes. Perfecto. Fluo, el color.
2: Muchachos, no saben nada de flúor.
6: Fluo, para los dientes. Listo. Fluo, el color.
1: Uy, qué largo.
6: Fluo, sí. El color.
1: Uy, bueno, está. Mandó
2: un audio de dos minutos.
1: Se entendió perfectamente.
0: Lo hemos entendido, chicos.
1: Se quedó con el programa ayer, Lorito.
2: Sí.
0: Sí.
4: Fluor.
0: Fluor.
4: Y para los dientes.
1: Es con fluor, es con R. Fluor. El fluor es con R.
4: Pero fluor. El naranja fluo es el color.
1: Pero el color no es flúor también.
4: No.
1: Ah, ok, listo, perfecto, ya está.
2: Acá tengo la respuesta de el chabón que usa dentífrico sin flúor.
4: Dentífrico.
1: Es dentífrico.
7: Viene de la India esa pasta dental, pero no es cara, es barata.
1: Dale.
7: Y no, la compré porque vi que supuestamente el flúor es malo.
1: Ahí está,
7: en
1: no
7: Estados Unidos te lo meten en el agua. Pero bueno, nada más que por eso. Igual lo usó hace más de un año y ni una calle, así que mala no es.
1: Pará, Bochi. Es conspiranoico a morir, ¿eh? También él está en la línea Facu Supertramp. Si nos controlan por algún lado, tiene que ser por la pasta de dientes.
2: Es una de las opciones.
1: Claro, ¿qué otras cosas? Bueno, por ejemplo, él dice en Estados Unidos se lo meten al agua. Eso ya es, controlar a todo el mundo directamente.
2: Sí, claro, sí. Sí,
1: aparte, ¿qué
2: ganan?
1: Lo que pasa
2: es que no es el mismo agua.
1: Perdón, cuando las conspiraciones atacan de esta manera, ¿no?
4: Sí.
1: Que te dicen, bueno, el flúor... te lo meten en todos lados para que tengamos menos percepción y nos sintamos más cansados. ¿Quién y por qué?
2: Bueno, ahí
1: ¿quién y por qué?
0: ¿Qué organismo quiere controlarnos?
6: Flúor.
1: Está claro.
2: Gracias.
0: Claro. ¿Será la CIA? ¿Será la misma que arma los robotitos barredoras para que nos controlen los departamentos? ¿Quién demonios quiere controlarnos a todos?
1: En la misma línea, ya te digo, yo no soy el mejor paciente de odontología, no soy el mejor paciente de los dentistas. Ya les dije que en lo que va del año no fui ni una vez. Debería, ahora que lo estoy pensando, quizás
2: no soy,
1: debería.
2: Porque no soy paciente.
1: No soy paciente directamente.
2: No. Claro, no puedo ser mejor.
1: Y bueno, decíamos, evidentemente sale muy caro todo lo que es tratamiento odontológico, pero ¿los dentistas son millonarios o no?
0: Deberíamos escuchar a algún dentista del otro lado.
1: 341-6000-973. Si sabes sobre dentismo.
2: Si transan con el ratón Pérez.
1: Comunicate.
0: Ahí hay una mafia. Para mí, la mafia del ratón Pérez es algo que nunca se aclara y que tenemos que darle un. Hacer
2: vamos
0: clic
2: a investigar.
0: Ahí.
2: Vamos
0: hay
2: a
0: que
2: investigar
0: ahí.
1: ¿Por qué existe el ratón Pérez acá y en el hemisferio norte es helada de los dientes?
0: Total. Porque ves.
2: Porque acá al lado menos plata.
0: Claro.
2: Los ratones.
0: Capaz que es como. Estoy mirando mucho Los Soprano, pero viste que hay distintas mafias. Tenés la mafia yanqui, la mafia italiana, qué sí. sé yo, a lo mejor son distintas mafias. Va por ahí.
1: Yo de chico juraba haber visto el ratón Pérez.
2: No. Qué pelota.
0: Igual la felicito a tu mamá porque el nivel de imaginación viene por ahí.
2: Pará, contá. ¿Dónde lo viste?
1: No te lo puedo contar. Y no voy
0: ¿pero
1: a arruinar
0: cómo
1: la
0: lo
1: sorpresa.
0: Viste?
1: Ah. Lo vi y le dije, ¡eu!
2: ¡Te vi!
1: ¡Eu!
0: ¿Qué te dijo? No te voy a dar plata,
1: ojo,
0: pibe.
1: Ojo que hay un diente acá abajo. Atención con eso. ¿Qué momento cuando uno se sacaba los dientes,
0: Pero para ustedes chiquitos hacían esas maniobras macabras para sacarse los dientes.
1: Y medio que renegá y tenés ganas, tac, tac, tac, tac, tac, estás sacándotelo todo el día
0: yo,
1: y en
0: pero
1: el
0: chicos nunca tengo... jugaron. No, yo tengo una
1: infancia. Yo ¿Te lo atabas?
4: No, tengo una que era es rarísima. La apliqué dos veces. Yo tenía un diente flojo y mi hermana en ese momento tenía un short que tenía unas tachas de estrellita.
1: Bien, perfecto.
4: Entonces, ¿qué hacía yo? Para sacarme el diente. La mordía a mi hermana en esa parte del short con las tachas de estrellita.
2: No.
1: ¿Y ella tironeaba?
4: No, era ir a morderle y se me salía el diente.
1: No, claro. Tipo, como si fuera un destapador, un
4: sí.
1: abrelatas.
4: Sí.
1: Wow, qué asco.
4: Me pasó dos veces.
1: Qué asco.
0: No, nosotros...
2: A los 17.
0: En infancia viví un tiempo largo con mis primos. Uh-huh. Éramos seis personas en una casa, dos varones, nosotras dos, mi tía y mi vieja. Y mi primo tenía la típica pistolita que tenía como el dardito.
2: Sí,
0: Claro. Y
2: la
0: así,
2: sopapita.
0: Los dientes flojos, todos iban con eso.
1: Se ataba
0: el diente a un hilito, uh-huh. El hilito iba al dardo, y era como un, dos, tres, y se tiraba como el cuetazo
1: y salía,
0: y salía el diente.
1: Wow.
4: Ay, chicos, qué feo que era sacarse los dientes igual. A mí no me gustaba.
1: Y dolía, salía sangre, ¿no?
0: Salía sangre, no.
1: No era agradable.
0: Igual tenía que estar en, o sea, flojo al punto de ya caerse, no flojo ahí nomás.
2: Y viste que cuando se te sale el diente, la sensación que queda parece que hay un abismo.
4: Sí.
2: Te toca con la lengua y
1: un hueco, pero
2: parece
1: historia.
2: Que es enorme.
0: Igual yo con la separación que tengo, para mí el abismo es
2: ya
0: infinito.
2: Es
1: claro, claro, ya lo tenés. Vos podrías chiflar bien, ¿eh?
0: Sí.
1: Aprovechando el tema del hueco, ¿no?
0: Yo te dije que quiero aprender así. Así yo sé
1: chiflar. Sí, pero no tiene tanto que ver ahora que pienso con los dientes.
0: No,
1: es más,
0: es la técnica.
1: Más labial.
0: Sí.
1: Más labial que dental.
2: Pero el que es sin mano, sí. Eso es diente.
1: Ese va diente a morir.
2: Diente a morir.
0: Pero ahí no sé cómo es la técnica, ¿entendés?
2: Claro. Y bueno, no chiflemos.
1: 3416000973. ¿Cómo viene tu pasta de dientes? ¿Quién está del otro lado?
8: Chicos, no gasten plata de más en comprar pastas de dientes sin flúor, porque el agua de la ciudad de Rosario
2: no
8: tiene agregado de flúor, así que la van a consumir igual.
2: Claro.
1: Pero no es lo mismo tomar litro de flúor que 4 litros de flúor.
2: Lo que dice el oyente, los yanquis te la meten en el agua.
1: Te la meten en el agua.
0: Totalmente.
1: Y agarrate.
2: Te la meten en el agua.
0: Te la meten en el agua.
1: Pero buenísimo. Perdón, yo pregunto, desde la ignorancia extrema y absoluta, que es lo que me caracteriza en este programa, ¿qué es el flúor?
2: No sé.
1: ¿Por qué se lo ponen en el agua?
0: No tengo la más remota idea.
1: ¿Por qué se agrega? ¿Por qué se agrega?
2: No saben lo que es el flúor.
0: No tengo ni idea. Aposta, yo completamente ignorante con respecto al flúor.
1: Debe ser algún producto, estimo que químico, que limpia. Por lo tanto, se lo ponen,
0: ¿sí?,
1: en la pasta de dientes,
2: sí, sí,
1: para limpiar los dientes.
2: Es un elemento químico.
1: Perfecto.
2: Más no te puedo decir.
1: 6:30 p.m. ¿Apareció algún dentista del otro lado? Quiero saber si son
9: chicos,
1: millonarios o no.
9: ¿Están dando cuenta de que están haciendo un programa a 6:30 p.m. y hay un montón de chicos que lo están escuchando?
2: Sí.
0: ¿Y sí? Y a los chicos también se le caen los dientes. ¿Qué quieren que hagamos?
1: Pero no entiendo si es porque estamos hablando mal del flúor y a lo mejor él es como un accionista de flúor.
2: Es el dueño de Colgate, ¿no?
1: Claro, si es el dueño de Colgate. No entiendo si es dentista. No entiendo si tiene que ver con el mecanismo que decíamos de cómo sacarnos los dientes.
0: ¿Habrá
1: o no
0: nombrado el tema del ratón Pérez y de la mafia? ¿Puede ir por ahí?
1: ¿Puede
0: porque
1: ser?
0: Es una pregunta que nos hacemos en serio.
1: Aparte, perdón, yo dije que que hace unos años tuve un encuentro mano a mano con el ratón Pérez.
0: Pero además, chicos, todos, a ver, no lo hemos visto, pero hemos sido acreedores de su fortuna. O
1: ¿cuánto
0: sea
1: trae el ratón Pérez hoy por hoy? ¿Cuánto deja?
4: 10 lucas.
1: No.
0: No. ¿Cómo 10 lucas por un diente?
1: Me arranco, pero tráeme una tenaza ya.
0: No,
1: tráeme una tenaza porque
0: para
1: la dejo
0: mí,
1: ya, ¿eh?
0: Para
4: ¿1000
0: mí,
4: pesos?
0: 500 pesos. De 500
4: no,
0: a
4: 1000.
1: No, 500 chico. Medio, 500
4: no, chico, ratón. Para mí se le da 10,
0: pero
4: entre 5.000 y 10.000 pesos.
2: No. Para, yo estoy con Lano.
1: ¿Pero
2: mí,
1: con qué cambio, chico?
2: Para mí 1.000 es lo máximo que te dan.
0: De bueno, ponele, avancemos un poquito. De 1.000 a 5.000, ponele.
2: A, no, a mí me da 2 pesos, ratón. El billete más chico te da.
1: ¿Cómo anda el índice ratón Pérez? Esa es la gran pregunta, ¿no?
4: A mí el ratón Pérez me traía 20 pesos.
1: Che, perdón, ¿podemos aclarar que este programa está completamente a favor de la higiene dental?
0: Sí.
4: Y sí, es lo que dije.
1: Estamos a favor de la higiene dental y mental.
0: Las dos.
4: Sí.
1: Yo me lavo los dientes obsesivamente.
2: Lo 10.000. Es que acá hay oyentes que dicen 10.000.
0: 10 lucas.
2: 10,
0: no, trae una tenaza.
4: Chicos, yo todavía estoy muy cerca de haber perdido mis dientes. Entonces, de
10: y en la maleta, $2. Nah. Si estaban buenos, ¿no? Si estaban cariados y nada. Ellos le ponen una cartita si se lo podía traer en dólares. Entonces,
4: no.
10: $1.
4: Puto genio.
0: No, pero pará, si están dando dólares por los dientes, hay un negocio donde no estamos entrando nosotros.
1: A mí se me cayó el último diente, me dieron acciones de Tesla. Directamente vino el ratón Pérez, pasa que estaba, pero dulce, ¿eh?
4: Un Starlink.
0: Esto vale, sí, por una acción, habla con Galperín.
1: Sí, el iPhone 16 por un colmillo.
0: Claro. Y
4: ¿la muela de juicio cuánto cotiza?
1: No, la muela de juicio es la más económica, es el descarte.
0: Claro, el descarte.
1: Justamente, no te dan nada.
0: Para mí las más valiosas son las paletas. Las paletas de estar.
4: Sí, no entre. Cuando se te caían las paletas, oy, era durísimo.
1: Paleta arriba, paleta.
4: No tener las paletas era muchísimo.
0: Igual, chicos, qué afortunada la gente que se le caía una paleta y ponerle que al tiempo se le caía la otra. Entonces ya era el ventanal completo.
1: Comés por ahí directamente, sin abrir la boca.
0: Sin abrir la boca.
1: Mandá los fideos por el buzón.
0: Sí, como una ventanita del amor, básicamente. Sí. Porque encima que se te caiga una sola paleta y tener el agujero ahí, nah.
1: Terrible. A ver quién está del otro lado. 6:33 p.m.
11: Se han quedado un poco en el tiempo.
1: Sí.
11: Si a mi nieto le doy 1.000 pesos por un diente que se saca, pero no me habla más en mi vida, ni siquiera para la merienda del colegio.
1: Perfecto.
0: Claro.
2: Y vos que le tenés que dar si es que le hace el ratón Pérez.
1: Anda dulce el ratón, che, entonces.
0: Sí, totalmente. Igual eso.
4: Por eso, chico, para mí 10 lucas.
0: No,
1: es buen.
4: No, el niño tiene que ahorrar de alguna u otra forma y a esa edad no puede salir a laburar.
2: No, pero obvio, ¿cómo? Obvio. El niño que se le caen los dientes tiene 4 años. ¿Qué tiene que ahorrar?
4: Amigo, se te caen entre los 4 y los 8.
2: No tenés que ahorrar a los 8 años, Tizi.
4: No, amigo, ahorrás para comprarte tu merienda en el cole, la figurita que vos querés. La gente, los nenes andan con su propia plata.
1: No, está bien que 10 lucas a lo mejor te compras un par de paquetes de Fius. No está mal.
0: No, no está
1: por
0: mal
1: eso. El índice. Igual. Che, tengo la información, me la manda mi prima, sobre el tema de qué es el flúor.
2: A ver.
1: Es importante para el metabolismo de los huesos, como el calcio, por ejemplo. Súper importante. Lo dice, ella es profesional de la salud, ¿eh?
0: Ah, claro, perfecto. Por las... Está chequeado.
1: Nuestra agua es de súper calidad. Se agrega flúor por ley. También forma parte de la estructura de los dientes, por eso es necesario para los huesos también.
0: Muchas gracias a la prima de Nano por esta data. ¿Le preguntás también quién está detrás de que nos pueda controlar con el flúor y controlar las masas?
1: No.
0: ¿Ella vos decís que no lo sabe?
1: No.
2: Esa es una conspiración súper tranoica.
0: Súper tranoica. Me gusta esa frase.
1: 3416-000973. Che, buenas noticias. ¿Qué? Es viernes.
0: Sí.
1: Gran noticia, ¿eh?
2: No me di.
1: Gran noticia. Perdón, mejores noticias. El lunes es feriado.
0: Sí.
12: Sí, pero trabajamos.
0: No. Nosotros no.
2: El Bochita a veces.
1: Ay, Bochita, mira, afectado, lamentablemente por ese comentario que acabas de hacer, te toca laburar todo el día el lunes. Vas a ser el único que va a venir a las 6 de la tarde. Pero solamente por haber dicho eso, ¿eh? De hecho, me lo acaban de confirmar.
0: ¿Querés que te mandemos un helado el lunes?
1: Mi prima me acaba de confirmar que anda necesitando gente que le ponga flúor al agua.
2: Excelente.
1: 3416-097-3. La alegría es total, ¿eh?
12: ¿Ustedes saben que hasta ahora lo escuchan las primas?
13: No, chicos, el ratón Pedro tiene la tarifa fija, está entre 1000 y 2000, no sale de ahí.
2: Bien.
4: Ah, bueno, eso quiero
13: salvo
4: saber.
13: Que sea un ratón Pedro el que pasa allá por las torres y todo eso, que ahí por ahí sí dejan un poquito más.
4: Claro, claro, el de los barrios cerrados.
13: Claro. Para mí, entre 1 y 2.
1: No es el ratón Pérez, es el ratón Venegas Lynch, el otro.
4: Claro, el otro tiene que lo tienen que dejar pasar, este tiene que hacer otro trabajo. Dice,
2: están escuchando los pibes, están hablando de 10 lucas. No, este es hijo, ¿no?
4: Claro, los edificios se tiene que subir por escalera a todos los pisos, no va por ascensor.
2: Claro.
4: Eso capaz, sale un poco más caro.
0: Capaz que depende del viaje que tenga que hacer, ahí ves si incluye viáticos o no.
4: Claro, cuánto sale el Uber.
0: Claro.
2: Se sorprenderían con este dato, creo, no sé. Vieron que todos los edificios tienen los cables de internet.
0: Sí.
2: Y hay una maraña que bien baja de la terraza abajo de todo. Y bueno, por ahí te suben los ratoncitos.
1: Sí, ¿qué te parece? Claro. ¿A tu sobrina ya se le cayeron los dientes? No, es muy chica todavía.
2: Muy chica.
4: No le terminaron de crecer.
1: Claro. No le terminaron de salir. Eso es re raro.
2: Todavía no terminó de nacer.
1: ¿Cómo existe eso de que primero te salen los dientes y después te vienen los otros?
4: Es re loco.
1: ¿Por qué no vienen los de? Es como que te dan una versión a prueba.
0: Claro.
2: No somos la única especie encima. A los perros les pasa
0: también. A los perros y a los gatos también les pasa.
1: ¿Cambian los dientes?
2: Sí. Mi perra se le caían todos los dientes.
0: A mis gatos también se le cayeron los dientes.
4: ¿No me acuerdo si a Rodolfo se le caían los dientes?
1: 4 dientes tiene la perra de Facu hoy por hoy.
2: Ojo, pero capaz que sí.
1: Se le cayeron 20 y le volvieron a crecer 14 más o menos.
4: No entiendo. Como que venimos con 2 capas de dientes.
1: Pero por eso yo digo, es como una prueba gratuita. Los dientes de leche es, esto es tener dientes. Bárbaro, compro, listo, ahora vienen los postas.
4: ¿Y si no compro, qué hago?
1: Y si no compras, bueno, sin dientes.
4: Nah.
1: Igual, igual. El ser humano te da una versión gratuita y después te dicen, ¿querés la premium? Me suscribo, dale, dame diente.
0: Igual es re loco porque todos lo naturalizamos como si fuera lo más normal del mundo.
2: Es lo más normal del
0: mundo. Bueno, pero ¿cómo sería la radiografía del cráneo de un niño que le están saliendo los dientes?
2: Existe,
1: sí.
0: Sí, pero ¿qué tienen? ¿Todos los dientes?
4: Todos. No, qué impresión, amigo. ¿Dónde están?
1: ¿En el cerebro?
0: ¿Dónde coño están? Claro.
1: Estornudá fuerte y bajan.
2: Bueno.
1: ¡Pum! Y bajaron.
0: Yo creo que si te tapas la boca y la nariz, pueden bajar.
1: Bueno, saca captura de pantalla.
2: Muchos niños les pasa que le empiezan a salir los dientes cuando todavía no se cayeron los que ya están.
4: Bueno, ay, eso sí, eso es cirugía.
0: Y se hace un merequetengue de dientes.
1: Se sale de otro. Ah, el doble fila es letal, ¿eh?
2: El doble fila.
1: El doble fila es letal.
0: Ay, no.
1: Es letal, el doble
2: pasa fila. Pasa un zorro y te hace la multa.
4: Conozco gente.
1: No te pongas tan ansioso.
4: A la que nunca se le cayeron algunos dientes de leche. O sea, yo que todavía también, siguen y tienen que ir al odontólogo.
1: Chocolate
4: y
1: de leche.
4: Que se
1: les
4: de la leche. Y que se lo saque.
2: Ustedes perdieron la cuenta. Yo en algún momento perdí la cuenta. O sea, ya
1: ¿de
2: no
1: qué?
2: Sé. Y de los dientes que se me han caído. Esto que dice Tizi, yo no sé si, obviamente no debo tener ninguno de leche todavía, pero no lo sé, porque
0: igual,
2: perdí la cuenta.
0: Pregúntale a tu mamá, no que sabe. Seguramente no, en algún momento no habrá guardado los dientes.
2: Sí, los guardó.
4: La gente que guarda los dientes, escúchame una cosa, la gente que se guarda los dientes.
1: Yo estoy con vos.
4: Es una loca de
2: mi viejo.
1: Sí,
2: lo
1: sabe. A mí también.
2: Bueno, mi mamá lo anda así solo en la cara.
4: Se lo voy a decir en la cara a tu madre cuando
0: igual,
4: la vea.
0: Yo creo que ya lo he contado acá. Mi vieja se hizo una vez un collar con nuestro.
2: Ahí está, esa es una loca.
4: Es cavernícola tu mamá,
0: mi vieja.
2: Esa es una loca.
1: Pero bueno, pica piedra. Aparte, perdón, es nivel macumba.
4: Sí, es cavernícola.
1: Es tribal.
4: Cavernícola.
0: Igual, chicos, lo hemos hablado. Antes se recontra usaba el tema de tener los dientes colgados en
4: alguna. Menos mal que pasó de moda.
0: Menos mal que pasó de moda, gracias a las tendencias.
1: Pero es
0: sí.
1: Un asco, pero es de lo más desagradable que escuché en mi vida.
0: Sí, ya sé.
1: Aparte, ¿por qué generarías tanto apego con unos dientes que no sirven
0: pero
1: para
0: además,
1: nada?
0: Pero además me ve todo el tiempo mi mamá. Es como que estoy acá, no hace falta llevar un pedazo de mío en tu cuerpo. Entonces, claro. Es como un
1: momento. Ahí vos podrías haber aprovechado la separación y te ponés los viejos entre medio. ¿Entendés?
0: Ay, lo pensé.
1: Porque claro,
2: termina como Maru Botana.
1: En la boca de Vale te entran 4 o 5 dientes entre diente y diente.
0: Es que claro, encima si son los chiquititos, acá me puedo poner un par.
1: Por lo menos, de coté entra.
0: De coté entra.
1: De coté entra.
0: Mirá, cómo no lo pensé.
1: Y ahí ya te queda el teclado completo.
0: Ahí ya está, ya sonrisa y tengo más diente que tiburón.
2: Y a mí la paleta esta me decían, Copetti le decían. Porque está siempre en offside.
1: Está adelantada.
2: Está más adelantada.
1: Está adelantada. Sí. Bueno, viste que la gente que tiene por ahí alguna particular, no te digo tener los dientes feos directamente, pero la gente que tiene alguna particularidad dental, ya después es parte de tu esencia. Sí. Bueno, lo que decíamos de los dientes separados, por ejemplo.
0: Sí, sí, totalmente.
1: Si vos te pones unos brackets y caes medio los dientes todos juntos, está bien, después te acostumbrás, ¿no? El resto de la gente se acostumbra. Pero al principio sería, y un poco perdió la esencia.
0: Está raro, sí. Cuando me puse brackets ese año, me acuerdo que había subido un posteo diciendo chau paletas separadas y todo el mundo abajo me había puesto no.
4: Bueno, yo me arreglé. Como, bueno.
1: Vos esponja.
4: Yo nunca usé brackets, pero como tengo bruxismo, mis dos paletas se fueron desgastando. Uh-huh. Entonces yo tenía las dos paletas como en una forma de pico diagonal. No estaban separadas, pero estaban como separadas abajo. No sé si me terminó. No
1: medio
4: sé si
1: colmillito,
4: lo...
1: sí, medio no sé colmillito.
4: Si lo... se termina de... Eran como dos flechas para
0: arriba,
4: abajo.
0: Claro.
4: Entonces, claro, a mucha gente le gustaba, pero yo lo sufrí un montón porque a mí no me gustaba. Entonces me hicieron el arreglo de terminar de completarme la paleta, digamos.
1: Bien.
4: Mis paletas no son reales.
0: Bueno, también el tema de los dientes muchas veces suele ser o no tendencia. Por ejemplo, hace poco había un reto viral en TikTok de que chicas con los dientes juntos se marcaban, se hacían con un delineador entre los dientes separados para hacerse el agujero, para que vean cómo se usa los dientes separados.
1: Los dientes separados. Ah, se puede poner de moda. O sea, que quizás da la vuelta y ahora estás arriba vos, ¿eh?
0: Bueno, también me acuerdo que en un capítulo de, no sé si se acuerdan, de American Next Top Model, el reality de buscar a la próxima supermodelo americana.
1: Me vi todas las temporadas.
0: Increíble programa. Una vez a una de las chicas, que encima le hacían como un glow up, o sea, como que les cambiaban el pelo más que nada, a una le hicieron separar los dientes.
1: No.
0: Fueron al dentista, le cortaron parte de las paletas y le separaron más los dientes.
1: ¿Y le quedó bien?
0: Hermosa le quedó.
1: Mirá qué lindo, che.
0: Sí, después voy a buscar el pedazo porque la vida lloraba.
1: Un montón de audios de gente del otro lado desesperada por corregir que es flúor y no fluo. ¿Quién está del otro lado?
14: ¿Qué tal, gente? Yo tengo una amiga, no sé hoy en día, pero ya acercándose a los 30, tenía los colmillos de leche todavía, pero no se le habían formado los definitivos. O sea que el día que se le cayeran los colmillos de leche se iba a tener que hacer implante o algo.
2: Lo dejó en coma.
1: Ahí termina.
2: Lo dejó en coma.
0: Ah, ok. Está bien.
1: Perfecto. Audios en coma. Un clásico ya de este programa.
2: ¿Qué dijo? ¿No los tenía?
1: Claro que tenía, no. Que tenía los dientes de los colmillos de leche. Entonces dice, si eventualmente se le caían, no venía el reemplazo.
14: ¿Colmillos de leche? ¿Se iba a tener que hacer implante o algo?
1: Es desesperante la sensación del audio en coma.
2: Pero ¿y si se te cae el colmillo de leche a los 30, no te crece el otro?
0: No.
1: ¿Se tenía que hacer implante o algo?
0: Coma.
1: 341
2: si es de leche, 0, tiene que haber uno adentro.
1: 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Un montón de audios del otro lado. Hoy es viernes, hay algunas novedades. Tenemos algunas cositas que charlar.
2: A ver.
1: Y algunos juegos que vamos a estar haciendo en el segundo bloque, sobre todo porque tenemos regalos también.
2: Sí, para mañana.
0: Estamos regalones.
2: Prepárense mañana a la noche. No hagan nada. No hagan ningún plancito.
1: Tenemos
2: que nosotros
1: el plan
2: lo
1: completo
2: regalamos.
1: Para mañana a la noche. Vayan buscando si tienen fotos de disfraces.
2: Uf.
1: Te adelanto. Se viene Halloween, ¿eh?
2: Sí.
0: Esto es Halloween.
1: Si tienen a mano fotos de disfraces de ustedes, de alguna vez que se hayan disfrazado para una fiesta de disfraces, en una fiesta bizarra de Bariloche, en una fiesta de disfraces las que se hacían acá cerquita, no me acuerdo dónde son.
0: Hay una en Paraná.
1: Sí, esa histórica.
0: Histórica, y hay una en Carcarañá, que también es muy grande.
1: Si tuviste algún cumpleaños, bueno, mañana en la ciudad de Rosario va a haber una fiesta de disfraces, así que vayan mandando que los mejores disfraces se pueden ganar entradas, en un ratito nada más. Mientras tanto, algunos audios del otro lado, de 3416000973, un programa que se cepilla tres veces al día. ¿Quién está del otro lado?
15: Chicos, yo tengo una niña de 8 años. A la que estoy esperando que se le caigan algunos dientes para guardar de recuerdo. Y la pregunta es, ¿ustedes tienen hijos?
2: Tengo uno perdido en Nueva York, sí. Tiene 10 años.
1: Kevin McAllister se llama.
2: Sí, sí. Lo peor es que existe Kevin McAllister.
1: Sí, sí, existe, por supuesto.
2: Y nunca, claro, no. Se la han caído.
1: Me perdí la parte de los dientes del Leitch.
0: Sí, necesitábamos tener un cupo acá de un padre o una madre, porque...
2: No, ya tuvimos nada.
0: No,
1: él va al golpe bajo igual, ¿eh? Él va al golpe bajo.
2: Sí, sí.
1: Desde su lugar de padre dice, ¿qué pueden saber ustedes de guardar o no los dientes?
2: Yo igual, yo entiendo el sentimiento del padre. Los padres están obsesionados, o sea, como que esperan muchísimo tiempo el acontecimiento de que aparezca y salga el diente, que claro, después se cae en un ratito. Y es como que dicen, no, lo esperé tanto tiempo y ya se cayó.
0: Por eso lo guardan, no, claro. no hay que subestimar las decisiones
1: ahora
0: de los padres.
1: Ahora me pregunto, ¿dónde uno traza la línea? ¿Cuál es el límite?
0: Para mí,
1: ¿guardas las cejas? ¿Guardas pestañas? Pregunto. ¿Guardas el pelo? Pregunto.
0: Escúchame, hay gente que
1: uñas,
0: guarda...
1: ¿Se guardan uñas? ¿Cuál es el límite?
0: Hay gente que guardó hasta el...
4: Placenta.
0: Sí, creo que placenta también, pero no, el otro, el que se cae, el cordón umbilical.
4: Ah, ese.
1: Bueno, el cordón umbilical, claro, sí. Es un asco.
0: Para
1: bueno,
0: mí
1: es un asco.
0: Llega el punto donde, no sé, te das cuenta que te tenés que mudar o lo que sea y encontrás todos esos artilugios y decís, ¿para qué guardé esto?
2: Sí, sí,
0: y
2: sí.
0: Lo tirás.
2: Cuando cambias la heladera, porque por lo general se frisa, ¿viste?
0: ¿Qué cosa?
2: Todo.
0: ¿Los dientes también?
1: Sí. Los dientes en la heladera, haciendo espacio para que entre el hielo.
0: Claro.
1: Qué feo, che.
0: Ay, un montón.
4: Diente, rico con hielo.
1: 6 de la tarde, 45 minutos. Che, es viernes, tengo una alegría.
2: Ay, qué lindo.
1: Hoy tuve un día, le mando un fuerte abrazo a la gente de La Idea.
2: Bueno.
1: Vengo de conducir Desbloqueo Creativo.
2: Evento, ¿eh?
1: En el SEC, gran evento, estuvo muy bueno, así que muchísimas gracias por haberme invitado. Estuve desde las 7:45 AM. Hoy sí, hasta recién, hasta que vine a la radio.
4: No te creo.
1: Te lo juro, todo el día. Así que hoy lomo sin celofán.
0: Muy bien.
1: Hoy lomo sin celofán.
2: Hoy se le sacó el celofán.
1: Hoy se le sacó. Hoy está, pero de leche está el lomo directamente. Hoy
0: está
1: lomo versión, de leche.
0: Está sí. Para la versión premium.
1: Está
0: cualquier
1: por venir
0: momento.
1: El definitivo. Ojo que se me cayó el lomo de leche y viene el definitivo atrás.
2: Ojo.
1: Arranca una nueva etapa de Nano Catalá, tremendamente laburante.
2: No, uf. Fue terrible a mí cuando se me cayeron los dedos de leche.
1: Sí. Y no.
2: Pues se me cayeron los 5 juntos, claro, y tardan en crecer.
0: No, es horrible que
1: tengo
0: pase
1: un primo
0: eso.
1: Que todavía tiene un meñique de leche.
2: Claro. Sí. Ahora se le va a caer.
1: Sí. Ojo que, claro. Se te hace. Tengo un primo que también hacía la de Vale.
2: Te dan 2 semanas de
1: la...
2: Te dan 2 semanas
1: porque
2: no puede
1: leche
2: trabajar.
1: Con la pistola.
0: Claro.
1: Perdí un meñique de leche con la pistola.
2: Ay.
1: Mamita, qué linda.
0: Dios y la Virgen Santa.
1: 6 de la tarde, 46 minutos. Gracias a la gente que se acercó hoy también ahí en el evento a saludarme.
2: Mirá.
1: Vino
2: ¿algún
1: un fletero,
2: regalo?
1: Vino un fletero y me dijo: Nanito, te quiero saludar, maestro gigante, espectacular. Me dijo que maneja una Traffic y me dijo, ¿no te acordás que una vez pasé con la Traffic? Yo le dije, sí. Y después me vino y me dijo, ¿no te acordás? No, y dije, no, lamentablemente
2: uno
1: no.
2: Uno dice que sí por cortesía.
1: Sí, sí, lamentablemente
0: por compromiso. Igual le hubiera dicho, che, no me acuerdo, pero es
1: un
0: maestro.
1: Pero un tipazo, me dijo, estoy todo el día escuchando la radio, estoy con ustedes a la tarde. Bueno, espectacular, muchas
0: qué
1: gracias.
0: Bueno, qué bueno, qué bueno.
1: Conocí un bebé también.
0: Bien.
1: Sí. Que no
2: conocí
1: tenía
2: un bebé,
1: ningún diente porque
2: un bebé.
1: Era súper bebé y me dijeron que era un bebé chapacero, así que también le mando un fuerte abrazo.
0: Ay,
1: me dio
0: qué...
1: la mano, un bebé.
2: No.
1: Qué bueno cuando le acercás así y un bebé te agarra la mano y te bendice.
2: Muy formal.
0: Sí.
2: Y con la otra te tocó el hombro.
1: Maestro, ¿cómo le va? ¿Todo bien? Bien, perfecto.
0: Y no me apretó ni Luca.
1: Y yo le dije, qué lindo debe ser bebé, debe ser increíble.
2: No es tan lindo.
1: Sí, no, es increíble.
2: No es
1: amigo.
2: Tan lindo.
1: No sabes nada.
2: Lloras por todo.
1: Te perdiste todo. Te
0: ay,
1: perdiste
0: pero
1: todo.
0: Sabés lo necesitado que estás todo el tiempo buscando mamá, papá,
1: estás
0: abuelo.
1: Todo con celofán. Lomo, cabeza, rodilla, sí. Todo.
2: No
1: absolutamente todo.
2: No sabe lo que es un barbijo, lo
1: directamente. Verdad. Bueno.
2: Hermoso.
1: 6 de la tarde, 47 minutos. La alegría de que estemos haciendo este programa un viernes preferiado. Del otro lado, la gente gritando consejos para lavarse bien los dientes. Hola.
16: Chicos, yo tengo 49 años y tengo uno de los dientes que es de leche.
2: No.
16: Porque son de leche permanente. Cuando me hice ortodoncia, mi odontóloga me lo dijo. No se cambia nunca.
1: No se cambia nunca.
2: O sea, mirá. No tenés arriba el segundo,
1: no
2: digamos.
1: No vino. No vino.
2: Claro.
1: No pagó el premium. Se quedó con la versión beta para toda la vida. Pirateó el programa prácticamente.
2: Sí, sí.
1: Se podría, tiene dientes chipeados.
0: Sí.
1: Se chipeó los dientes.
2: Se torrenteó los dientes.
1: Sí, claro. Sí, sí. Tiene un diente pirata.
2: Mirá vos, che, no sabía que podía pasar.
0: Mira qué está llegando ahí.
1: Imágenes de... Ah, hoy estuve jugando arcade. Bueno, imágenes exclusivas. Pero esto es paparazzi total, ¿eh? Yo no...
12: Nanito, no sabés jugar un
1: juego. No, yo no autoricé la distribución de este material.
0: Qué bien que estás de pelo atrás, te
1: sí,
0: digo.
1: Sí, estoy bárbaro, estoy
2: y
1: bárbaro.
2: Y en la cabeza también.
1: Pasa, se me cayeron los pelos de leche, estoy con los definitivos, estoy bárbaro.
0: Ah, bueno, son los de leche.
2: Te reí, pero eso pasa.
1: Sí, estuve medio... Cuando se me cayeron los de leche, estaba
0: pero
1: mal, ¿eh?
0: Loquísimo, loca.
1: Estaba muy mal, bueno. Gracias a la gente que me permite tener los pelos definitivos. 6 de la tarde, 49 minutos. Un audio más. Nos tenemos que ir a la tanda. Ya 6 de la tarde, 49 minutos. ¿Quién está del otro lado?
2: Hola.
17: Chicos, hablando de dientes. ¿Nunca soñaron que se le caían los dientes?
2: Bueno, acá entramos.
17: Porque se quedaban con los dientes en la mano. ¿Saben qué significa?
4: Que se muere alguien.
2: No.
1: Si sabés
2: no.
1: qué significa,
4: te lo juro.
1: Que lo cuente.
0: Yo también quiero saber qué significa.
4: Te lo juro que sí.
1: Yo nunca soñé que se me caían los dientes. Lo he escuchado infinitas veces. Sí. A mí nunca me pasó.
0: No, yo tampoco he soñado que se me han caído los dientes.
2: Yo nunca soñé que se me caían. Sí he soñado en más de una ocasión que se me los arranco con algo.
1: Bueno, pero es peor.
0: Pero sí, vos viste Black Mirror, ¿o qué?
2: Por ejemplo, una vez soñé que me estaba sacando el casco a una moto y cuando me saco el casco,
1: ¡trac!
2: Sale de ahí, me arranco los dientes.
1: Fueron con diente y todo.
2: Sí.
0: Ay, no, qué horror.
1: Qué feo. Mucha gente sueña que se le caen los dientes.
2: Tiene una explicación, supuestamente. O no sé, interpretación de alguien.
0: No, yo sabía que tenía un significado. Nunca lo. Como no lo soñé. No lo pude trabajar con la psicóloga, entonces no tengo ni idea.
12: Chico, ustedes no saben lo que significan los dientes.
0: Ay,
1: dice Tizi que se muere una persona, pero qué. ¿Pero se muere una persona en el mundo, en tu círculo familiar? ¿A dónde se mueve?
4: Y por ahí.
2: Como por ahí, te decía algo, Tizi.
4: Mi abuela ha soñado que se le cayeron los dientes y después había la noticia de que se moría de una vecina o algo.
2: Ay, pero qué, como Ramsay, el inglés que cada vez que hace un gol se muere un famoso.
1: Pero solamente tu abuela es la que sueña que se le caen los dientes y se muere alguien.
4: Sí.
1: Ah, por eso.
0: Ah, igual capaz que es una brujería de tu abuela. Eso habría que también
4: significa
0: chequearlo.
4: Significa pérdida casi siempre por muerte, me dice mi mamá, claro. Porque a la abuela le pasaba eso.
18: Ay, no, chicos, por Dios. Soñar que se te caen los dientes creo que es de las peores pesadillas porque es tan realista. Un espanto. Acá. Me pasa siempre que estoy muy preocupada, muy nerviosa. No.
2: Bueno.
18: Muy feo el sueño, traumático.
2: Acá hay un patrón porque buscando en los archivos de la internet dice que soñar que se te caen los dientes puede significar estrés, inseguridad, miedo a los cambios. Y la sensación de pérdida de control en tu vida.
4: Y sí, la inteligencia artificial no te va a decir que se va a morir alguien.
2: No, pero esto no es inteligencia artificial. Estoy leyendo un paper.
1: Qué cocorita,
2: clínica dental.
1: Qué cocorita que
2: claro,
1: ¿cómo se nota que nunca te faltó nada? Que nunca te llevaron la compra.
2: Pasa que esta generación no sabe googlear. Todos se lo preguntan al ChatGPT. Yo googleo bien. Bueno, y es lo que dice la oyente esta. Dice, todos los días que estoy muy estresada y demás, a mí me agarra parálisis del sueño. A ella sueña que se le caen los dientes.
19: La gente se sabe algo de la vida de Mirta.
0: No toquemos el tema. Debe estar, no sé.
1: Perdón, si quieren digo lo único que sé.
0: ¿Qué sabes?
1: Lo último que había visto era que estaba evolucionando favorablemente. Si pasó algo en el correr de este día, desconozco.
2: No tuviste con las redes.
1: Y vamos para adelante. Yo estoy muy metido con un chabón que está en redes sociales.
2: ¿Quién es?
1: Organizando un evento para febrero del año que viene.
2: Sí.
1: El día que Mirta Legrand va a cumplir 100 años. Y está organizando el gran almuerzo argentino en homenaje a los 100 años de Mirta Legrand.
2: ¿En febrero es? ¿Febrero?
1: Creo que es febrero el cumpleaños de Mirta. Chequeen el dato si les parece.
2: Sí.
1: Pero ahí está. Así que yo estoy muy metido con eso. Quiero que Mirta cumpla 100 años y quiero homenajearla como corresponde.
0: ¿Pero qué te parece? ¿Hacemos el storytelling de Mirta Legrand? ¿Sabés lo
2: 23
0: que no
2: de febrero.
0: Hizo?
1: 23 de febrero, no te digo, es en el mes de febrero. Mirta cumplirá sus 100 años.
2: Yo propongo no hablar más hasta ese día.
0: Ah, está bien. No, ni la nombremos. Digamos que es como Voldemort. O sea, una cosa así.
1: ¿Está bien? ¿Tiene el alta? ¿Está recuperada? ¿Está bien de salud?
0: No confío en las fuentes que estoy viendo.
1: ¿Pero o sea, estás con GPT de vuelta?
0: No. Pero, por ejemplo, acá un foro subió que... De los invitados de la noche de Mirta, que obviamente lo está conduciendo Juan
2: Igual preguntó Ariale. Por lo que dijo Tizi, nada más. O sea, Tizi dijo, se muere alguien y este tiró de esa.
0: Ah, acá tengo una noticia. Mirta Legrand recibió la alta médica después de casi tres semanas de estar internada.
1: Te dije, mi última información era que había evolucionado favorablemente.
0: Lo confirmó Héctor Viale Rivas en TN, asesor y amigo de la diva.
2: Perfecto.
0: Dejó seis. El sanatorio el martes.
1: Estamos
0: a las 5.
1: 6 de la tarde, 53 minutos. Si tenés todos los dientes, este programa es para vos. Si te falta un premolar, este programa es para vos. Si tenés caries, este programa está dedicado exclusivamente para vos.
2: Totalmente.
1: Si te lavas los dientes 3 veces por día, te lo dedico. Si te los lavas solo una vez, también. Si tu pasta dental tiene flúor, este programa va para vos. Si sos hippie y te lavas con una pasta traída de la India,
2: también.
1: ¿Qué te merece?
2: También.
1: Que este programa es tuyo, querido.
2: Y si te gustan los colores fluo, también.
1: Dale para adelante.
0: Y si te lavas los dientes con una caña, también es para vos este programa.
1: 6 de la tarde, 54 minutos. Nos vamos a la primera tanda con un tema exclusivo del Bocha que jamás ha sido pasado en esta radio. Inédito.
0: Inédito, ¿eh?
1: Súper inédito. Una canción que nunca escucharon en sus vidas. Ahora pone la canción más conocida del rocker nacional. Sí. Ya es viernes, gente, qué alegría, ¿eh? El cansancio acompaña, pero estamos muy, muy contentos. Antes de la primera tanda, como siempre, las buenas noticias vienen de la mano de Facu Supertramp.
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1: ¿Con qué nos sorprende el Bocha? Dale, dale tiempo. Dale un segundo buscando, que está cocinando.
2: Sigan ustedes.
1: ¿Sigo? Está cocinando algo.
2: Triple doble.
1: Lo puso en 05.
0: Qué lindo que tengamos fin de largo. Tenemos un montón de planes.
1: Yo no tengo tantos,
2: Yo tampoco.
0: ¿Tengo ningún plan?
2: No tengo nada. Yo voy a descansar.
1: No, tengo algunos planes el día domingo, pero mañana quiero que sea un día de descansar.
2: Yo no sé cómo hacer la gente. Yo espero el fin de semana largo para no hacer nada, para descansar, tirarme en la cama.
0: No, bueno, pero ponele, yo me voy a la ciudad de la furia por eso también.
2: Pero por eso, no me iría, ¿no?
0: Pero yo ya tengo ganitos, déjenme a ver qué onda Buenos Aires, a ver si es real lo que dijo el de One Direction.
1: No, pero es verdad que tenés planes,
0: Sí.
1: Que tenés buenas cosas para hacer allá.
0: Sí, hay un montón.
1: Estamos escuchando un poquito de music de la mano del Bocha.
2: No lo conozco.
0: Yo tampoco.
1: No, es... ¿cómo es?
2: Depeche Mode.
1: Claro que sí. 6 de la tarde, 55 minutos. Un viaje en el tiempo de la mano del Bochita Moncalieri, el DJ más codiciado de la ciudad. Y alrededores, De casarse en Arroyo Seco y no te pasa música al Bocha, tu casamiento es un fiasco y un fracaso. Seguramente la novia te deje plantado en el altar.
2: ¿Sabés quién nos escuchó y nos manda un saludo?
1: ¿Quién?
2: Ferdiente.
1: Ferdiente, fuerte el abrazo. ¿Qué más tenemos? Tiene que haber uno más, Tiene que haber uno más.
2: Javier.
1: ¿Javier?
2: El presidente.
1: Sí, va por ahí. Va por ahí.
0: Cali Brashop.
2: ¿Cómo?
0: No, malísimo. Entré mal.
1: Pronunciado el apellido, todo.
0: Sí, todo mal.
1: No,
0: me tengo que meter donde no me llaman, ¿viste?
1: Anda tranquilo. ¿Quieres ir yendo para Buenos Aires?
0: Dale, chicos, nos vemos.
1: Hasta las 8 de la noche, como todos los días, ya paseros y ya paseras del otro lado. Gracias por estar con nosotros. Una brevísima tanda y ya venimos con muchos premios, muchos juegos, muchas historias y sobre todo muchos dientes, ¿no?

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0: porque quiere ir a la fiesta de disfraces. Mañana es plan doble, ¿eh?
1: ¿Y para la fiesta de disfraces qué tenés que hacer?
0: Y bueno, decíamos si tenías alguna fotito de disfraz o que nos cuentes de qué irías disfrazado mañana.
1: Bueno.
0: El audio más original, el disfraz más original, se ganan las entradas.
1: No sé si la única, pero la única vez que recuerdo que he ido a una fiesta de disfraces y que me he disfrazado, fui disfrazado de Pity Álvarez.
2: Mira.
0: Wow. ¿Y en qué consistía el disfraz?
1: El disfraz consistía en una buena peluca.
0: Bien. ¿De rasta, por ejemplo? ¿De qué?
1: Sí, era media unas rastas
0: rubias.
1: Cortitas. No eran rubias las rastas. Ahí falló la peluca, pero era la única que había.
0: Piti morocho.
1: Claro, y después una buena campera, un buen chinaco bien rockero.
2: Igual para mí, si no se nota de que estás disfrazado, no es disfraz.
0: Claro, eso es lamentable. Podías haber sido cualquier rolinga. Bueno,
1: sí,
0: claro.
1: De hecho parecía más Paolo el rockero que,
0: claro, que Piti. Que Piti.
2: O sea, un rolinga promedio, básicamente.
0: No, y ahí si no lo que tenés que hacer es adaptar el disfraz. Ay, Paolo Roquero, sí,
2: totalmente. La primera, o también para
1: Bob
2: mí,
1: Marley.
0: Para no decepcionar a la gente, ¿no?
2: Sí. Para mí también lo que suma un montón es ir.
1: Cucurela.
2: Sí, lo que sea, Cucurela
0: El que manda una foto disfrazado de Almafuerte, disfrazado de Iorio, gana automáticamente todo. Las dos cosas.
1: Termina la idea.
2: No, que nosotros una vez fuimos en grupo, disfrazadas con mis amigas, porque si no, no se entendía el concepto. Éramos princesas, pero zombies. Éramos todas las princesas.
0: ¿Quién se lo inventó a eso, che?
2: Una amiga que estaba, no sé.
1: Estaba de furor de Walking Dead.
2: Claro. No sé si era furor de Walking Dead. No queríamos ir de la típica princesas. Entonces dijimos, bueno, ¿cómo hacemos para adaptarnos a...? Y fuimos de zombies.
0: Princesas con fentanilo.
2: Claro, las princesas después del accidente.
0: Princesa con la crisis del fentanilo. Terrible mensaje.
2: Terrible mensaje.
0: Horrible.
2: Y ahí me acuerdo que me vestí de... Yo era Ariel. De la sirenita.
0: Ariel de los pibes chorros era.
1: Claro, no, no, Ariel, la princesa.
2: No.
0: Claro, estamos en la época de disfraces porque estamos en el mes de octubre, se viene Halloween.
1: Sí.
2: Esto es Halloween.
0: Che, en los últimos años levantó mucho Halloween acá en Argentina.
2: Sí.
0: Se puso bastante más de moda que lo que nosotros acostumbramos de chicos.
2: Sí, yo creo que también el ritual de ir a pedir caramelos como que se empezó a usar una banda mucho más ahora que antes.
0: Sí, antes no existía y ahora se usa.
1: Se hace.
0: Sí, se hace.
1: Me está jodiendo.
0: Sí. Igual medio raro porque es como que van acompañados, ¿viste?
2: Claro.
0: Medio que salen los padres y dan una vuelta juntos. Que el chiste de las películas, de todas las series, de todo los yankees que hemos visto a propósito de Halloween, es que los pibes salen a la calle y están medio en la suya.
2: Claro, pero para mí eso pasa también, no sé, me hace acordar un capítulo de Stranger Things donde ellos están medio como en el barrio y está el hermano como ahí, tanteando.
1: Sí.
2: No es que salen solos los chicos.
0: Lo que pasa es que ya de grande uno festeja también.
2: Claro.
0: Entonces están todos dando vueltas porque es una tradición muy arraigada en Estados Unidos.
2: Sí.
0: Y la tienen muy presente.
2: Inclusive en algunas ciudades de Estados Unidos, no sé, Orlando, por ahí, si vos decorás de tal manera tu casa, hay un impuesto que no te cobran por ese mes. O sea, si vos le pones mucho empeño a la decoración de Halloween, sobre todo en los barrios...
1: Para Navidad pasa también.
2: Claro, sí, como que no te cobran un impuesto, pero la tenés que romper.
0: Claro, porque sos como un... Te convertís en atractivo turístico.
2: Totalmente.
0: Claro.
1: Para mí acá dicen que uno de los que impulsó el hecho de Halloween en Argentina fue Pichu.
0: ¿Por?
1: Porque él decía ¡Halloween! Y ahí arrancó.
0: ¿Posta?
1: ¿Y alguno que se la jugó?
0: 19-19, voy a pedir un deseo. Yo quiero ganarme entradas para ir a ver al Tano Marcielo mañana en la Sala de las Artes. En la Sala de las Artes. Y también la fiesta de disfraces de Bohemia post-show del Tano Marcielo, ex guitarrista de Almafuerte. Bueno, que en paz descanse Ricardo Iorio. Del otro lado, imitadores del heavy metal argentino. ¿Quién está por ahí dando vueltas imitando a Iorio?
3: Qué lástima, Nanito, que no pudimos hacer una nota, che. Pero yo le quería decir a toda la banda de Chapas, vayan a estudiar.
0: Vayan a laburar,
3: man. Vayan a estudiar.
1: Nos mandan a estudiar siempre.
2: Vayan siempre.
1: A estudiar. Siempre nos mandan a estudiar.
2: Somos un bruto, hablemos sin saber.
0: ¿Cómo dicen?
4: Se atrevieron a enfrentar al Reino Unido de Gran Bretaña. Corríjanme si estoy equivocado. Los zulúes.
0: Y
4: Argentina.
0: Sí.
4: Chúpense esta.
0: Sí. Bien. Venía con un remate europeo.
2: Sí. Me parecía que no decía mucho sentido.
1: Buen puteado.
5: Usted ve en una película un mexicano.
0: El del sombrero.
1: Estamos con el mejor imitador de diario.
5: A esos cagas líquidos los representa un sombrero.
0: gran declarador, Iorio.
1: Sí.
0: Mítico declarador. Mítico declarador. Mucha nota, mucha frase. 341-6000-973.
1: Le gustaba dar nota, le gustaba.
0: Y bueno, notas con Beto Casella.
1: Porque por ahí parecía que no. Él, toda su forma parecía que no, pero le gustaba. Porque no, siempre. No.

0: No, te tiraba una máxima.
1: Un tipo rudo, realmente un tipo rudo y ideas muy claras. 3416000973, imitadores de Iorio, disfrazados también, ¿eh? ¿Quién quiere ir a la fiesta de disfraces de mañana en el post-show del Tano Marcielo en la Sala de las Artes? Se comunica con nosotros, estamos regalando entradas para todos. Dale, Bochi, adelante.
2: Bueno, no lo sé imitar, Ricardo, pero me acuerdo de una frase memorable.
3: Y te lo comiste vos, gordo.
1: Te lo comiste vos, gordo.
4: La estación del poder, nanito, la estación del poder.
1: Claro, eso decía.
4: Es por ahí.
1: Muchachito, vengan que le hice una sopa. Están jugando a la PlayStation. La estación de poder. Vengan a tomar la sopa, guacho furro. 3416000973. No me queda garganta ya a esta altura de la semana.
5: Y sí, ojo.
1: Ayer venía medio cuidándome. Que digo, bueno, Manolo no sale por una cuestión de faringea.
5: Claro.
1: Y hoy ya después de 12 horitas de conducción, ya estoy con lo último.
5: Igual, escúchame, ya no queda mucho.
1: Dos imitaciones a Iorio más y voy a la difonía.
5: Claro,
1: ya directamente.
5: Ahí, no te quedás.
3: Los niños no tienen que comerte, lo comete vos, gordo.
5: Sí.
1: Esa era... Lo que es lindo es... jugar a frases de Iorio y recordar de qué estaba hablando. Él estaba hablando en ese momento de los sindicalistas que hacían paro y marchaban.
0: Ajá.
1: Y decía, vos lo ves a no sé, los de la CGT que van ahí a las marchas y protestan que los niños no tienen nada que comer con una panza así, te lo comiste vos, gordo. Es buen juego recordar a partir de la frase cuál era el contexto en el que se dijo la frase.
5: Sí, porque puede haber sido cualquier contexto.
1: Es buen juego. Me la sé a todas. 3416000973. Ya hay un montón de imitadores de Iorio. Mucha gente. ¿Tenemos dos pares de entradas o dos entradas?
0: No, dos pares de entradas. ¿Llega para Bohemia también, Bocha? ¿Están llegando mensajitos? ¿Sí?
5: ¿Para la fiesta de disfraces? Oh, y encima son buenísimas las fiestas de disfraces, chicos. ¿Cómo me gustan?
1: Audios con gente que venga con ideas innovadoras para disfrazarme. Yo nunca he sido muy del disfraz.
5: No.
1: No he tenido muchas oportunidades de disfrazarme en mi vida.
0: ¿Viste?
5: Mira.
1: Muy poquita fiesta. No, nunca fui a una fiesta de disfraces.
5: Claro. No, nosotros con mi grupo hemos ido mucho a la de Carcarañá.
1: No me gusta tanto igual, ¿eh? Siento que no comulgo con el disfraz.
5: Lo que pasa es que ponerle... La de Carcarañá no era tan grande como la de Paraná en su momento. Uh-huh. Que la de Paraná directamente el predio te quedaba sin señal, te perdías y andá a encontrarte.
1: No, y la gente le ponía un empeño.
5: Y mucha gente, mucha gente y muy buenos disfraces también. O sea, en ese marco estaba buenísimo. Yo me he disfrazado un montón de veces. Ahí ya me he pintado el pelo, pintado de cara. O sea, una vez me disfrazé del Guasón. Bueno, princesa zombie, de colegiala, pero no la colegiala que todos imaginan, sino colegiala con guardapolvo real. Mm. O sea, compramos un guardapolvo. O sea, como hemos
0: a los Jeretos, Juan Pablo Jereto.
5: Sí, totalmente.
1: Maestra normal.
5: Sí.
1: De todas formas, yo creo que hay dos categorías. El disfraz, que te disfrazás de un personaje o persona.
5: Sí.
1: Y el disfraz, que te disfrazás de algo más raro, tipo un objeto o un concepto. Muchas veces te disfrazás como de algo más abstracto.
0: Bueno, un saludo a Fran Torresi. Siempre recuerdo un disfraz de él que es saquito de mate cocido.
1: Saquito de mate cocido.
5: Buenísimo.
1: Claro, te pones el sobrecito y el hilito con el cartón.
0: Un buen disfraz es disfrazarse de la Tota, de los Midachi.
1: De la Tota, que ya es un disfraz, es el disfraz del disfraz.
0: Claro, es buen disfraz.
1: Es como el imitador que imita al imitador. El imitador es de Bossi imitando a Yudica, por
5: claro.
1: ejemplo.
5: Claro. A mí me gusta, por ejemplo, me acuerdo que habíamos visto un grupo de pibes que estaba vestido de bañera. Tipo, se habían hecho como la estructura
1: objeto,
5: de la bañera.
1: Claro, eso es bárbaro.
5: Y se corrían la cortinita y la abrían, era muy bárbaro.
0: Muy bueno.
5: Porque encima de eso, o sea, uno para mí tiene que apelar a lo ridículo completamente. Porque si no es como que no.
0: Pero levantás en la fiesta, si vas de ridículo, ¿levantás
5: sí,
0: o no levantás?
5: ¿Qué te parece?
0: ¿Quién levanta más, el que va de Batman o el que va de bañera?
5: No, el que va de bañera.
0: El que va de bañera.
1: Para mí no, pero porque por una cuestión de que hay algunos disfraces que están buenísimos, tipo de objetos, por ejemplo, disfrazarte de bañera, pero si ya es un disfraz doble o triple, no convoca tanto. Que si vos decís, che, me vino a encarar Jesús, listo, compré, arranqué vuelo con Jesús,
5: claro.
1: Ya está. Es como, bueno, listo, está disfrazado de Jesús, charlamos, te puedes besar con Jesús, con la bañera no te puedes besar.
5: Y en medio de coté te puedes besar.
1: Pero raro, más
5: y
1: incómodo,
5: es raro.
1: ¿Viste?
5: Sí, es raro.
1: Estás dando la perfo de tu vida, te banco, pero no pretendas que sea fácil la charla.
5: Claro, para mí hay también parte antes de con qué motivo vas a la fiesta de disfraces. Si vas de Levante y capaz que te terminás vistiendo, por ejemplo, en una época estaba re quemado el de los Peaky Blinders. Vos veías todo grupo de pibes.
1: Claro,
5: de
1: mucho. Claro,
0: pero ese no levanta.
5: ¿Qué no van a levantar los Peaky Blinders?
1: Donde Shelby levanta,
0: no,
1: morir.
0: No levanta.
5: Yo te quiero ver, claro, bueno, pero no estarías en mi imaginación. Un grupo de pibes todo con chalequitos.
0: Para mí, levanta más la tota que los Peaky Blinders.
1: Y, pero igual ese ya hubo un punto en el que el disfraz de ser Tommy Shelby ya lo pasaron a la vida real. Ya no es disfraz.
0: Claro.
1: Ya hay gente que se viste así naturalmente.
5: Claro, por eso te digo, pero cuando estaba.
0: Fui disfrazado
5: en auge,
0: de Sandy Caputo.
1: Claro, con una camperita de canelones.
5: Claro.
0: No, de Tommy Shelby.
5: Bueno, uno de los disfraces también, esos de grupales, era, por ejemplo, no sé, un jeque árabe, y después tenía patobicas. Entonces tenía, sí, no sé, cinco pibes
1: de
5: traje.
1: Ese es muy bueno.
5: Y tenía el jeque que encima, también uno tiene que hacer como medio un acting cuando estás en la fiesta.
1: Concepto total.
5: Y por ahí vos veías y los pibes te corrían y decías, ¿quién me corre? Y era porque pasaba el jeque árabe.
0: Caer en una fiesta disfrazado de Capi y la rompés.
1: La rompés.
5: Sí, la rompés toda.
0: La rompés toda.
5: Bueno, tengo una gran amiga, Luli, que le mando un beso, siempre nos escucha, que una vuelta se disfrazó de Teletubby para un carnaval de regatas acá que se
1: quedó
5: hace.
1: ¿Quedó bien?
5: Impecable. Era el felpudo.
1: No tenía
5: cabezón.
1: La cara descubierta.
5: No.
1: O sea, no pudo besar.
5: No, pero okay. Se sacaba cada encima.
0: No, bueno, no la quemes.
5: No, pero vos imagínate que vos llegás al carnaval de regatas y es un plan más familiar. O sea, la gente está sentada con sus hijos, reposera.
1: Claro, qué incómodo.
5: Entonces, claro, nosotros llegábamos temprano a la fiesta, todos los chicos y las chicas desesperados por saludarse con el Teletubby. Y la Luli era, bueno, chico. Claro, como se sacaba para respirar. El Teletubby descabezado.
1: Después está el que roba, que va al disfraz fácil. Por ejemplo, Steve Jobs, facilón.
5: Sí, facilón.
1: Jean, polera, y a lo sumo te pones la pelada. Sí, pones.
0: Claro. El Diego, fácil.
5: El Diego, fácil.
1: Y depende, hay muchos Diegos.
5: Bueno, pero
1: si vas a fondo tipo Diego en Cuba, Diego teñido y gordo, es más difícil.
5: Claro.
1: Hay muchos Diegos.
5: También ahí juegas si te pones o no una máscara, porque yo he visto gente disfrazada de Diego y... O sea, muy caracterizado, ¿entendés? Con máscara, ya otro papel. Después ponele, unos re fáciles son de él de recién levantada, por ejemplo, que ese
1: no,
5: sí lo he usado.
1: Pero ese es...
5: Te pones un pijama y la almohada.
1: No, pero ese es caes. Ladrón directamente.
5: Sí.
1: No, tres puntos, sí. Ni dos puntos.
5: Sí. Después,
1: papelón.
5: Después sí vi uno que estaba como el acostado, que se hace la almohada y se queda tipo tapado. Ese es buenísimo.
0: Que a veces no levanta, ese se levanta.
5: Ese se levanta, claro. Sí.
1: 3416-000973. Regalamos entradas para el Tano Marcielo y también para la fiesta de disfraces de mañana, 7 de la tarde, 28 minutos. ¿Quién está del otro lado?
6: Y te lo comiste vos, gordo.
1: Lo dijimos, adelante.
0: Va por ahí.
6: Tengo un amigo, sí.
1: Tenía ganas de cantar esto.
0: Sí. Me gustó.
1: Che, hay un montón de imitadores.
6: Yo te digo una sola cosa. Acordate tarde, pon el lomo. Muy tarde.
7: Todos hablan de la frase bardera de Iorio,
1: pero
7: el loco era muy, muy filosófico.
1: Sí.
7: Una vez dijo,
8: lo que envenena no es el cigarrillo, sino no hacer lo que a uno le gusta y disfruta. Eso envenena.
1: Yo sé lo que envenena, remata la frase. Qué buena imitación, ¿eh?
0: ¿Cómo cambió?
1: ¿Cómo cambió el registro? Bajó.
0: Bochi, marcame este, te gana.
1: Sí, este es muy buen imitador, che. Lo sacó perfecto. Excelente, te felicito, amigo. Bueno, muchísima gente que ha imitado del otro lado. Disfrazarte de Iorio es un buen disfraz.
0: Es un buen disfraz.
5: También. Difícil también.
1: Es difícil, es te difícil. Tenés que hacer la cresta.
5: Claro.
1: Se tiene que entender. Si no se entiende es lo que decías
5: vos.
1: Sí,
5: además tenés que como que todo el tiempo el gesto de fumar.
0: Es un disfraz que viene con vos.
1: Sí o sí,
0: y en
1: tiene que ser
0: difícil,
1: buen imitador.
5: Claro, sí. Todo el acting tiene que estar sumergido en eso.
1: Ahora, si tuvieras que decir disfraces muy comunes en fiesta de disfraces.
0: Policía,
5: bombero.
1: Diablita.
0: Jack Sparrow.
5: Chicos, los que se ponen el ambo y van de médicos, no vayan
0: directamente. Axl Rose.
1: Jack Sparrow igual, si está bien hecho, es muy bueno.
5: Sí.
1: Porque es súper pintoresco. Axl Rose, si está bien hecho, es muy bueno.
0: A mí me encanta, de Charlie me tengo que disfrazar.
5: Bueno, pero tiene que estar bien de Charlie.
0: Porque ahí ya es casi caracterizar,
1: lo
0: ¿no?
1: Lo que
0: disfrazar.
1: Pasa es que también qué Charlie.
5: Claro.
1: Esa es la diferencia.
0: Bueno,
1: Charlie hoy.
0: El que se tiró.
1: Claro, bueno. Charlie
5: bueno.
1: Mítico.
0: No, Charlie hoy no.
1: Charlie hoy no, bueno. No. Charlie con.
5: Anda buscando una silla de ruedas.
1: Charlie con la cinta.
0: Sí.
1: La cinta de Say No More.
0: Un pantalón bien apretado rojo.
1: Bien
5: claro.
1: Flaco, bien de bigote también.
5: El bigote, la parte blanca también tiene que estar.
0: Ya está, y con eso lo tenés.
1: Lo tenés.
5: Sí.
0: Ya
5: sabes. Para mí, un buen disfraz original que siempre me quedaron ganas de hacer y nunca hice fue el de Pico Dulce. O sea, un vestido.
1: Sí.
5: Y lo armás como, no sé, con todos los colores del pico dulce.
1: Rojo, verde, claro, amarillo.
5: Le imprimís la... sería la, la marca.
1: Sí, la etiqueta.
5: Y te pones un cosito arriba de la cabeza.
1: Un palillo.
5: Claro. Eso es un pico dulce, es buenísimo.
1: Me gusta. Y vas pidiendo picos.
5: Claro. Normal. Esa es la jugada.
1: Ese es para encarar stop.
5: Sí.
1: Bueno, yo de esto no sé nada. 7 de la tarde, 30 minutos. Vamos a la tanda, Bochita. Marcá los ganadores. Ya hay gente que del otro lado participó para nuestros compromisos de mañana. El Tano Marcielo a la noche en Sala de las Artes y después el post-show con la fiesta de disfraces de Bohemia. Ahora un poquito de música de la mano del Bochi. Pero antes, una buena noticia de la mano de Facu Supertramp.
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1: No se vayan a olvidar que ya estamos a viernes y en un ratito nada más, en Ya Pasó, declaramos el inicio.

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0: Me dicen por cucaracho que es momento de decretarlo.
1: Ay, por favor.
2: No, para que falte un ratito.
0: No, lo vamos decretando y nos quedamos un ratito más.
1: Por favor.
0: Siendo viernes, 7 de la tarde, 50 minutos casi en esta tardecita noche. Un día pasado por lluvia, un día gris. Esperemos que durante el fin de semana la cosa mejore. ¿Alguno sabe si va a mejorar o no?
2: Me parece que dan feo todo el fin de semana.
0: Es el peor programa de radio de la historia de la radiofonía.
1: Yo lo que te puedo dar es mi experiencia, que recién con el Bochita fuimos hasta la escalera y se estaba limpiando.
0: ¿Cómo mirá, estás vos? De rodilla, claro, lo chequeás con la rodilla, sí. Como los viejos.
1: Estaba escuchame limpiando, cosa, ahora vos... que mañana se nuble de nuevo y llueva no es culpa mía.
2: Vos estás diciendo todo el tiempo que el niño no está viniendo.
1: El niño llovió hace 3 días que llueve, ¿cómo no va?
0: Ayer hicimos una nota para de personas que venden revestimientos para cubrirte por las consecuencias del Super Niño.
1: Claro.
2: Sí, pero bueno, todavía lo estamos esperando.
0: No es joda.
2: Dan nublado, sí baja bastante la temperatura también. Hace un frío, chicos, eso me mató.
1: 8 graditos mañana la mínima.
0: En Info Funes, un portal de la localidad de Funes, por supuesto, un portal de noticias de Info Funes, dicen, el niño ya llegó. Y pasan a continuación el kit de supervivencia que recomienda los bomberos de Funes ante la tormenta que azota la localidad.
2: Okay, a ver. ¿Qué dicen?
0: Te dicen, ¿qué tenés listo? Y te dicen, agua potable, alimentos y abrelatas. O sea, es prácticamente es invasión zombie. Que venga el super niño es invasión zombie. Medicación habitual, un ibu, un paraceta, un analgésico, lo que sea.
1: Aparte, justamente agua es lo que va a sobrar.
0: Bueno.
2: Pero no linterna, es potable.
0: Linterna y pilas. Atención al kit. Linterna y pilas. Radio a pilas también.
1: Fundamental.
2: Fundamental,
1: la radio, sí. La radio es fundamental para poder escuchar este programa.
2: Totalmente, si no, ¿cómo nos van a escuchar?
0: Para que tengamos trabajo todavía. Batería portátil y cable. Esto informa Info Funes, ¿eh? Lo pueden buscar en su portal de noticias.
1: Es el diario del abuelo, ¿eh?
0: Botiquín.
2: Sí.
0: Documentos protegidos, o sea, poner tu DNI, tu pasaporte, lo que necesites adentro de una Ziploc.
1: En una Ziploc, sí.
0: Sí, no, es que aparece así, ¿eh?
1: Claro.
0: Y también recomiendan tener dinero en efectivo, metálico, FT.
2: FT.
0: Porque, claro, se llegan a caer se llega a caer el internet.
1: También
0: por una tormenta fuerte, te quedas sin internet, te quedas sin servicio, lo que sea. Galperín no viene con la guita en la mano.
2: Claro, igual ahí habría que agregar de que el dinero esté dentro de la Ziploc con los documentos.
1: Todo, la Ziploc sirve para todo.
2: Para que no se te moja.
0: Ayer como me desmotivó hablar con el muchacho que vino a hablar de las posibles consecuencias del Super Niño cuando me dijo, creo que va a ser un verano triste.
1: No.
0: Me mató.
2: Pero nosotros vamos a estar acá para tratar de alegrarlo lo más que podamos.
0: Sí, tratemos de estar lo menos posible.
2: ¿Cómo lo menos posible?
0: No, mentira, estoy haciendo un chiste.
2: No, por favor.
0: Tratemos de estar en la playa, digo, no sé.
2: No.
0: ¿Se viene? Ya pasó...
1: Bueno. Mira,
2: me muero.
0: ¿Desde Mar del Plata?
2: Estoy para irme 2 semanitas a Mar del Plata.
1: Yo el otro día hablaba con una...
0: ¿Se viene? ¿Ya pasó desde Playa Grande?
2: ¿Con quién hay que hablarlo esto?
0: ¿Del 10 de enero al 20 de enero? ¿10 días?
2: Ey.
1: ¿Con Montenegro?
2: ¿Hay que hablarlo con Montenegro?
1: Sí.
2: Bueno, señor Montenegro, si nos está escuchando.
1: Sigue siendo Montenegro, el intendente de Mar del Plata.
0: Ah, no, ella pensó en Mariano.
2: Yo también pensé en Mariano. Dije, ¿hay que hablar con Mariano? ¿Hablamos mañana?
1: Mariano te dice que sí y se suma.
2: No, pero escúchenme. Mariano dice, vamos.
0: Qué bueno viajar a Mar del Plata con Mariano. Gran experiencia.
2: Sí,
0: gran experiencia. ¿Qué te parece?
1: El otro día uno me decía eso. Dice, si va a llover, hay que viajar, me dice. Hay que ir a la playa porque, dice, es más triste que llueva acá a que te llueva en el mar. O sea, si llueve, prefiero estar en el mar y no...
0: Pero qué feo si te llueve durante las vacaciones.
2: Sí,
0: pero si vamos a trabajar, no es tan grave.
1: Peor si te llueve acá también.
0: Sí, no es tan grave.
2: No, igual ponele yo, las últimas vacaciones que me fui en el verano, me llovieron los 10 días que estuve de vacaciones y la sabes aprovechar. Le encontrás el lado positivo a
0: ahora,
2: las cosas.
0: Ahora, si tanta gente nos saluda y les gusta este programa y nos tiran la mejor siempre...
1: No hay tanto.
0: ¿No se animan de repente a comentar en todas las publicaciones de Boeing... queremos ya pasado de verano hacer un poquito de fuerza, digo, si hay soldados del otro lado o hay cobardes.
2: ¿Vos estás generando una granja de bots? ¿Acaso?
0: ¿Hay soldados del otro lado o hay cobardes? ¿Hay fanáticos del programa o hay gente cobarde que no quiere hacer historia?
1: Al que más comenta viene con nosotros.
0: Lo podríamos llegar a invitar. Pero no, por la causa, no prometamos nada,
1: sí,
0: por la causa. Hay gente que tiene ganas de que hagamos este programa en Playa Grande.
2: Además,
0: del 10 de enero al 20 de enero, por ejemplo.
2: O sea, imagínenle escena, nosotros tres.
0: Desnudos.
1: Como acá.
2: Completamente. De fondo, Playa Grande.
1: Sí.
2: Hermoso.
0: Sí.
2: Estamos ahí, nos vamos a comer unos churros.
0: Digo, unos vlogs, un poquito de fiesta en Mar del Plata.
1: No, aparte, buenas notas.
0: Buenas notas.
2: Nos
0: vamos con todo el mundo.
1: Sí, los MDQ.
0: El Dibu Martínez. La Joaquí, ¿por qué no?
2: ¿Por qué no?
0: Todos, ¿sí?, marplatenses.
2: Papo, sí, MC. Uy, chicos, me estoy resubiendo. Me re gusta la idea.
1: Y todo lo que están haciendo Teatro Mar del Plata.
0: ¿Son fanáticos de este programa o tienen miedo de pasar a la historia del programa?
2: El que se anime, que mande mensaje privado también a la radio.
1: No, vale.
0: Yo creo que a lo mejor, gente, con comentar publicaciones de Boeing, que ir sembrando una pequeña semillita a 3 meses, porque tiempo hay de,
2: sí,
0: sobra.
1: Aparte mejorás el engagement de la página también.
0: Por supuesto. Me gustaría que hagan Ya Pasó desde Mar del Plata. Ya Pasó de verano.
2: Que los chicos se vayan para allá. Para vernos en otro contexto también.
0: Yo lo empiezo a sugerir. Si sucede, yo estoy, ¿eh?
2: Yo también estoy.
0: Porque ¿sabes qué me está pasando a mí? Yo ya determiné mis vacaciones, ya tengo los días, tengo todo y tengo el destino. Me voy a ir al sur. No conozco el sur argentino, no conozco la Patagonia argentina. Así que, bueno, voy a desbloquear un nuevo lugar en mi vida.
1: Así dijo Roca.
0: Pero lo que me pone triste es que, si bien tengo muchas ganas de hacer ese viaje, además con amigos y conocer el sur y tal, es no veranear en la costa argentina, que va a ser la primera vez en mucho tiempo.
2: Ah, ¿sí?
0: O sea, yo siempre voy a Mar del Plata, siempre voy a Villa Gesell, siempre estoy en la costa atlántica. Todos los veranos trato de ir por lo menos una semanita. Si este año me voy al sur, quiere decir que a priori no voy a Mar del Plata. Mm. Entonces, ¿no sería cerrar un añazo, arrancar el 2027 desde Playa Grande?
2: A mí me encantaría.
0: Desde Punta Mogotes, desde, no sé, Chapatmalal.
2: Y más, si querés, la sumo un poquito más, podríamos irnos el fin de semana previo, o sea, pasar año nuevo allá en Mar del Plata.
0: Yo ahí estoy de viaje.
2: Ah, ¿seguís de viaje? Sí, sí. ¿Y cuándo volvés vos de viaje?
0: No, yo por eso dije, del 10 de enero al 20 de enero, si quieren.
2: Ah, 10 de enero, ok. Bueno, nosotros nos podemos ir antes.
0: No, ustedes hagan lo que quieran. Yo me reincorporo recién el 10 de enero,
2: Bien, bueno, no estaría mal que del sur te vaya directamente a Mar del Plata.
0: A mí me encantaría. Si ustedes quieren que yo retome mis actividades en la conducción de este programa el 10 de enero desde Mar del Plata, ya saben lo que tienen que hacer. Ir sembrando una semillita.
2: Escúchame, después empecemos a mandar un par de mensajes, que sabemos que nos pueden llegar a dar un poco de bola.
0: Vale, yo no voy a mandar ningún mensaje. Si yo lo que le propongo a los yapaceros es pasar a la historia. Si ellos sienten el llamado, perfecto. Si no, seguirá siendo un agente que no tiene agallas. De repente no hay ningún problema. Bueno, el programa lo hacemos igual.
2: Sí,
0: no,
2: obvio,
0: es que
2: obvio.
0: Si no lo hacemos desde Mar del Plata, no lo hacemos.
2: No.
0: Vamos a venir acá, se prende el aire acondicionado. Si quieren que lo hagamos en cuero, lo hacemos en cuero. No hay ningún problema.
2: Ok, no hay ningún problema. Está bien, pero sería hermoso para nuestra psiquis. Podemos dar buenas notas.
0: Alfajores marplatenses, unos churritos, unos lobos marinos,
2: sí,
0: unos souvenirs.
2: Traemos el que, claro, como el que cambia de color.
0: El que te predice el clima.
2: Además, no somos tan caros nosotros. Nos conformamos con poquito.
0: Ah, un hotelito 3 estrellas.
2: No pasa nada.
1: Casa Naneta full.
0: Casa Nanet, fuerte el abrazo para los amigos de Casa Nanet.
2: Ey, ahí tenemos un fuerte sponsor también, podría ser. Si hay que manguear, empezamos a manguear con todo.
0: No hay ningún sponsor, ¿eh? Ningún
2: sponsor sumado. Solamente el amor de la gente que puede llegar a llevarnos a Mar del Plata.
0: En el año 2023 nos fuimos con Facu a Mar del Plata con la radio.
2: Hacen todo lo bueno cuando yo no estaba.
1: A Casa Nanet
0: nos hospedamos ahí. Así que
2: se dan cuenta, bueno.
0: Una gran experiencia, pero mano a mano, solos.
1: La cantidad de video que hicimos.
0: Lo que nos besamos.
1: Uno o dos videos por día.
2: Me imagino lo que se nos apasionadamente. Terriblemente.
1: 10 días Mar del Plata y volvimos con 20 videos.
0: Chicos, nos vamos a ir. 7 de la tarde, 8:58 minutos. Claro que sí. Nos vamos con las últimas buenas noticias de la mano de Facu Supertramp.
1: Sí,
0: ya estamos cerrando las cortinas y cerrando la semana.
1: Sí, nos vamos.
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0: Al Mundo. Amigos, amigas, ya paseros y ya paseras, muchísimas gracias por habernos acompañado una semanita más. Nos vamos a reencontrar recién el martes, ¿eh?
2: Ay, sí, qué largo
0: lindo
2: todo.
0: El lunes feriado, amigos. Muchísimas gracias por todo eso. Mientras tanto, se quedan con El Bicho y toda la programación de Radio Boing. El fin de semana está decretado. Que pasen un hermoso fin de semana.
1: Dale.
0: Espero que no sea pasado por agua, que lo disfruten, que descanse quien quiera descansar, que se reviente quien se quiera reventar, pero siempre con precaución.
2: Sí, siempre con cuidado.
0: Gracias, Valentinita.
2: Gracias, mi amor. Muchas
0: gracias, Facu Supertramp.
1: Buen fin de semana.
0: Chao, Bochi, a disfrutarlo. ¿Hay laburo esta noche o no?
3: No, esta noche no.
0: ¿Mañana?
3: Tampoco.
0: ¿Domingo?
3: Tampoco.
0: Poco laburo este fin de semana para el Bocha. Va a descansar. Dice Anita, ¿hay acción esta noche, sí o no?
4: Pregúntamelo de nuevo, que no tengo puestos los auriculares.
0: Bien, perfecto. Cuando prendes, total, este trabajo.
4: ¿Qué pasó?
0: Implica dos cosas, ponerte los auriculares y una cosita más. ¿Hay acción esta noche, sí o no?
2: Sí, me junto con amigos.
0: Bien, perfecto. Si se la encuentran a Tizi esta noche y suben una selfie de joda con
2: no,
0: ella.
2: No, no pidas más eso, que después nadie lo hace. Pack. Sí. Nadie me dijo nada de calamar.
0: Comprado exactamente por mí.
1: Dale, dale. Dale.
0: Me comprometo. Será hasta el martes, amigo. Muchísimas gracias por acompañarnos. Los queremos muchísimo. Chau, chau, chau.

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